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6: 20 horas, 7 minutos.
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0: 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Esta es la hora en Universo.
1: 6:02 a.m.
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3: ¿Cómo están? Muy buenos días. Comenzamos la jornada aquí en la 93.7 en universo.cl. Es martes 28 de julio. Avanza julio y ya se va. Definitivamente, esta es la última semana de julio, el séptimo mes del año. Entramos en tierra derecha para las fiestas patrias. Tan directo, así, muy directo, porque agosto siempre se pasa volando. ¿Cómo anduvieron con la lluvia ayer? Los granizos, les tocaron granizos, estuvo ahí intenso por unos minutos esos granizos que cayeron sobre la región metropolitana. Relámpagos, truenos también en la tarde, así que estuvo bastante fuerte la lluvia. De momento vamos a chequear también cómo está la situación en los diferentes lugares. Metro de Santiago, con el incidente ayer, este vagón en la estación Santa Isabel de la línea 5 que se incendió. Está operativa toda la red, toda la línea 5, pero no hay detención justamente en esa estación, en la estación Santa Isabel. Así que ojo quienes se mueven en Metro de Santiago en esta jornada. Vamos a revisar las noticias que han marcado la pauta en las últimas horas. También música en esta media hora de Punto de Partida. Y llega The Cardigans, Loveful, 6:32.

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1: 6:35, la temperatura del momento en Santiago, 11 °3. Para hoy se espera una máxima de 15 grados, se mantienen los chubascos en la mañana. Chubascos más intensos en la mañana. En la tarde debieran ser chubascos aislados o más débiles, de acuerdo al reporte de la Dirección Meteorológica de Chile. También se mantiene la lluvia en Rancagua durante la mañana. Talca también llueve. Chillán, Concepción, con lluvias aisladas en esta jornada. Chubascos débiles, más bien. Más al sur, sin lluvias, pero vuelve el sistema frontal entre jueves y viernes aquí en la región metropolitana y también más al sur de nuestro país. El viernes aparece el pronóstico de la Dirección Meteorológica con chubascos. Vamos en orden. 15 de máxima para hoy, 11 marcan los termómetros a esta hora y se mantiene la lluvia. El miércoles 6 de mínima, 16 de máxima y nublado. Jueves 7 de mínima, 19 de máxima con nubosidad parcial. Y el viernes una mínima de 9, una máxima de 13 grados, nublado con vientos entre los 25 y 40 kilómetros por hora y aparecen los chubascos intensos con esta lluvia por la tarde y se mantienen hasta el sábado en la mañana, una mínima de 8 y una máxima de 12. Domingo, ligeramente frío en la mañana, templado en el resto del día, misma condición para el martes, entre 4 y 16 grados podrían estar las temperaturas mínimas y máximas para la próxima semana. Así que vamos a estar atentos, sobre todo también con el tornado que hubo ayer en el sur, sorprendía bastante, no es un hecho aislado, ha ocurrido el año pasado, si mal no recuerdo, también hubo otro, pero este fue bastante fuerte y rompió Ñuble, mientras otro temporal se avecina y se mantiene la alerta en el centro sur del país. El fenómeno se registró en Chillán Viejo y se convirtió en el episodio más inusual de un sistema frontal que sigue dejando inundaciones, crecidas de ríos y cortes de suministro eléctrico. Mientras en el norte continúan enfrentando los efectos del deshielo y la saturación de los suelos, la región metropolitana empezará una nueva semana marcada por precipitaciones, como ya lo vivimos ayer y en esta jornada, y la llegada de otros frentes durante los próximos días. Vamos a ver qué pasa entonces con estas lluvias, estos fenómenos climáticos. A las 7 en punto, más noticias junto a Octavia Rivas, Eva Núñez en Universo al Día. 6:38, Talking Heads llega a Universo Psycho Killer.

18 minutos faltan para las 7 de la mañana. Chubascos a esta hora, chubascos débiles más bien. 11 grados 3 décimas, se mantiene la lluvia en la mañana y mucho más débil por la tarde acá en la región metropolitana. 11 grados 3 décimas, 15 de máxima para esta jornada de martes 28 de julio. Últimos días de julio también, último martes ya se va, este séptimo mes del año. En las informaciones miramos también lo que pasa con la gira del presidente José Antonio Kast. Esta jornada de martes estará en Perú participando del cambio de mando donde asume como presidenta Keiko Fujimori. Recordemos, luego de un proceso electoral de conteo casi voto a voto. Así que hoy día, justamente en esta jornada, el presidente participa de esta actividad, luego retorna directamente a Copiapó para supervisar en terreno todos los daños que hay respecto de los temporales de la semana pasada, el sistema frontal que afectó al norte chico, y cómo van todas las tareas de reposición de los servicios, de las carreteras y toda la conectividad también para esa zona de nuestro país. Se mantiene la lluvia también hacia el sur, Rancagua, Concepción, Talca, Chillán, hoy día tendrán chubascos de acuerdo al pronóstico. Se van las lluvias por algunos días acá en la región metropolitana y vuelven el viernes, de acuerdo a lo que ya está proyectado por la Dirección Meteorológica de Chile. Y ojo que hubo un terremoto en Japón, 7,1, golpeó al suroeste de este país. Las autoridades levantaron la alerta de tsunami. Este sismo ocurrió a las 4:27 hora local, alcanzó un nivel de 7 en la escala sísmica japonesa, la escala de Shindo, el máximo valor posible en ese sistema de medición según la Agencia Meteorológica Japonesa. Bastante fuerte entonces este sismo que afectó, terremoto de 7,1 al suroeste de Japón, de acuerdo a lo que reportan las autoridades. Vamos a estar revisando también esta información internacional a las 7 en punto con Octavia Rivas e Iván Núñez en Universo al Día. 16 faltan para las 7, Supergrass, All Right, en Universo.

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1: 13 minutos faltan para las 7 de la mañana. La temperatura del momento en Santiago, 11 grados 3 décimas. Marcan los termómetros a esta hora y se espera una máxima de 15 para hoy con chubascos. Más intensos en la mañana, más débiles por la tarde. Debiera ir declinando esta lluvia durante la jornada. En las informaciones también miramos la pauta policial, porque ayer ocurrió un hecho bastante trágico en un liceo, en un colegio, en la comuna de La Granja. Una estudiante de segundo año básico fue apuñalada por otra alumna de 13 años al interior de este colegio en la comuna de La Granja. La niña fue llevada al Hospital Padre Hurtado, donde se encuentra estable y fuera de riesgo vital. El caso quedó en manos de la Fiscalía Metropolitana Sur junto a la PDI. Un nuevo hecho de violencia en los colegios que también hemos estado revisando, lamentablemente, cómo han aumentado este tipo de situaciones, violencia con este tipo de daños entre los alumnos. Recordemos lo que pasó en el norte de nuestro país también, en un colegio donde falleció una paradocente, así es que es un tema que preocupa y que también hemos estado mirando y también con medidas y discusiones de por medio de cómo mejorar la seguridad en los colegios, con discusiones incluso parlamentarias en el Congreso. Y también en informaciones, Zinedine Zidane llega a Francia como DT, asume como nuevo director técnico, mira tú, después del Mundial y no lograr la Copa Mundial, que era lo que quería Francia, ¿cierto? Ahora estrenan al clásico jugador también francés Zinedine Zidane, que estará a cargo del cuerpo técnico de la selección francesa de fútbol. A las 7 en punto, más noticias con Octavia Rivas e Iván Núñez en Universo al Día. 6:49, Peter Gabriel llega a la 93.7 Sledgehammer.

faltan para las 7. Atentos en Los Ríos porque hay suspensión de clases por el sistema frontal para este martes. Futrono, Paiyaco, Los Lagos y Valdivia no tienen clases producto de las lluvias. Una recomendación e indicación del Ministerio de Educación justamente para enfrentar las lluvias en esta jornada. 7 faltan para las 7. Llega Katie Dunstall a Universo, Black Horse and the Cherry Tree.

0: 5 minutos faltan para las 7, momento de despedir este punto de partida. Recuerden que la red de metro está funcionando con normalidad, a excepción de Santa Isabel, que no tiene detención de los trenes en esa estación, para que consideren los tiempos de desplazo hoy día en la mañana. La temperatura 11 grados 3 décimas, se mantienen los chubascos, 15 de máxima para este día martes. Nos despedimos con Juan González en los controles, pero los invitamos a seguir escuchando la 93.7. Llega Universo al Día con Octavia Rivas y Iván Núñez, y no olviden nuestro streaming en universo.cl y en mol.com. Chau, chau.
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2: 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Y hoy, ese impulso nos traslada a un destino universo donde la selva y el asfalto bailan apretaditos, Río de Janeiro. Esta ciudad que late entre el sol tropical y el espíritu del carnaval cautiva por su contraste absoluto. 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A los pies del Cristo Redentor se despliega una geografía esculpida a mano, donde el mar se enreda con cerros de granito. Lo insólito es que en plena metrópoli puedes perderte en el Real Gabinete Portugués, la biblioteca que parece sacada de una película de fantasía. Desde los mosaicos ondulados de Copacabana hasta la arquitectura futurista del Museo del Mañana, Río es así, intensa, fotogénica y dueña de una mística que no te suelta. Sin lugar a dudas, un lugar ideal para conocer en poco tiempo.
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0: 6:59.
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5: Comenzamos, ¿qué tal? ¿Cómo están ustedes? Buenos días, bienvenidas, bienvenidos. 7 de la mañana en punto de este día, martes 28 de julio. Arrancamos Universo al Día. ¿Cómo está el cielo hasta ahora? Está cubierto. 11 grados 3 décimas en Santiago. Vamos a llegar a 15 durante esta jornada en la capital. Y lluvias que comienzan, teóricamente, durante la mañana. Chubascos en la tarde. Y de ahí en adelante debiera amainar las precipitaciones. Al menos en la zona central, acá en Santiago. Octavia, ¿cómo estás?
0: Muy bien, Iván. ¿Cómo estás tú? Un amain, un descanso que de 2 días, porque el viernes retornan las precipitaciones. Sí, sí, hoy día se van a sentir con mayor intensidad. Ayer hubo granizo, a mí no me tocó la suerte, pero a la Angélica sí.
6: Sí. Sí.
5: Granizo.
6: Granizo, sí.
5: Y tornados en el sur.
6: Granizo y tornado en el sur.
0: Lluvia,
6: por supuesto. Tornados, granizo y terremoto en Japón.
0: Hay que aprender a conjugar, a prepararnos.
5: Mezcla,
0: es como apocalíptica.
5: No, además los terremotos no tienen nada que ver con los...
0: No tiene nada que ver con...
6: Preparar un dato de la Tierra. Claro. Algo nos está diciendo la el planeta tierra. Y parece que lo estamos entendiendo porque se está esforzando.
0: Súper científico mi comentario.
6: Sí, no, pues está muy bien tu comentario.
0: ¿Sabes qué? Yo creo que los chilenos somos tan terremoteados, tenemos cultura sísmica, pero nos importan. Tú sabes que hay diarios que tienen todos los días noticias de dónde fue el sismo de hoy. Porque da clickbait estudiado.
5: Sí,
0: así que
5: sí,
0: Angélica solo está aumentando la sintonía.
5: Claro, si solo yo digo que mezclar lluvia, granizo con
0: terremoto.
5: Oye,
0: claro.
5: Nosotros somos país de tornados, ¿sabes qué? Uno piensa que no. Ayer me tocaba hablar con un climatólogo, Rondanelli, y él decía, hay regiones...
0: Tan terremoteados, tenemos cultura sísmica, pero nos importan. Tú sabes que hay diarios que tienen todos los días noticias de dónde fue el sismo de hoy, porque da clickbait estudiado.
5: Sí, sí,
0: que
5: sí,
0: Angélica solo está aumentando la sintonía.
5: Claro, claro. Si solo yo digo que mezclar lluvia, granizo con
0: y terremoto.
5: No, oye, claro. Nosotros somos país de tornados, ¿sabes qué? Uno piensa que no. Ayer me tocaba hablar con un climatólogo, Rondanelli, y él decía, hay registro de al menos 120 tornados.

0: Una situación gravísima, un susto de proporciones. Los pasajeros que debieron evacuar en medio del humo y posteriormente en medio de las llamas, lo que ocurrió en la estación Santa Isabel. Angélica, tú has estado de más temprano en relación a cómo el metro se activa y hay un plan de contingencia para tratar de evitar el taco que se va a generar, obviamente producto de la manera en que a esta hora el servicio sigue sin operar en la estación Santa Isabel de la línea 5.
1: Solo esa estación, el resto está todo configurado y funcionando con normalidad, pero Santa Isabel no hay detención de trenes, entonces el refuerzo es justamente en ese punto. En la mañana se veía más movimiento, mucho más temprano, me imaginaba que era por lo mismo, la planificación de quienes llegan a ciertos horarios y tener los cuidados respecto de esta...
0: Tú sabes, gente que salió más temprano.
1: Yo pienso, porque me llamó mucho la atención que vi muchas más personas caminando, mucho más movimiento en las calles hoy día en la mañana. También pensaba, dije, justamente, si yo tuviera que usar la línea de metro, tomaría un poquito más de resguardo en el tiempo, producto de que no está funcionando esa estación, pero los trabajos estuvieron durante toda la noche y eso permite que el resto de la línea 5 esté operando con normalidad en esta jornada.
0: Ahora, Angélica, respecto del trayecto de las personas que tienen que usar la línea 5, ¿el plan es por superficie y retoman más adelante?
1: Tienes la opción de ir.
0: Están buses de acercamiento.
1: Hay buses de acercamiento, irte a una estación más atrás o más adelante, depende del punto, de lo que más te convenga, y si no hay buses de acercamiento también hay un refuerzo por superficie que recorre la misma línea 5.
0: Ya,
1: o sea, es el mismo trazado, exactamente.
0: Ya, pues atentos con eso y no sé si hay novedades respecto de qué ocurrió. ¿Todavía está en investigación? Se sabe que fue un fuego, se sabe que afectó, que se empezó a quemar toda la parte de plástico, pero no se sabe todavía qué lo originó.
1: El origen, no hay datos del origen todavía, por lo menos no lo ha reportado Metro. Nos imaginamos que durante la mañana irá a haber algún punto de prensa también respecto de cómo está operando el servicio. Así que les cuento de todo esto y más en los titulares.
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1: 7:04, el viceministro Claudio Alvarado dio un portazo a la exigencia de incluir a la región de Coquimbo en la mega reforma. Para el Ejecutivo, el debate sobre el plan de reconstrucción nacional ya está completamente agotado y no corresponde seguir incluyendo más temas en esa ley, sostuvo el ministro. Un incendio afectó a un vagón de metro. La emergencia dejó 11 afectados por el humo y obligó a evacuar 6 estaciones de la línea 5 ayer por la tarde. Hoy la red subterránea opera con normalidad, a excepción de la estación Santa Isabel, que no tendrá detenciones. Un tornado irrumpió en Ñuble, mientras otro temporal se avecina, mantiene en alerta al centro sur del país. El fenómeno registrado en Chillán Viejo se convirtió en el episodio más inusual de un sistema frontal que sigue dejando inundaciones, crecidas de ríos y cortes de suministro eléctrico. En noticias policiales, una estudiante de segundo básico fue apuñalada por otra alumna de 13 años al interior de un colegio en la comuna de La Granja. La niña fue llevada hasta el Hospital Padre Hurtado, donde se encuentra estable y fuera de riesgo vital. El caso quedó en manos de la Fiscalía Metropolitana Sur junto a la PDI. En noticias internacionales, un terremoto de magnitud 7.1 golpeó al suroeste de Japón. Las autoridades levantaron la alerta de tsunami. El sismo alcanzó el nivel 7 en la escala sísmica japonesa de Shindo, el máximo valor posible en ese sistema de medición, según la agencia meteorológica japonesa. Benjamín Netanyahu visitará a Donald Trump para tratar la situación de la guerra con Irán y el acuerdo de seguridad con Líbano. La reunión marcará el octavo encuentro entre los dirigentes desde el regreso del líder republicano a la presidencia de Estados Unidos el año pasado. Y en el deporte, Francia presenta a Zinedine Zidane como su nuevo director técnico. 7:06 en Universo.

0: Tremenda noticia la que vamos a comentarles, porque después de una década sin pisar los escenarios, Faith No More vuelve a las pistas, anuncia sus primeros shows. Yo leí esto y dije, vamos, ¿qué tiquetera es? Y no, todavía no, con calma.
1: Dijiste ahí, el dedito empezó a...
0: Dije, ¿dónde? ¿Cuándo? Es Australia, Nueva Zelanda, enero, febrero del 2027. Uh-huh. No, yo dije, vuelve a Chile. O sea, era...
1: Algo es algo, de partida tiene que ver con la decisión, después de 10 años de receso, confirmar efectivamente lo que tiene que ver con esta vuelta a los escenarios. Mike Patton, por supuesto, el frontman.

0: Uno de los mejores, yo creo, que hay en la escena del rock hace décadas también. Sí. Y se espera que, obviamente, se sumen nuevos conciertos para el próximo año en diversas partes del mundo. Agendó 4 presentaciones, como tú bien dices, en Australia y Nueva Zelanda para el 2020, enero y febrero del 2027, y ahí es donde nace la esperanza. No hay nada confirmado ni por este lado del hemisferio.
1: Está abajo, en el hemisferio sur, están ahí. Es cosa que se juegan hacia el oeste.
0: Un poquito, o por el otro lado también.
1: Bueno, que se den la vuelta, donde quieran. Pero
0: si quieres ir a dar notas, puedes ir a Sydney, puedes ir a Melbourne, puedes ir a Wellington y Brisbane. It's up to you.
1: Déjame responderte así. Ya, Patton vuelve. El cartel completo es bueno. O sea, System of a Down, está Faith No More. Está buenísimo.
0: Qué bueno que vengan con System of a Down también. Que estuvo
1: estuvieron acá. No, eso sí. en Australia, Nueva Zelanda. Si no vienen, todavía no vienen a Chile.
0: Pero yo me imagino que la cartelera, el line-up es el mismo.
1: Es que venga, tú dices, así como si no vienen a Chile todavía.
0: Yo estoy llena de ilusión que van a venir y van a venir con System of a Down también. Que acá en Chile tiene una fanaticada, pero lo quedó claro, el año pasado vino.
1: Sí.
0: ¿Fue el año pasado? Ya me perdí con la cronología. No, creo que fue el año pasado.
1: La etiquetera, que era la misma.
0: No, que hubo algunos problemas de. Bueno, a mí me tocó ir a buscar y a dejar, así que no. Me acuerdo lo terrible que fue. Algo pasó con los tickets y la salida.
1: La empresa que producía tenía su propia etiquetera y estaba debutando esa etiquetera y hubo algunas dificultades.
0: Un problemita.
1: Una cosita.
0: Exacto.
1: Ya. Revisamos el informe del tiempo arrancando en Iquique, donde estamos en la 92.7. Hay durante esta jornada algo de nubes en la mañana, viento en la tarde, 18 grados marca el termómetro a esta hora y llegará a 20.
0: Viajamos hasta Iquique, por supuesto, La Serena y Coquimbo. Hasta ahora amanecen con 14 grados, cielos cubiertos, una tarde parcialmente despejada y una máxima de 17 grados. ¿Va a poner epic, Juan, o no?
1: Tú dices, está buenísimo.
0: Está bueno.
1: Vamos a Valparaíso, Viña del Mar, estamos en universo.cl. Estamos en Emol TV también, por supuesto, estamos en nuestras redes sociales. ¿Cómo está el puerto a esta hora de la mañana? Hay nubes parciales, así se va a mantener durante todo el día. 13 grados a esta hora y la máxima llegará a 15.
0: En Concepción a esta hora amanecen con 11 grados, chubascos aislados y una tarde parcialmente despejada. Sale el solcito en Concepción este día martes 11 y 14 de marzo.
1: Ya, lo de System of a Down fue el 30 de abril del año pasado. Hubo un problema en el Estadio Nacional, falla de seguridad, uso masivo de bengalas, venta no autorizada de alcohol, colapsos previos y la venta de entradas por la plataforma Live Tickets. Una cosa suave. Ahí, para que ustedes se recuerden. Solo para decirle aquí. Seguimos avanzando hacia el sur de nuestro país. Llegamos a Valdivia, 99.9. No hay precipitaciones ni hoy ni mañana en Valdivia. Vuelven recién el día jueves, 6 grados a esta hora y una máxima de 10. Nos movemos más hacia el sur. Avanzamos también en el dial, 102.1, para llegar a Osorno, donde tampoco hay precipitaciones durante la jornada. Ni el día martes ni el miércoles. Parcialmente despejado, 4 grados a esta hora y 10 de máxima.
0: Llegamos hasta Santiago, por supuesto, 15 grados de máxima esperamos en la capital en una jornada con precipitaciones, bien intensa durante la mañana y más suavecitas por la tarde. A esta hora, súper alta la mínima, 11.3 grados. No tenemos nada de frío, imagínense. Y la máxima, 15 para este día, Marcos.

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2: Bueno, miramos lo que pasa en el metro, que ayer durante la jornada pic de la tarde sufre este desperfecto. Uno de los vagones de la estación Santa Isabel, el tercero concretamente, se incendia al 100%. Uh-huh. Hay un registro de cómo quedó, que es bien impresionante. Y muchas personas decían haber esperado hasta 10 minutos esperando ser evacuadas, y ante la no concurrencia, y esa era una de las críticas que planteaban, tuvieron que hacer evacuaciones de manera voluntaria, resultando varias personas con principios de asfixia por el humo, que es muy tóxico, los neumáticos completamente quemados, es además uno de los vagones antiguos. Una emergencia, Octavio, auditoras, auditores, que tuvo esa parte de la ciudad bastante complicada por al menos unas 3-4 horas, porque fue en la hora pic. Hubo que hacer un control del incendio, el humo era muy contaminante y recién durante la madrugada se logró sacar el tren.
3: Exactamente, las imágenes, mira, había una en especial que se veía como la gente empezaba a arrancar desde el andén, sí, y se veía el fuego al fondo. También, y ahí, me imagino, el pánico, el miedo a quedar atrapado es bastante grande. Hay un plan de contingencia durante esta mañana. Metro informa que toda la red está disponible, salvo la estación Santa Isabel, que permanece cerrada y sin retención de trenes. Parque Bustamante funciona como estación común y hay programa de lluvia en la línea 4 y en la 4A, que significa que los trenes van a menor velocidad. Por lo tanto, el resto está completamente disponible y Santa Isabel permanece cerrada y sin detención de trenes.
2: Pero no se puede acceder. La línea 5 está operando.
3: Está funcionando, claro, pero no para en Santa, claro, Isabel, ni usted puede acceder ahí. Y la estación común en este minuto es Parque Bustamante.
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3: Seguimos revisando las informaciones, también nos conectamos con lo que está pasando en el sur de nuestro país. Sin duda, Iván, que la imagen que vamos a comentar más adelante, en dos minutos, es la que se clavó para siempre en nuestras retinas, del tornado, de cómo arrancaba la gente, los comentarios, por supuesto, de quienes grababan los videos, pero también es importante darnos cuenta y informar lo que está pasando en Futrono y en Valdivia, donde ayer hubo desbordes de ríos que obligaron a declarar alerta roja para estas dos comunas. Desde Senapret, de acuerdo a la información que se entregó obviamente en los ríos, se indica que el río Coique, localizado en la comuna de Futrono, se encuentra desbordado con amenaza en ese minuto a 3 viviendas. Asimismo, el río Santo Domingo, en la comuna de Valdivia, se desbordó afectando la conectividad de la ruta T206 y con una posible afectación también de viviendas. Eso es lo urgente que se informó ayer bajo estas precipitaciones, Iván, que en la zona sur tienen un pequeño, hoy día y mañana van a tener calma. Estoy mirando Valdivia, estoy mirando Puerto Montt, Osorno, también lo que tiene que ver con la Araucanía, Concepción, están con lluvias pausadas, algo, estos sistemas frontales, pero demos cuenta del fenómeno que conocimos ayer, que de nuevo se repite, obviamente, que ya entre trombas marinas y tornados hay que también empezar a incluirlos en el vocabulario.
2: Sí, cortito antes de ir, sí, al tornado, a propósito de ríos, lo que tú decías ocurre en, ajá, la región de los ríos, pero más hacia la zona centro-sur, en el Maule, se vuelve a mirar al río Mataquito. Usted recuerde que el último gran sistema frontal fue el año 2023, en junio y agosto del 2023, cuando Licantén se inundó completamente con el río Mataquito. El Mataquito está subiendo de nuevo y hubo que hacer dos cosas. Ayer, de hecho, hablaba el alcalde, porque si usted ve desde el aire cómo es este río, es un río que hace una curva muy grande y toda la ciudad está construida al borde del río, o sea, literalmente al borde. El camino principal pasa por allí y del otro lado del camino está el hospital, la municipalidad, PDI, juzgado, etcétera. Y la municipalidad, por ejemplo, lo que tuvieron que hacer es retirar los muebles del primer piso e instalarlos en el segundo, porque evidentemente, uh-huh, si sigue creciendo el río, se va a inundar como se inundó el 23, y evacuar algunos pacientes críticos del hospital. Dicho aquello, nos vamos a lo que tú señalabas, lo de los tornados, porque, uh-huh, claro, las descripciones que se hicieron, hay algunas que uno no debería hacer la comparación probablemente, pero eran como de las películas, porque algunas personas relataban incluso animales volando. A propósito de los tornados, este fenómeno naturalmente mantiene en alerta la zona centro-sur, se registró en Chillán Viejo, se convirtió en un episodio descrito como inusual, aunque los especialistas ayer daban cuenta de que Chile es un país de tornados, que probablemente lo que no hemos tenido es un gran registro de los mismos, porque no tenemos los satélites meteorológicos específicos para detectar estas nubes tornádicas. Pero fueron dos ayer, incluso, como decíamos, con voladuras de animales.
3: Exactamente, bueno, la imagen más vitalizada es la de un perrito, que hay una familia que tiene tres perros y hay uno como que... Yo pensé que la imagen...
2: No es la vaca volando la película.
3: Pero obviamente se levanta un poco el perro, se señalaba que lo encontraron, estaba junto a sus tutores, pero que efectivamente demostraba estar machucado, como se dice en buen chileno. Vientos estimados a 105 y hasta 137 kilómetros por hora, aunque posteriormente desde Meteorología se informó que la evaluación preliminar, para que usted sepa, en base a los daños, sugiere que podría tratarse un evento en categoría F1. Los tornados van de la F1 al F5. Esa sería alguna de las calificaciones que ayer se entregaron, y obviamente esto no es un fenómeno aislado, sino que una manifestación extrema de un sistema frontal particularmente dinámico en esa zona de nuestro país.
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2: Hay una noticia que tiene carácter policial, evidentemente, pero que reviste una especial gravedad dado quienes la protagonizan, tanto la víctima como la victimaria. La información es la siguiente. Una niñita de 7 años de edad, fue apuñalada por otra estudiante al interior de un colegio en la región metropolitana. La atacante tiene 13 años y la víctima tiene 7. Recibió múltiples heridas cortopunzantes y hay una denuncia bastante grave de la mamá de esta menor, que señala que en el colegio le dijeron: no, la niña tiene un pequeño corte, y no le decían a propósito de qué, y la chica tuvo que ser internada. Esto ocurrió en la escuela Islas de Chile, por cierto.
3: Exacto. La menor de nacionalidad dominicana, yo escuché el testimonio de la madre, que ella además reclamaba y decía de que cuando la llaman no le dicen por teléfono qué había ocurrido. Ella llega tranquila, entre comillas, pensando que era una ida a la enfermería.
2: Un accidente.
3: Exacto. Y ahí se entera de que efectivamente tenía una puñalada, que es lo que le dicen. Llega al hospital Padre Hurtado y dice, ahí se entera que recién son entre 7 y 9. Decía que su hija estaba estable, que la tenía muy tranquila, pero que obviamente quería iniciar las acciones legales correspondientes para tratar de entender, Iván, porque una niña de 13 años, de octavo, termina agrediendo a una menor de 7 de segundo básico. Si una niña de 7 años es muy pequeña. Obviamente es inimputable la victimaria en este caso. Hay rencillas internas de convivencia escolar, son problemas del territorio. No hay ninguna versión hoy día que nos permita tratar de entender, dentro de lo difícil que es poder comprender lo que ocurrió al interior de este establecimiento educacional de la granja.
2: Hay una declaración de la escuela, porque naturalmente aquí hay una serie de protocolos. Se aplicará una segura, ya se señaló aquello.
3: Bueno, no se da la identidad de ninguna de las dos
2: supuesto.
3: Menores.
2: Y la dirección dice que este hecho fue contenido de manera inmediata por funcionarios de la escuela, priorizándose en todo momento, señalan ellos, la protección y bienestar de quienes se vieron involucrados, se brindó atención, contención, se activó el seguro escolar y se efectuó el acompañamiento del centro asistencial correspondiente.
3: Claro. Es una descripción de hechos.
2: La madre dice que la comunicación no fue la correcta y que además le ocultaron información durante un tiempo bastante prolongado. Ahora, la niña está fuera de riesgo vital, pero permanece internada producto de las 9 heridas que sufrió. Exacto. En este ataque a manos de una niñita de 13 años.
3: Y ver el perfil de esa niña de 13 años que llega a ese nivel de violencia, probablemente si se aplicó aula segura, acá también entró el SLEP, que está a cargo ahí en esa comuna, para saber qué medidas van a tomar respecto justamente de esta situación, en términos de apartarla, sumario. Hay apoderados que en estos casos son partidarios de obviamente la expulsión. ¿Te acuerdas que ese debate ha llegado incluso a tribunales pero acá estamos hablando de un homicidio frustrado? Pese a que no va haber ninguna investigación penal.
2: Es que es eso.
3: No hay otro delito en el caso que se tipificara, pero eso no va a ocurrir, porque en Chile los menores de 14 años son inimputables ante la justicia.
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3: Vamos a la política, Iván, también respecto de varias situaciones que han generado corcoveo. Está todo lo relacionado, digo corcoveo en términos políticos, supuesto, a la mega reforma y la manera en que el ministro de Interior, Claudio Alvarado, ha ido emplazando cada vez más duro, si usted quiere evaluarlo así, a la oposición. Pero también un mal rato para el gobierno, que no termina, de la mano de la crisis que ha sido el nombramiento de los seremi, y especialmente ayer, que renunció uno en la mañana y otro en la tarde. Sin duda que uno de los más graves tiene que ver con uno ministro imputado por abuso sexual.
2: Sí, uno es agresores sexuales, el otro lesiones, lo cual da cuenta naturalmente de un problema muy importante en materia de conformación de elenco. Son 28 en total los que han tenido que salir por razones diversas. Entonces, y si sumas al tema de los subsecretarios, el de Hacienda, por el tema eventual de consumo de drogas, hay allí una situación que es bien compleja. Partamos por los casos. Durante la madrugada del sábado, Carabineros llegó hasta un domicilio del ex seremi de salud de Magallanes, Fabián Barriento. Él es el primero. Ahí se va a este procedimiento. Los uniformados se entrevistaron con la ex autoridad, quien denunció que había sido víctima de agresiones por parte de un sujeto que estaba durmiendo en su casa. Al instante, el sujeto, o sea, las iniciales, y que se dedica al comercio sexual, señaló que él también iba a hacer una denuncia y esto era por violación. Ese es el contexto de la situación que afecta a este ex seremi de salud de Magallanes.
3: Sí, según las versiones, finalmente Carabineros lo que termina encontrando son declaraciones cruzadas entre ambos hombres, que hoy día está imputado y era seremi hasta ayer, dice que fue una relación consentida y que fue él el que empezó a atacarlo y viceversa, la otra persona dice que incluso hubo abuso sexual después de que él se quedó dormido, hubo consumo de alcohol, es una situación de carácter policial muy complejo, bueno, ahí hay un seremi menos. Después, por la tarde, se conoció la salida también de una nueva renuncia, en este caso, de Patricio Poncerquero, quien estaba a cargo de la cartera de vivienda, la región del Maule, seremi de vivienda. Este es el seremi número 28 que se contabilizaba hasta ayer en la tarde, que deja el cargo luego de asumir, obviamente, con esta nueva gestión de José Antonio Kast. A través de un comunicado, el Minbu fue el que informó justamente que aceptaban esta renuncia. Habían diferentes versiones, unos hablan de lo que tiene que ver con el sueldo, otras veces tienen que ver con que los seremis, costó mucho encontrar seremis, yo creo que se demoraron bastante en completar la nómina completa a nivel nacional, pese a que fue lo que más se discutía durante el funcionamiento de la OPE. Como sea, que hay un cuestionamiento directo, como tú bien dices, a la manera en que se convence a las personas, a la manera en que se le entrega instrucciones, a la que se revisan los antecedentes previo, uno no puede prever lo que va a pasar ex post, en el caso de lo que tú decías sobre el seremi de salud de Magallanes, uno no puede saber lo que esa persona va a hacer 3 meses después, pero bueno, otras sí.
2: Disculpa, y tampoco lo que había hecho antes, porque ya que volviste a Magallanes, en ese caso se dice que, porque la persona que es trabajador sexual, aparentemente viajó de Santiago a prestar los servicios sexuales, sí, son dos personas
3: y que no
2: adultas,
3: era la primera vez.
2: Y que no era la primera vez, pero eso no te va a aparecer en ningún lado al revisar antecedente. Pero sí te da cuenta porque el número es muy grande, son 28 seremis. Entonces aquí, además de los filtros que uno podría decir, que siempre es una cuestión bien compleja para los gobiernos que llegan por primera vez al Estado, a administrar el Estado, es la conformación de elenco. Cuando tienes un elenco muy corto, te pasan estas cosas.
3: Y lo que tiene que ver también con elegir
2: aparte los filtros,
3: a los mejores.
2: Por eso, aparte de los filtros, naturalmente, el elenco ha demostrado ser un poco feble.
3: Y si hablamos de elenco, Italo Omeña, ahora ex asesor del Partido Nacional Libertario, sigue en la polémica luego que se difundiera ayer otro video. Ya comentamos largamente el primero, el que conocimos durante el fin de semana, donde él juguetea aludiendo al abuso sexual de menores de edad, le regalan una muñeca, una corbata para amarrar a los menores, incluso hace alusión a los niños que están que tienen trastorno del espectro autista. En este caso, hoy día, y yo vi ahora sí el video a diferencia del de ayer, porque a veces la guata no te da, en otro streaming de la cofradía.
2: Este sí es streaming de la cofradía.
3: Italo Omeña recibe una cantidad de bromas respecto de su hermana, actriz del mismo apellido, es que a mí me cuesta hasta pronunciar el nombre de la actriz.
2: María Gracia Omeña, sí.
3: Qué injusto para ella la cantidad de barbaridades que se dice aludiendo directamente a usar sexualmente de ella, así, derecho. Y donde él solamente se ríe y le dice, bueno, yo voy con tu mamá. Al otro, dos interlocutores hablan en términos sexuales y de la peor manera, ni una conversación probablemente, no voy a decir ningún contexto, porque uno puede estigmatizar. Pero este grupo de caballeros, 1, 2, 3, 4, 5, que están en la conversación, usan las peores referencias respecto de una actriz que es muy conocida, su hermano allí presente, cae en toda esa broma y empieza a ser acusado de pervertido, de depravado, y él termina pidiendo disculpas finalmente.
2: Es que lo que dicen son barbaridades y de verdad son hechos constituidos potencialmente delito porque son incitación a la violencia. Y además no es solo Italo Omeña, que ya sabemos que dejó de ser asesor parlamentario, sino que, claro, él recibe los regalos, él hace los comentarios, en este caso hablan de su hermana, sino que también las personas que participan en los comentarios que hacen, si ese es todo el tema, porque aquí hay actitudes que son algo peligrosas. De hecho, ayer en redes le preguntaban mucho al diputado Pier Carlesi, A propósito de unas personas que aparece allí, que es Marcelo Anabalón, que es uno de los integrantes de la cofradía y que aparece dentro del registro parlamentario con contrato como asesor del diputado Carles.
3: Ya, ¿qué contestó?
2: No ha contestado todavía, pero es una de las personas además que hace la entrega.
3: El segundo asesor entonces involucrado en estos días.
2: Y es la persona que hace la entrega de los regalos, el que entrega la caja con la muñequita, el alcohol, todo eso. Entonces, ojo con eso, porque hay allí, en el caso de la actriz Omeña, hay allí actitudes que son súper peligrosas, potencialmente.
3: Súper peligrosas. Si digo que yo me las guardo porque hablar así porque de una mujer no es justo para ella.
2: Pero yo creo que lo que sí es justo es decir el potencial riesgo. Y en el caso del video anterior...
3: Describen una violación. Para que ustedes le quede claro.
2: Y eso es incitación a un acto violento sexualmente hablando. Un delito. Y en el video anterior lo que hay ahí es una apología de la pedofilia, o sea, si no es otra cosa.
3: Imagínate el contenido de esto. Quiero pedir disculpas de manera sincera, profunda y sin matices a todas las personas y familias que resultaron afectadas por los comentarios que hice en el contexto de una reunión del programa La Cofradía. Subió ayer un comunicado de prensa Ítalo Omeña pidiendo perdón. Pido perdón. Y además dice que este ex asesor lamenta haber perdido dos de sus trabajos, el desde de lo que le podría pasar, y afirma que asume la responsabilidad que no estuve a la altura del criterio que se requiere, incurrí en una falta de respeto inexcusable hacia muchas personas y no supe calibrar adecuadamente los límites de mi rol humorístico dentro de la cofradía y la responsabilidad pública que implica desempeñarme como asesor legislativo. Independientemente del contexto, la intención, cuando lo que uno dice termina dañando a otro, hay que tener la humildad de reconocerlo y hacerse cargo. El humor puede incomodar y provocar, pero eso no me exime de reconocer cuando una broma resulta cruel. Son sus palabras, y también dice que le pide perdón a todas las familias con hijos que están con la condición dentro del espectro autista y quienes han vivido situaciones de abuso. A todas estas personas y a sus familias les pido perdón desde el fondo de mi corazón. Es este comunicado que colgó en sus redes sociales.
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2: Bueno, a propósito de los elencos y lo que pasó con el ex subsecretario de Hacienda, porque es imposible no vincular el timing con lo que hizo ayer el presidente José Antonio Kast, que realmente sí está participando en la actividad de cambio de mando en Perú, solo para hacer el contexto. Ayer lo que hacen efectivamente es presentar un proyecto de reforma constitucional, que es lo que hay que hacer, es decir, hay una votación ahí importante en términos de quórum, que establece que el consumo ilícito de drogas es una causal de cesación. Lo que se explicaba ayer, así en términos sencillo, es que esto no tiene el rango legal ni constitucional. Entonces, cada vez que se discute el presupuesto, hay que hacer un acápite específico para año a año y diciendo a la persona que esté positivo al test de droga van a ser removidas. Acá se quiere dejar establecido el punto de vista legal.
3: Sí, aquí, ¿qué les coba con este tema? Ha sido muy criticado el gobierno respecto de la manera en que actuó frente a al test positivo del ex subsecretario de Hacienda y la manera, obviamente, que no se esperó una contramuestra. Yo creo que haber esperado una contramuestra era imposible, porque si esto se iba a filtrar no había cómo contener el escándalo de haber tenido un positivo y no haber sacado a la persona. Por eso también dicen que acá el Ejecutivo está con una especie de contragolpe en términos de establecer jurídicamente cuáles van a ser las obligaciones, en este caso de los contratantes, el gobierno por supuesto, para cesar a las autoridades que den positivo en el test de droga. Desde el Partido Socialista y el PDG han señalado que están de acuerdo, pero en las filas oficialistas es donde no hay acuerdo, y dicen que esta iniciativa ya llega tarde. El presidente dijo que aquí lo que se quiere esclarecer y sobre todo delinear es un camino que ya han indicado en distintas normas e iniciativas legales parlamentarios que están aquí presentes, cuando planteó justamente esta idea. Ahora que las drogas tocaron la puerta de la moneda, dijo Daniel Manucheri, diputado del Partido Socialista, vamos a apoyar que quien consume drogas no puede ejercer altas responsabilidades públicas. Y aquí hay que mirar otras normativas, era parte del debate intenso, había harta columna, harta nota que explicaba cómo opera en otros países, donde la contramuestra no es una segunda muestra que tú te puedes hacer con el resultado un mes después, es una segunda muestra que se guarda el día que te sacan pelo, y guardar un tramo de contramuestra en caso que saliera positivo, y solo ahí es válido, y en otro laboratorio. En este caso, yo no tengo claro, Iván, no sé si tú, si el ex subsecretario, su contramuestra es una que él se va a hacer, que se la hizo la semana pasada, día viernes, o es parte de que se guardó de la muestra original del resultado de junio, que es lo que lo termina sacando del cargo.
2: Sí, una pequeña observación haría yo, que en este caso, a propósito de si el gobierno está en una encrucijada, probablemente había alguna alternativa. ¿Por qué? Porque recordemos que él dio un negativo primero y después un positivo.
3: Pero el poder consumido entre abril y junio.
2: No, no, pero con la misma muestra, porque se hace eso que tú dices, se saca un pelo, se toma el examen, se guarda y se él tiene dos resultados, un negativo y un positivo.
3: Es el mismo pelo, ¿no le sacaron pelo
2: No, por eso es lo que se, eso es lo que decía Alvarado en el punto que hizo, Alvarado hizo un punto, podemos buscar la
3: declaración. Yo me acuerdo de Alvarado, pero no entendía eso. Fíjate.
2: Claro, es que él lo explica, que de hecho por eso se hablaba de que podía ser un falso positivo el segundo o un falso negativo el primero. Y él lo que hace el subsecretario es decir que él va a hacerse un examen, no, y ahí sí que yo no sé si es con el MIM, porque no sé si él tiene acceso a tener el mismo cabello sobre el cual eventualmente da este negativo y positivo, pero hay dos resultados, un negativo y un positivo. Entonces, ahí lo que decía ayer, porque aquí lo importante es evidentemente más que la casuística, y porque incluso ayer el ministro García Romero planteaba la posibilidad de que él volviera al Estado si que efectivamente tenía un resultado distinto a posteriori, es que haya una regla clara y que no quede como al arbitrio, porque efectivamente si tú tienes un negativo y un positivo, o al revés, un positivo y un negativo, uno dice, bueno, alguno de los dos tuvo mal, pues. Entonces habría que a tener un camino claro, es decir, se establecería constitucionalmente, legalmente, por eso es una reforma constitucional, que la persona que dé positivo va a tener un cierto camino, se va a hacer esto, aquello y lo demás, y después de aquello se le cesa, porque en este caso, como te digo, había dos
3: pero resultados. Yo dificulto que sea que en abril te toman una muestra de cabello, va a muestra y guardan otra para junio. Yo entiendo que la muestra, la se segunda la muestra
2: Lo que
3: de junio, claro, tiene que tomarse una nueva.
2: Yo
3: me acuerdo del punto de prensa de Alvarado.
2: Alvarado dijo que tenía un positivo y un negativo primero y un positivo después con la muestra.
3: Porque acá estoy leyendo el protocolo y dice que cada centímetro de crecimiento del cabello representa cerca de un mes de historial, por lo que el examen puede detectar exposición a sustancias durante los últimos 90 o 120 días, clorhidrato de cocaína, marihuana, opiáceos y anfetaminas. En este contexto, el pelo permite detectar este consumo crónico más de largo plazo y la ventana posible que puede haber entre una y otra muestra. Hay que ver qué pasó acá, porque tampoco sabemos un nivel de detalle de cuántas muestras y todo, pero si fue así como tú dices, que no, yo no entendí eso de Alvarado, yo entiendo que son dos muestras distintas, habría que revisar el protocolo, porque ¿qué sentido tiene hacer la de junio si no hiciste nada en abril? Lo lógico es que haya un muestreo, corte de cabello, uno en abril y uno completamente diferente en junio, porque si no, la ventana está dándole 4 o 5 meses a la persona, que es justamente lo que puede captar este test. Así que vamos a buscar a ver si podemos aclarar ese punto. Nos vamos a la pausa y ya seguimos en Universo al Día.
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3: Nos vamos a la pausa, pero de la mano de la música, por supuesto.
2: Claro, porque este disco, que es un disco clave en la historia del grupo La Ley por varias razones, por el impacto mediático que tuvo, por el desde dónde venía. Recordemos que poco antes de un año de la aparición del disco se producía la trágica muerte en un accidente motociclístico de uno de los fundadores, para muchos el corazón musical de La Ley, que es Andrés Boe. Y yo recuerdo, Octavio, lo que se decía en ese minuto. ¿Qué pasa con La Ley? ¿Sigue La Ley? ¿Desaparece La Ley? Porque además un accidente tan tremendo. Él venía en una motocicleta, cae, se golpea en la vereda.
3: Sí, señor Edwin.
2: Sí, y bueno, estaba toda la duda a propósito del futuro de La Ley. Logran, no logran superar el duelo. Es un duelo que ha permanecido con ellos, pero naturalmente da a la luz este álbum que de alguna manera está inspirado en ese momento tan dramático de uno de los conjuntos más exitosos de la historia del rock and roll.
3: Exacto, y ese renacer, por supuesto, que en un minuto se transformó en la gran duda respecto de lo que podría haber sido La Ley, pero la historia se escribió como ya sabemos. Nosotros hacemos una pausa, ya volvemos, pero antes un excelente consejo.
2: 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Pausa, volvemos de inmediato. 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
4: 20 minutos faltan para las 8 de la mañana. Les contamos a esta hora que el viceministro Claudio Alvarado dio un portazo a la exigencia de incluir a la región de Coquimbo en la mega reforma. Para el Ejecutivo, el debate sobre el Plan de Reconstrucción Nacional ya está completamente agotado y no corresponde seguir incluyendo más temas en esa ley, dijo el ministro. Un incendio afectó un vagón de metro de Santiago. La emergencia dejó 11 afectados por el humo y obligó a evacuar 6 estaciones de la línea 5. Hoy la red subterránea opera con normalidad, a excepción de la estación Santa Isabel, que no tendrá detenciones. Un tornado interrumpe Ñuble, mientras otro temporal que se avecina mantiene en alerta al centro sur del país. El fenómeno registrado en Chillán Viejo se convirtió en el episodio más inusual de un sistema frontal que sigue dejando inundaciones, crecidas de ríos y cortes de suministro eléctrico. En noticias internacionales, un terremoto de magnitud 7.1 golpeó el suroeste de Japón. Las autoridades levantaron alerta de tsunami. El sismo alcanzó el nivel 7 en la escala sísmica japonesa Chindo, el máximo valor posible en ese sistema de medición según la agencia meteorológica japonesa. Y en el deporte, Francia presenta a Zinedine Zidane como su nuevo director técnico. 7:41 en Universo.
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4: 7 de la mañana con 41 minutos, revisamos a esta hora el estado de las calles y por supuesto la red de metro. Lo urgente, lo último que ha informado Transporte Informa Región Metropolitana a través de su cuenta en X. Si usted la quiere buscar, Transporte Informa Región Metropolitana, es ruta 5 al norte entre General Urrutia y Colón, esto en San Bernardo, alta congestión en el túnel de acceso sur al norte hasta el enlace de Américo Vespucio en la comuna de La Granja, avenida Lonquén en dirección norte entre el Trébol y Santa Marta en Maipú, y en la comuna de La Reina. Osa al norte entre La Reina y Bilbao presentan alta congestión a esta hora. Metro informa, y eso es muy relevante, de que está
5: completamente operativa su red, pero Santa Isabel, la estación donde ayer se produjo el incendio, no está funcionando. El resto de la red está disponible. Estación Santa Isabel permanece cerrada y sin detención de trenes. Parque Bustamante funciona como estación común.
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6: Bueno, miramos la política para ver lo que ha pasado con la tramitación de la mega reforma. Hubo reunión de alcaldes de oposición, naturalmente para tener una visión común a propósito de qué ha pasado con lo que queda todavía pendiente. Recordemos, del corazón de la mega reforma ya pasó lo sustantivo, también la exención del pago de contribuciones para personas mayores de 65 años, y lo que ha quedado en duda es el mecanismo con el cual se va a compensar a los municipios precisamente que van a recibir menos recursos producto de esta modificación. De eso y otros temas hablamos con nuestra invitada a esta hora de la mañana, la alcaldesa de Quinta Normal, Karina Delfino, a quien saludamos y le damos la bienvenida a este Universo al Día. Alcaldesa, ¿cómo está usted? Buenos días, bienvenida.
7: Muy buenos días, muchas gracias por la invitación.
5: Muchísimas gracias, alcaldesa, por estar junto a nosotros y explicarle a nuestros auditores en este minuto cuál es la postura. Bueno, sabemos que hay un quiebre profundo en la Asociación Chilena de Municipalidades por la manera en que se negoció, obviamente, porque el gobierno dice que este acuerdo tenía el apoyo de la Asociación de Municipios, que es transversal hasta hoy día. Pero también con respecto a la fórmula para compensar esta rebaja a las contribuciones para los mayores de 65 años en su primera vivienda. En el caso de su comuna, si nos puede ayudar también con el ejemplo, comparada con quizás las comunas del barrio Oriente, que yo creo que es lo más claro de todo lo que yo he escuchado hasta ahora, para entender cómo les afecta y por qué no les gusta la propuesta de la moneda.
7: Sí, bueno, lo primero es que el gobierno concurre a un acuerdo con la asociación, pero en realidad los que estuvieron de acuerdo con esa propuesta son los alcaldes y alcaldesas de derecha. En el directorio de la Asociación Chilena de Municipalidades, si bien se compone de manera transversal, hay siete alcaldes que son de derecha, incluyendo la alcaldesa de Las Condes, y seis alcaldes que somos de izquierda, progresistas centroizquierda. Entonces, claro, evidentemente cuando se lleva a cabo esta votación, que además tuvimos una diferencia profunda, porque nosotros habíamos estado hace un mes y medio en Coquimbo y concurrimos a un acuerdo transversal que constaba de, por una parte, promover la focalización de este beneficio en la extensión del pago de contribuciones, es decir, que los que pudieran pagar lo hicieran y que estuviera focalizado en quienes no podían pagar, y por otra parte lo que se dejaba de recaudar iba a ser compensado. Eso es lo que solicitábamos, pero eran juntas, no era una o la otra, digamos. Y cuando la propuesta del gobierno solamente se enfoca en una parte, que es la compensación, concurrimos a una votación, yo diría, bastante rápida, vía WhatsApp, y ahí evidentemente que ganan ellos con 7 votos y nosotros con 6 votos.
6: Estamos con la alcaldesa. Ahí sí, que se le va la comunicación, alcaldesa, no sé si puede retomar la...
7: ¿Aló? ¿Sí? ¿Se escucha o no?
6: Sí, ahora la estamos escuchando.
7: Allá, súper. Bueno, la asociación, cuando la verdad se hacen estas votaciones y no hay acuerdo, se estilaba en decir, sabes que en esto no hay acuerdo, pensamos distinto, algunos alcaldes piensan A, otros alcaldes piensan B, pero en el fondo no se habla a nombre de la Asociación Chilena de Municipalidades. Se respetan esa diversidad de opiniones y se habla en común cuando hay temas comunes. ¿Y cuál es el punto de fondo? Porque al momento de no focalizar, es decir, se les está concediendo el no pago de contribuciones a personas que pueden pagar, entonces al momento del no pago de contribuciones, el Estado chileno compensa ese no pago de contribuciones. Y la composición es compleja, pero de una contribución, el 65% se va al fondo común municipal, que se redistribuye en Chile, y el 35% queda en la comuna de origen. Por cierto, quienes más pagan contribuciones se encuentran en el barrio alto. Entonces, cuando el gobierno, ¿qué es lo que está proponiendo? Está diciendo, yo voy a compensar ese 35%. Y ese 35% que se compensa es con impuestos generales que se componen principalmente por el IVA. Entonces, cuando la persona de Quinta Normal, la vecina de Quinta Normal, va a comprar el pan y así aporta con su IVA, está compensando a la comuna de Las Condes con 13.000 millones de pesos y en el caso de Quinta Normal con 59 millones de pesos. Hay otros casos más brutales, en el caso de las tres comunas del Barrio Alto, digamos, que Vitacura, Las Condes y Lo Barnechea, son casi 30 mil millones de pesos. En el caso, por ejemplo, de Cerro Navia, son 5 millones de pesos. En el caso de Lo Prado, 4 millones de pesos. En el caso de San Ramón, 3 millones de pesos. Entonces, en el fondo, nuestro punto aborda esta desigualdad en el fondo de origen que con esta iniciativa se profundiza.
6: Ahora, alcaldesa, ¿y esto no se compensa con las eventuales transferencias que haría la TGR, la Tesorería General de la República, para de alguna manera equiparar esto?
7: Lo que pasa es que...
6: Se supone que esa es una de las alternativas que ha planteado precisamente la discusión de la Comisión Mixta, que vía transferencia directa de la TGR se pueda de alguna manera emparejar esta diferencia que usted tan señala, abismal, de recursos.
7: Claro, lo que pasa es que, yo he puesto algunos ejemplos, en el caso de la construcción, por ejemplo, de un CESFAM, cuesta 12.000 millones de pesos, y el Estado chileno todos los años le va a estar aportando a la Comuna de Las Condes 13.000 millones de pesos. Las Condes el año pasado cerró su presupuesto municipal cercano a las 500.000 millones de pesos, que es casi el doble del presupuesto del gobierno regional entero, regional metropolitano. Casi tres veces el presupuesto de la subdere. Y en el caso de Quinta Normal, ¿para qué decir? Nosotros cerramos nuestro presupuesto con cerca de 60.000 millones de pesos. Entonces, mucha la diferencia que finalmente hay entre comunas. Y lo que nosotros estamos proponiendo es que si el Estado chileno va a poner estos 70 millones de dólares de estos ingresos propios permanentes, que son los ingresos que quedan en las municipalidades, que lo ponga íntegramente en el fondo como municipal. Hoy día, como está establecida la propuesta del gobierno, que en el fondo es compensar lo que se deja de recaudar, Quinta Normal estaría recibiendo 59 millones de pesos. Con la redistribución del fondo como municipal, es decir, que estos 70 millones de dólares se pongan en el fondo como municipal, nosotros estaríamos recibiendo cerca de 400 millones de pesos.
5: Más de lo que reciben hoy día, alcaldesa.
7: Muchísimo más. O sea, hoy día estamos recibiendo 59. En nuestra propuesta, digamos, serían cerca de 400 millones. En el caso de Terronavia es más brutal. Ellos están recibiendo hoy día 5 millones. Con esta propuesta de redistribución, digamos, con estos 70 millones de dólares que se pongan en el fondo como municipal, ellos estarían recibiendo cerca de 600 millones de pesos.
5: Ahora,
7: la gran mayoría de las comunas en Chile tiene una alta dependencia en el fondo como municipal y es un mecanismo de redistribución, finalmente.
5: Claro, lo que pasa es que ahí están puestas las críticas dentro de la propia Asociación Chilena de Municipalidades a cargo del alcalde Gustavo Alessandri, Gustavo del oficialismo, de Zapallar y otros alcaldes que han entrado a esta polémica acusándolo a ustedes de querer, comillas, aprovecharse de este cambio normativo para recibir más de lo que reciben hoy día. Y no lo que ha planteado el gobierno, en la voz de Alvarado y en la voz de Quirós, de que ustedes los van a compensar al 100%, lo decía la semana pasada, y que así todo no les gusta, y que no corresponde modificar la manera en que el gobierno está pensando decirle, ¿sabe, señora alcaldesa, usted va a perder 50, le vamos a devolver 50. Esta no es un mecanismo para poder ampliar el fondo común municipal, y que si la fórmula no les gusta, bueno, entonces se quedan sin compensación, que es un poco lo que va a ocurrir la próxima semana cuando esto se vote en caso de rechazarse.
7: Sí, yo la verdad es que no comparto, empezando con la última parte de la pregunta, esta amenaza de que nos quedemos sin compensación, porque la norma quedó amarrada, digamos, o sea, quedó la compensación que va al fondo común y a los municipios. Entonces, si fuese solo la discusión sobre los 70 millones de dólares, yo creo que hay distintas miradas, digamos, pero lamentablemente la norma quedó en conjunto, entonces se pone como en tela de juicio el fondo común y los municipios, digamos, o sea, las dos fórmulas de compensación. Y la del fondo común no está en discusión, si el punto son los 70 millones de dólares que van a los municipios. Eso por una parte. Ahora, por otra parte, el problema se gesta, digamos, surge en el momento en que las personas que pueden pagar contribuciones lo dejan de pagar. ¿Por qué? Porque se entiende que una persona que vive en Las Condes gana un sueldo, voy a poner un ejemplo, no sé si el ministro vive en Las Condes o no, pero ministro Quirós el próximo año va a dejar de pagar contribuciones. Evidentemente que el ministro Quirós puede pagar contribuciones, tiene un patrimonio importante, tiene una buena remuneración, él pudiese pagar contribuciones. Él tiene que contribuir, y estoy de acuerdo, en la comuna donde él vive con su contribución. El punto es cuando esa persona que puede pagar contribuciones lo deja de hacer y se compensa esa contribución con impuestos generales, porque los impuestos generales se componen principalmente del IVA. Entonces, ahí es donde se genera la desigualdad y ahí es donde nosotros hemos puesto el énfasis que consideramos injusto, finalmente, que se compense a secas sin considerar de dónde provienen esos recursos.
6: Ya, pero usted sí nos confirma que efectivamente no van a dejar de recibir menos recursos los municipios en función de esta normativa, que es como, porque en adelante podemos discutir si es que efectivamente es un mecanismo regresivo o no, que salga vía impuestos generales, pero en principio, si usted recibía X, es la misma cantidad que va a seguir recibiendo con este mecanismo de compensación, me refiero usted a la municipalidad.
7: Exacto, nuestro punto es de fondo.
6: Ya, pero ese punto está zanjado, o sea, no van a quedarse con menos plata los municipios.
7: No, claro, hoy día que la propuesta que está estableciendo el gobierno es en ese sentido, pero nuestro punto que hemos puesto es en el fondo. O sea, si el Estado chileno está disponible a compensar con 70 millones de dólares por fuera, que esos 70 millones no vayan a las comunas que ya tienen recursos.
5: Esos 70
7: mil millones de pesos solo en tres comunas.
5: ¿Y esos 30 mil millones
7: cuando
5: de pesos?
7: Cuando nuestras comunas, cuando nuestras comunas tienen problemas de pavimentación, de iluminación, de recuperación de calle, de situación de personas en situación de calle.
5: ¿Y eso significa que
7: no tienen pasto,
5: alcaldesa,
7: que no tienen área verde?
5: No, entendemos perfectamente el punto. El asunto es que puede complejizar aún más un mecanismo que también costó inicialmente llegar a la compensación. Llega la compensación,
7: sí, claro,
5: para que queden ras, y claro, viene con esta distorsión porque si bien los municipios van a quedar compensados al 100% y no van a quedar con menos dinero del que reciben hoy, tal y cual funciona hoy día el pago de contribuciones, va a quedar las arcas fiscales con 70 en contra, en términos de que esa plata se va a poner para compensar a los municipios. Y ahí, además, vi una redistribución que usted considera que es injusta, porque efectivamente se está yendo plata del impuesto de todos los chilenos a tres municipios del país que son los de mayores ingresos, donde están las casas más caras.
7: Sí,
5: no, sí, quiero entenderle bien el punto.
7: Eso es.
5: Ya.
7: Y sí, eso es, lo dijo perfectamente.
5: Claro, porque ahora viene la pregunta un poco en función de lo que ha estado pasando en estas conversaciones, que además entra a complejizarse porque están pidiendo los parlamentarios y también los alcaldes de la región de Coquimbo que se incluyan en la mega reforma, probablemente a través de un veto aditivo, dinero para justamente poder, claro, enfrentar la reconstrucción. Entonces, hoy día está mucho más complejizado por distintos frentes la posibilidad de que el gobierno tenga los votos para aprobar este punto, del cual depende tanto lo que tiene que ver con lo que ustedes piden como alcaldes como la reconstrucción de lo que pasó en la región de Coquimbo. En ese contexto y en base a las conversaciones, una mirada más política le quiero pedir a la alcaldesa Karina Delfino, ¿cómo van a votar los senadores? Porque también usted va a tener que explicarle a sus vecinos que los senadores de su partido o de su bloque votaron en contra de un tema que los puede eventualmente dejar sin compensaciones.
7: Sí, bueno,
5: que es lo que dijo el ministro Quiroz, dijo, si no le gusta, no le gusta.
7: Es que yo, bueno, no comparto su mirada, porque yo creo que, y ese es el problema de este gobierno, porque el gobierno debiera establecer canales de diálogo, no si no te gusta, se quedan sin compensación, no comparto la amenaza que hace el ministro Quiroz a los municipios. ¿Y por qué no lo comparto? Porque yo creo que cuando uno plantea un punto distinto al otro, digamos, en la política, uno tiene que efectivamente abrir esos canales de conversación y de diálogo. Mira, esta mirada que nosotros estamos diciendo, no solamente la estamos diciendo nosotros. Ayer se unió, digamos, a esta diferencia que tenemos con el gobierno el alcalde de Independencia, Agustín Iglesias, que es de derecha. Y él lo dice porque efectivamente su comuna podría estar mejor beneficiada, digamos, o más beneficiada, si es que el mecanismo de redistribución fuera distinto. Entonces, evidentemente que hay un componente de injusticia que los alcaldes que estamos en las comunas populares, que necesitamos más recursos, lo estamos poniendo en consideración. ¿Cómo eso no va a ser una mirada válida? Yo creo que el gobierno en esta materia ha actuado con un componente sobreideologizado. Y yo creo que eso le hace mal a Chile, porque en el fondo, por una parte no comparto la amenaza que establece el ministro Quiroz, pero por otro lado, si hay una diferencia que a mi juicio es legítima, que se abran los canales de diálogo y conversación con los alcaldes, no solamente con los de su sector, sino que con los de todo Chile.
6: Ahora, alcaldesa, lo que ocurre es que esta es la visión que se ha impuesto en el Ejecutivo, que llega además al gobierno con una alta votación y que más o menos es lo que se había diseñado. Lo que pasa es que aquí hay una discusión sobre si el mecanismo de compensación se ajusta o no a ciertos principios que son una mirada ideológica, pero en la práctica existe un mecanismo de compensación. Si en el fondo, al margen de la visión crítica que tiene usted hacia cómo ha conducido todo este proceso el ministro Quiroz, me parece aquí que hay un mecanismo. Si, en el fondo hay que dejar claro si es que existe o no la manera en la cual los municipios sigan operando, porque en algún momento se dijo los municipios van a dejar de tener prestaciones básicas para la ciudadanía si se aprueba la mega reforma. Y eso, al margen de la mirada crítica que usted pueda tener, hay que descartarlo a esta altura de la tramitación, porque esto se va a resolver probablemente la próxima semana.
7: Claro, se va a resolver la próxima semana. Ahora nosotros hemos planteado una discusión de fondo porque somos personas que no solamente administramos recursos públicos, sino que también nos interesa de dónde provienen esos recursos públicos. Uno puede estar ajeno de la discusión de fondo. Esa es nuestra mirada. Entonces, al final, claro, yo entiendo que por una parte se diga como ningún municipio va a dejar de recibir menos de lo que hoy día recibe. chuta, pero ¿de dónde están proviniendo esos recursos? Esa al final es nuestra reflexión. Creo que uno en la política no puede estar ajeno de esa discusión que es de fondo. Y por lo tanto lo hemos planteado con harto respeto y además señalando que estamos disponibles a abrir canales de diálogo y conversación desde los municipios. Entonces, porque además uh-huh. creo que lo que se está planteando hoy día es bastante inexplicable e incluso yo podría decir que es bastante aberrante. Mira, una de las comunas más pobres de Santiago es San Ramón, Lo Espejo y Cerro, de las tres comunas más pobres.
6: Sí, claro.
7: San Ramón, Lo Espejo, Cerro Navia. San Ramón, 3 millones de pesos. Lo Espejo, 4 millones de pesos. Cerro Navia, 5 millones de pesos. ¿Cómo no va a ser aberrante y desigual que las tres comunas más ricas reciban casi 30 mil millones de pesos en comparación con las comunas más pobres, digamos, que reciben menos uh-huh. de 20 millones de pesos?
5: Claro, es que como no estaba
7: entonces,
5: en la fórmula original.
7: Yo creo
5: original.
7: Que esa discusión, uh-huh. claro, pero la fórmula original está planteada desde la base de que son personas que viven en esas comunas y tributan en esas comunas su contribución. Hoy día el mecanismo de compensación proviene de otros ingresos, además que estamos en un contexto que se ha dicho hasta el cansancio, que hay pocos recursos, digamos que faltan recursos para distintas materias, que el Estado chileno hoy día tiene una dificultad financiera, por decirlo en términos, digamos, más coloquiales, y por lo tanto, en esa dificultad financiera, que tenemos problemas de recursos, que se generaron los recortes por parte del gobierno, pensando en estos problemas de recursos, estás compensando a las comunas más ricas con 30 mil millones de pesos, proveniendo de impuestos generales,
6: claro,
7: que es el punto.
6: Claro, y con esa simetría de recursos.
7: Evidentemente que hay una simetría, que los alcaldes de las comunas que somos más populares, que tenemos problemas para llegar a fin de mes, digamos, que nos faltan recursos para todo, tenemos que ponerla sobre la mesa.
6: Bueno,
7: entonces, si el Estado chileno está disponible a poner esos 70 millones de dólares, que esos 70 millones de dólares se distribuyan mejor. Ese es el punto nuestro.
6: Y ese es el punto que ha quedado claro, por supuesto, y te quedaremos atento también a la discusión que va probablemente a culminar la próxima semana. Vamos a ver si se abren espacios de diálogo o finalmente va a imperar la tesis del Ejecutivo. Hay mecanismos de compensación, si les gusta bien, y si no, se quedarán sin aquel. Karina Delfino, alcaldesa de Quinta Normal, le damos las gracias por esta conversación muy amable, estamos en contacto.
7: Muchas gracias.
5: Muchísimas gracias, para entender también cuál es el punto de los alcaldes, el municipalismo fracturado también, que esa es una consecuencia, y lo que hizo relación con las conversaciones que están en punto cero hoy día, porque esa es la fórmula que el gobierno pone sobre la mesa, y dice si les gusta, qué bueno, y si no, también, hasta ahora. 7:59, hacemos una pausa, ya seguimos en Universo al Día.
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8: En Santiago, 9 grados. Y en Iquique, 16 grados.
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4: 8:02.
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4: El Viceministro Claudio Alvarado dio un portazo a la exigencia de incluir a la región de Coquimbo en la mega reforma. Para el Ejecutivo, el debate sobre el Plan de Reconstrucción Nacional ya está completamente agotado y no corresponde seguir incluyendo más temas en esa ley, dijo el ministro. Un incendio afectó ayer a un vagón de metro. La emergencia dejó 11 afectados por el humo y obligó a evacuar 6 estaciones de la línea 5. Hoy la red subterránea opera con normalidad, a excepción de la estación Santa Isabel, que no tendrá detenciones. En el sur de nuestro país, un tornado irrumpió en Ñuble, mientras otro temporal se avecina y mantiene en alerta al centro-sur del país. El fenómeno registrado en Chillán Viejo se convirtió en el episodio más inusual de un sistema frontal que sigue dejando inundaciones, crecidas de ríos y corte de suministro eléctrico. Una estudiante de segundo básico fue apuñalada por otra alumna de 13 años al interior de un colegio en La Granja. La niña fue llevada al hospital Padre Hurtado, donde se encuentra estable y fuera de riesgo vital. El caso quedó en manos de la Fiscalía Metropolitana Sur junto a la Policía de Investigaciones. En noticias internacionales, un terremoto de magnitud 7.1 golpeó el suroeste, dejando inundaciones, crecidas de ríos y corte de suministro eléctrico. Una estudiante de segundo básico fue apuñalada por otra alumna de 13 años al interior de un colegio en La Granja. La niña fue llevada al hospital Padre Hurtado, donde se encuentra estable y fuera de riesgo vital. El caso quedó en manos de la Fiscalía Metropolitana Sur junto a la Policía de Investigaciones. En noticias internacionales, un terremoto de magnitud 7.1 golpeó el suroeste de Japón. Las autoridades levantaron alerta.

0: para tratar la situación de la guerra con Irán y el acuerdo de seguridad con Líbano. La reunión marcará el octavo encuentro entre los dos dirigentes desde el regreso del líder republicano a la presidencia el año pasado. Y en el deporte, Francia presenta a Zinedine Zidane como su nuevo director técnico. 8:03 en Universo.
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2: 8:04, seguimos haciendo Universo al Día. Actualizamos, por supuesto, el informe del tiempo. Santiago está con chubasco aislado. Meteorología me señala cubierto chubasco durante la mañana y, por cierto, con mayor intensidad por la tarde. A esta hora estamos con 11.3 grados y esperamos una máxima de 15. Acá puntualmente, en Providencia, donde están los estudios de Radio Universo, no tenemos precipitaciones, pero sí hubo gotitas y probablemente habrán durante toda la jornada. En el sur, Concepción, 11 grados y una máxima de 14. En el caso de Valdivia, 6 a esta hora y 10 de máxima. Con nubosidad parcial durante toda la jornada. La Serena y Coquimbo, 14 grados a esta hora, 17 de máxima. Nubosidad parcial también durante una jornada en que llueve acá en la zona central, pero el norte descansa, ya lo sabemos, y el sur también tienen un día y medio o dos sin precipitaciones, al menos en las principales capitales regionales.
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4: Le comentamos la situación de Metro, porque la verdad es que lo que se vio ayer en la estación de Santa Isabel, línea 5, fue extremadamente complejo con un vagón, el tercer tren de este vagón, que en hora punta de la tarde además empieza primero a salir mucho humo, luego combustión directamente, fuego, y muchos pasajeros que tuvieron que autoevacuarse. Ahí lo decían incluso en sus registros en redes sociales, después de por lo menos 10 minutos en que no llegaba ningún operativo, ¿no?, para ir a buscarlo. Naturalmente una situación muy contingente, muy de emergencia, que Metro dice que se aplicaron los protocolos y que reaccionaron y que afortunadamente no hay personas que hayan resultado con lesiones. Sí hubo muchas personas que tuvieron que ser derivadas a centros asistenciales por haber estado expuesta a este humo muy tóxico. Una emergencia que, desde el punto de vista estricto de lo que es control de las llamas, incendio y remoción del carro, demoró varias horas y que ha obligado hoy día a tener un plan de contingencia para enfrentar lo que todavía estamos teniendo, que es la hora pic de la mañana.
2: Exacto. Metro informa que gracias al trabajo que se hizo durante toda la noche se logró restablecer el funcionamiento de la línea 5 y la estación Santa Isabel es la única que no está funcionando. No se puede acceder a ella, no hay detención de trenes, pero funciona en su integridad la línea 5, salvo esa estación, lo que es una buena noticia para la conectividad de todas las personas, porque la línea 5 es estructurante aparte de la línea 1. Yo creo que una de las más importante en términos de todo lo que implica acceder a la zona poniente, sur poniente de nuestro país. Trabajó de nuestra capital. Carabineros, el SAMU, bomberos, equipos de emergencia concurrieron al lugar. Hubo un saldo de 4 personas por inhalación de humo y también funcionarios de bomberos. La operación del tramo de 6 estaciones entre Plaza de Armas y Arrazábal ayer estuvo completamente cancelado desde las 5 más o menos de la tarde que parte esta emergencia. Exactamente, se pone esto en superficie y obviamente el susto y la revisión de protocolo. No se sabe con precisión qué es lo que gatilla el incendio que parte bajo el vagón que estaba en ese minuto al interior de la estación Santa Isabel. Se percata el conductor y ordena la evacuación, pero efectivamente hay unos videos que muestran a las personas que no saben en qué sentido ir dentro del andén, y eso da cuenta que quizás las primeras informaciones no fueron precisas. Acá hay que revisar todo, desde la seguridad máxima en torno a lo que pasó, que no vuelva a ocurrir, los protocolos también de evacuación y la señalética, que en este minuto, o las órdenes por parlante, son muy, muy importantes. Pero al menos no hubo ninguna persona con lesiones graves y el sistema hoy día está operativo.
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0: Vamos a la política, Iván. Vamos a la política con todos los flancos que hay hoy por hoy, desde el tema de la mega reforma, pero el test de droga, pero también en el corazón del Partido Libertario hay un gran debate. Hemos visto las reacciones de todos los involucrados a propósito de estos dos videos que ya hemos conocido, que involucra a Ítalo Meña, un ex asesor parlamentario de esa bancada, y también de un segundo video conocido ayer en torno a otro asesor parlamentario, en este caso del diputado Pierre Carlesi, vinculados a este tipo de streaming que uno bien no entiende de qué se trata. La cofradía también, en su minuto con Cristian Lavey y Carlesi presente, lo hablábamos largo, ¿te acuerdas, Iván, el año pasado? Donde hay consumo de alcohol durante todo el programa, que puede durar más de 2 horas, y obviamente se comienzan a decir cosas que en este caso incluso pueden rayar con el delito, como se han pedido sanciones duras, ya sea a través de tribunales supremos, nos lo decía Paulina Bodanovich, presidenta del PS, o a través incluso de judicializar parte de los dichos de Ítalo Meña, ex asesor parlamentario, aludiendo al abuso sexual de menores e incluso recibiendo y compartiendo y celebrando bromas que hablaban también de abusar de su hermana actriz. Con todo eso sobre la mesa, recibimos a nuestra próxima invitada.
1: Bueno, antes de saludarla, hay que decir, no ha sido fácil que representantes del Partido Nacional Libertario quieran abordar el tema, porque es un tema complicado, así que con eso también la saludamos a la diputada Gloria Navellán, del Partido Nacional Libertario. Bienvenida a este Universal Día, diputada, ¿cómo está usted?
2: Hola, chicos. Bien, bien, estamos. Un poquito congestionada, pues ha llovido muchísimo acá en el sur.
1: Sí, los comentarios.
2: Y la verdad es que, claro, pues uno anda en terreno y al final termina medio resfriado.
1: Ya.
2: Pero bueno.
1: Partamos primero preguntándole, me imagino que a esta altura tiene que haber visto, no sé si los videos, porque hay que tener estómago para ver, sobre todo el que hace alusión a eventuales actos pedófilos. Y si no los vio, habrá visto la transcripción. Primero, ¿los vio? ¿Conoce el contenido? ¿Qué posición tiene frente a estos dichos de integrantes de la cofradía vinculados al Partido Nacional Libertario a propósito de sus relaciones con parlamentarios, con diputados? Son asesores algunos de ellos de diputados.
2: Bueno, como bien dices tú, son videos que han circulado por todos lados. La verdad es que hay que tener estómago para verlos enteros, pero por lo menos ya viendo un poquito uno se hace una idea de qué es lo que son, ¿no? Así que tengo claro de qué se trata. Por lo menos el primer video, el otro, la verdad que no tengo idea, pero me imagino que debe ser del mismo estilo.
1: Que ¿Y de haber visto el primero, cuál es su posición?
2: Un asco, o sea, esa es mi opinión personal, un asco. O sea, yo creo que, ¿sabes lo que más lata da, Iván? Que hayamos llegado a un nivel, y estoy hablando un poco a lo mejor más en genérico, ¿no? De que haya gente que habla así, y gente que le gusta ver eso. Es una cuestión insólita. O sea, yo no me logro explicar cómo hay gente que ve ese tipo de programa o ese tipo de video y que casi, porque de repente yo veía, ponte tú, ya ni me acuerdo, pero qué sé yo, en tanta publicación que ha habido en las redes sociales con este cuento, y tú te metes, ponte tú, a Instagram de Juan Pérez, por decirte algo, que publica el famoso videíto, y los comentarios de la gente. ¿Tú puedes creer que hay muchos comentarios que felicitan a los personajes que salen ahí y que casi más o menos que, ay, ¿para qué son tan cartuchos, ponte tú? O sea, unos comentarios que dicen, pero esa gente está enferma.
0: Y esa gente enferma, diputada, ha tenido participación en otras oportunidades de Pierre Carlesi, que estuvo en la cofradía, y también hubo una gran polémica en ese minuto cuando estaba Cristian Lavey, que después está incluso bajo la influencia del alcohol, aparecía una de sus hijas, no sé si se acuerda de esa polémica. Nosotros hablamos con Pierre Carlesi en ese minuto, y posteriormente estos dos videos que vinculan, como le digo, esta famosa cofradía. Hoy día la situación es de asesores de su bancada, y se termina
2: calma.
0: A ver,
2: calma.
0: ¿De quién es asesor?
2: No, asesores Italo de la Meña. Bancada.
0: Ya, de un diputado de la bancada.
2: Eran,
0: ya.
2: Era este niño Meña.
0: ¿Sí?
2: Era asesor de un diputado.
0: Ya, no de la bancada.
1: De Timarovsky.
2: No, confundamos, pues.
0: Ya, está bien. Le agradezco la precisión, pero le hace mal, esta persona se enferma, vinculada a lo que termina siendo el nombre Partido Nacional Libertario, porque queremos profundizar en la declaración pública del domingo y en las palabras y las publicaciones de Johannes Kaiser también a lo largo de las horas respecto a este punto, donde incluso él ha criticado al defensor de la niñez por referirse a este punto. ¿Le hace mal al partido? ¿Le hace mal a la imagen del PNL, diputada?
2: Te vuelvo a insistir, Octavia.
0: Sí.
2: Este Cabro era asesor de un diputado, no de la bancada. Y de alguna manera, desde que empezó este cuento, se ha tratado de estar vinculando las declaraciones de este cabro o el hecho de que haya sido asesor de un parlamentario como al partido. Y la verdad es que me parece que no corresponde vincularlo al partido, porque te vuelvo a insistir, él asesoraba a un diputado.
0: Que además es vicepresidente del partido.
2: ¿Cómo?
0: Hans Marowski es vicepresidente del Partido Nacional Libertario. Estoy mirando la página web.
2: Pero ese es un tema de él, donde yo leí que él envió, porque nos envió a todos, una declaración pública en la cual este cabro nos sigue trabajando con Hans Marowski. Entonces tú comprenderás que ¿por qué tengo que estar dando explicaciones yo de un tema que no es mío?
1: Ahora,
2: o sea, si fuera un asesor mío, te la compro.
1: Claro.
2: Pero no tiene nada que ver conmigo.
1: Ahora,
2: ni con ningún otro diputado del partido, ¿me explico?
1: Sí. Aparece, diputada Gloria Navillán, hay varias personas en el video. Usted dice que vio el primero y también una cosa que es como bien humana, ¿no? Que cuesta verlo por lo brutal de lo que están diciendo.
2: Aparece, asqueroso el video.
1: Sí, asqueroso. Sí, y me parece que es bueno que usted lo diga. Aparece también otro supuesto asesor, y le pregunto supuesto porque le preguntamos también, yo le escribí al diputado Carles y no me ha contestado, lo llamé y no me contestó, a diferencia de usted que sí contesta. Y aparece esta persona, Marcelo Anabalón, que también es un integrante de la cofradía y que es el que entrega los regalos, entonces es el que va diciendo también todas estas brutalidades. Y a ellos, yo le pregunto, porque como ustedes son un partido, desde el punto de vista político, relativamente nuevo, a veces los partidos que tienen más décadas de historia, o incluso algunos que son centenarios, tienen una institucionalidad que uno la conoce, un tribunal supremo, la expulsión, no tengo idea, incluso eventualmente si es que hay hechos que pueden ser potencialmente constitutivos de delito, se entrega información al Ministerio Público. ¿Cómo ustedes como Partido Nacional Libertario se desembarcan de esto? Porque aquí usted dice, no es mi asesor, está bien, es asesor del diputado Marowski. El otro no es asesor suyo, es asesor del otro diputado, Carlesi. ¿Qué hace el Partido Nacional Libertario cuando aparecen personas vinculadas, diputados de ustedes, diciendo estas cosas que usted misma reconoce que son unas brutalidades, que le revuelven el estómago y que le dan asco? ¿Cómo se desembarcan ustedes, bueno, como libertarios de esto? ¿O cómo lo abordan?
2: Desde la institucionalidad, como todos los partidos, hay, como dices tú, instancias. Está el Tribunal Supremo, qué sé yo. Y yo imagino que esas instancias operarán, para serte bien sincera, yo soy miembro del partido, pero no es como que me manejen esas instancias tan específicas, porque no pertenezco a ninguna de ellas, y gracias a Dios nunca he tenido que estar en ese caso, ¿no?
1: es que eso es lo que digo, como es un partido joven, la institucionalidad puede ser un poco más frágil, y a lo mejor allí hay que poner una mirada, porque uno dice, pucha, Carlesi estuvo metido en alguno de estos programas complicados, en el pasado.
2: Pero espérate un poquitito. Efectivamente, lo que tú dices en algún minuto fue hace un buen rato.
1: Claro.
2: Y fue algo que pasó la vez que en su minuto se conversó y nunca volvió a pasar. O sea, convengamos que eso no aquí no estamos hablando de que los diputados tienen que ir al Tribunal Supremo. No, yo pensé que tú te referías a los personajes del video.
1: No, yo le pregunto, como el Partido Nacional Libertario es un partido joven, nuevo en términos de data, probablemente usted misma dice, yo no conozco tanto las instancias de digamos institucionales.
2: Pero como en todos los partidos.
1: Ya, pero ¿qué se hace con estas personas? ¿Se les pasa al Tribunal de Disciplina, al Tribunal Supremo, se les expulsa?
2: ¿Con qué personas, Iván?
1: Con los asesores de los parlamentarios, con ellos.
2: Bueno, depende, po.
1: Ya.
2: Si los asesores de los parlamentarios son militantes del partido, correrán las instancias internas del partido. Ahora, si no son militantes del partido, tú comprenderás que qué instancia interna vas a hacer correr, ninguna.
0: Diputado, ¿usted sabe si es que estos dos asesores vinculados a la cofradía son militantes del Partido Nacional Libertario?
2: La verdad es que no lo sé, no tengo idea. Te mentiría porque no tengo idea.
0: Perfecto, no, y es un tema que nos interesa esclarecer. Y lo otro, y entendiendo y agradeciéndole esta conversación, por supuesto, Patricio Mengna también participaba en Mises Conosur, que es un instituto dedicado a generar liderazgo, obviamente, y que hay una vinculación a una cierta mirada, a un cierto sector político, y yo le quiero decir...
1: Esa es la Escuela Austriaca de Economía.
0: Exacto, la Escuela Austriaca de Economía, donde él era encargado de vinculación, y también fue desvinculado desde ahí. ¿Hay un daño en la imagen de este episodio más allá? Porque la gente, es imposible estar, obviamente, sacando tantas capas. Cuando la cofradía ha hecho noticia por la participación de diputados, cuando la cofradía tiene esta manera de referirse, donde hay un consumo de alcohol constante, donde hay unas miradas, como usted bien dice, que a mí me sorprende, igual que usted, no solamente los cinco que están en el streaming. Sí, yo no puedo creer.
2: Sino todos los tarados que los están mirando.
0: Y que comentan las cosas que comentan. Entonces, claro, el daño a la imagen del partido es evidente, y yo le quería preguntar por la reacción de Johannes Kaiser, puntualmente, el presidente de su partido. Dígame.
2: Lo que pasa es que nosotros como partido no tenemos nada que ver con Mises. O sea, son dos cosas totalmente distintas. Yo tengo entendido, porque también por ahí vi un comunicado público, que a este cabro Megna también lo sacaron del Mises.
0: Sí, también lo sacaron
2: del Mises. Yo no voy a opinar del Mises porque no, tú comprenderás que no tiene nada que ver ni con el partido ni tampoco conmigo. ¿Te fijas? Uh-huh. Ahora, Johannes sí que dio declaraciones. Uh-huh. Johannes está en un viaje en Alemania en este minuto, con aparentemente en un lugar con mucha dificultad para comunicarse. La señal parece que es como la mona mala. Uh-huh. Y, no sé qué de antes, en qué parte está, no tengo idea. Bueno, pero el cuento es que él dio un programa, como los que hace él, de explicación, porque Johannes siempre da la cara el día domingo me parece que
0: en
2: fue.
0: En la noche, sí.
2: Contestando incluso preguntas de la gente que hacía preguntas por ¿cómo se llama esta cosa? Por internet.
1: Sí, sí, por streaming.
2: Bueno, y él fue bien claro también en, de alguna manera, no recuerdo las palabras exactas que usó, pero en claramente decir que no estaba de acuerdo con lo que se había visto, que no era para nada lo que nosotros pensábamos como partido, nada más lejos de nosotros que eso, y en de alguna manera decir, oye, a ver, que esta gente haya hecho esto, no es un tema ni que tenga que ver con el partido, son ellos que hablaron. Ahora, convengamos también una cosa por Octavia, que ha habido un intento permanente de vincular esta, por decirlo muy elegante, poca feliz situación de los videos de este cabro con el partido. Y la verdad es que no, yo puedo entender, claro, como él era asesor de un diputado, por ahí llegaron a vincularlo con el partido, pero el cabro ya no es asesor del diputado.
0: Producto
2: ya,
0: de este episodio.
2: Porque quién se lo iba a imaginar antes, pues.
1: Bueno, viendo los videos de la cofradía probablemente no es tan sorpresivo, pero ahí déjeme hacerle...
2: No, a ese nivel, pues, Iván.
1: No, sí, está bien, si por algo estamos hablando y por algo tiene la connotación que tiene diputada, y porque, claro, son dichos muy graves. Pero le pregunto, porque uno es el asesor del diputado Marowski y el otro, aparentemente, de hecho le preguntamos al diputado Carles y no nos contesta, si nos está escuchando sería bueno que nos mandara la información de vuelta, aparece en la página de él como asesor del diputado Carles. Entonces la pregunta es, usted como parlamentaria, como diputada, usted los ve a estos dos parlamentarios permanentemente, ¿se ha hecho una revisión de los elencos? Porque estos son asesores parlamentarios, o sea, personas que piensan como lo expresan en esos dichos, que usted dice, un asco me revuelve el estómago, son los asesores de los parlamentarios, es decir,
0: usted
1: las
0: se
1: personas...
0: lo puede encontrar en el pasillo, en la cafetería.
1: Y más que eso, o sea, el asesor es la persona que le entrega insumos al diputado, que le dice, mire, tenemos este estudio, mire, ¿me entiende? Entonces, hay una cuestión también de filtros de constitución de elenco. Yo me imagino que usted como diputada habrá hablado con Carles, habrá hablado con Maró, a ver, ¿cómo es?
2: Lo que pasa es que cada uno elige al asesor que cada uno elige. Yo no le voy a estar preguntando a ninguno de mis compañeros de barcada, de mis colegas, oye, mira, te tinca este gallo para asesor mío.
1: Pero después, no, que pasa esto, tampoco
2: me van a preguntar a mí. Si eso pasa por la libertad de cada uno, el filtro de cada uno.
1: Pero ahora, después, ¿qué pasa esto? Después que se publican los videos.
2: Cosa, pues sí, para allá hoy. Calma, Elena, para allá hoy. Cuando pasa una cosa así, también cada uno se hace responsable de tomar una decisión y de comunicar esa decisión. En el caso de Hans Marowski, él envió un comunicado súper claro diciendo que este señor ya no seguía trabajando como asesor de él. En el caso de Pierre, yo tengo entendido que no me acuerdo el nombre, Marcelo Anabalón, él sacó ayer, yo lo vi ayer en las redes sociales, un comunicado diciendo y manifestándose en contra de lo que había pasado en esa famosa fiesta, diciendo que se había equivocado y que la verdad es que él no había dicho nada, pero había estado parado ahí, digamos.
1: El que entregaba los regalos de
2: denunciaba de al programa. Uh-huh. ¿Cómo se llama el programa?
1: El programa se llama Cofradía.
2: Uh-huh. Exactamente. Por lo tanto, en la medida que ella no está vinculada a ese programa y que claramente también se da cuenta de la brutalidad que fue ese famoso video de ese cumpleaños, fiesta, no sé quién lo quiera, bueno, me parece que puede tener una oportunidad de seguir trabajando con un diputado, ¿no?
0: Es que ahí está la pregunta, porque en el fondo la asesoría parlamentaria, y usted lo sabe bien, diputada, han sido foco constante de polémica. La senadora Fabiola Campillay tuvo que sacar a su yerno, a la pareja de su hija también, porque tenía prontuario. Porque era,
2: por favor,
0: tenía prontuario, por supuesto. Han habido familiares vinculados. Y acá la pregunta es, en el caso de los diputados, que ustedes tienen como diputados la autonomía de elegir a las personas, y la ley tampoco impide que haya algún tipo de cercanía familiar, inclusive. ¿No había nadie más donde buscar en este caso? Y le pido una reflexión personal. Usted no puede responder por Jamarovsky, pero...
2: No es algo... No, como te vuelvo a insistir, uh-huh, cada uno busca sus asesores.
0: Ya, y no debiera haber cierta... Más.
2: No es como que hay un pool de asesores. No.
0: Cada uno los trae, claro.
2: Pero por supuesto, tú contratas a la persona que tú consideras que te va a servir más, uh-huh, a ti para determinada función.
0: Sí.
2: ¿Te fijas o no?
0: Entiendo. Mira, perfecto.
2: Al principio,
0: pero
2: cuando recién salí electa, sí, diputada, debo haber pasado como por 5 asesores distintos.
1: Yeah.
2: Hasta que hoy día tengo, gracias a Dios lo encontré bastante rápido, uh-huh, yo te diría que un asesor que es un lujo.
1: Yeah.
2: Considerado un lujo dentro del Congreso completo, digamos. Pero me costó la vida llegar a qué era la persona adecuada, pues.
1: Diputada, antes de preguntarle por el tema de los test de drogas y las bajas que ha habido en el Ejecutivo, 28 Seremi, que no es menor, solo preguntarle una apreciación. Usted como parlamentaria, como legisladora, habiendo visto los videos y conociendo los contenidos, ¿estima usted que ahí hay antecedentes potencialmente delictivos? Promoción de la pedofilia, en el caso de los comentarios después de ese trabajo, apología de la pedofilia, solo para preguntarle, en el caso déjeme preguntarle y después ellos lo que hacen es entregan regalos a este cumpleañero y lo que se hace es una apología de violar niños, eso es lo que están diciendo. Y en el segundo caso, en el otro video que se conoce, que hablan de la hermana actriz de este mismo Italo Meña, hay incluso una suerte de apología de la violencia sexual. Entonces, por eso le estoy diciendo, uh-huh, si el contenido es grave. Potencialmente ahí, ¿hay hechos que debieran ser investigados ya desde el punto de vista penal? ¿O usted dice que esto es una cuestión política que se tiene que zanjar aquí? ¿Esa definición suya puede ser relevante, diputada, a la luz del alcance que ha tenido esta discusión?
2: Sí, no sé, Iván, porque mira, tal como comentábamos antes, la cantidad de brutalidades que dice esta gente al aire, y peor, la cantidad de público que tienen escuchando la brutalidad y celebrando las brutalidades, si fuera por hablar las cosas más insólitas del planeta, tendría... Yo no sé si eso ameritaría perder el tiempo en el Ministerio Público, para serte franca.
1: Yeah.
2: Porque, o sea, tú podías hablar cada uno puede hablar la cantidad de estupideces que se le ocurra, pero eso no amerita. Claro, si tú decías arriba un avión, tengo una bomba, te van a llevar detenido, uh-huh, sin duda. ¿Me explico? Pero una cosa como esta, no lo sé, el Ministerio Público tendrá que verlo, no tengo idea, no sé.
0: Diputada Navellán, estamos con Gloria Navellán, diputada del Partido Nacional Libertario. La quiero llevar a otro tema, a propósito de elencos también. ¿Cómo mira usted lo que ha ocurrido con el subsecretario de Hacienda, que dejó el cargo el viernes de la semana pasada, con el gobierno, con una reacción muy rápida, muy dura, muy transparente, han defendido desde La Moneda, en función de este positivo que da? Pero el mismo fin de semana, García Ruminot, ministro de las Express, abre la puerta para que él pueda reincorporarse si es que la contramuestra da negativo. Le quiero preguntar por eso y por la reforma que ayer anunció el presidente de la República en términos de destituir de manera inmediata a los consumidores de drogas, pero que no incluye ni al presidente ni a los jueces también. Hay un debate ahí de tipo de autoridad. Primero el caso del subsecretario de Hacienda, si usted cree que debe volver, si es que, porque él dijo que no es consumidor, dijo que es un error y que va a ser otra muestra y que eventualmente se abra la puerta para que retorne al gobierno.
2: como el dicho ese, en aquel, me acordé. ¿Cuál? El que se va sin que lo eche y vuelve sin que lo llamen.
0: Ah, sí. Sí, así es el dicho. Me acordé, hay que ver si lo llaman.
2: Me acordé de ese dicho. Ajá. Oye, no, mira, yo creo, en mi opinión personal, que el sistema debiera de funcionar incluyendo una contramuestra, o sea, como lo digo claro. Me parece que acá, porque siempre cuando tú te haces el test de droga, uh-huh, te sacan, en el fondo te cortan dos pedacitos de pelo, por así claro, decirlo. Uh-huh. Y se guarda uno en un sobre A y otro en el sobre B. Y se hace el test, supongo, con el sobre A, por decirte. Claro. Pero aquí hay el sobre B como eventual contramuestra. Entonces, a lo mejor, creo yo, se debió esperar al resultado del sobre B antes de tomar una decisión, porque no sé, po, uh-huh, se ha dado caso de que hay gente que está tomando un remedio que se le olvida decirlo y resulta que ese remedio incide en el resultado. No sé, yo me lo he hecho todas las veces que me lo han pedido, nunca me ha pasado nada, pero te vuelvo a insistir, me imagino que eso puede pasar.
1: Ya, y eso, entonces, es un falso positivo.
2: Lo cual, yo, el anuncio del presidente, voy a ser súper sincera, no me gusta. Porque le faltó justamente lo que tú mencionas. Si yo creo que él, si va a hacer una reforma a la ley, debiera de incluir a todas las autoridades electas y no electas, ojo, porque acá deberían de estar también los fiscales, los jueces, todos, porque todos toman decisiones. Uh-huh. Sí. Todos toman decisiones. ¿Me entiendes o no?
1: Sí. Diputada, y en la eventualidad, porque el ex subsecretario de Hacienda ha dicho en su círculo interno, y entiendo, porque Alvarado además señala eso, que él no es consumidor de droga, que no es una persona que tenga esa actitud y que va
2: ¿En
1: a
2: ¿En la eventualidad de qué, perdón?
1: En la eventualidad de que él, porque él anuncia que va a hacerse una, no sé si con la misma toma, yo creo que no es posible, porque eso estará un resguardo, pero se va a hacer un examen. Si eventualmente volviera a salir negativo, porque él tiene un negativo y un positivo, y con el positivo se fue. Si él se hace un examen nuevo y sale negativo, es decir, dos negativos, que no consume droga, y entre medio esto que sería un eventual falso positivo, como dice García Rumenot, ¿debiera ser reintegrado?
2: No lo sé, esa es una decisión que tiene que tomar el Ejecutivo, pero yo creo que, francamente, en mi opinión, que se apresuraron en la primera.
1: Ya.
2: Esa es mi opinión.
0: Uh-huh. Diputada.
2: Ahora, ya metieron la pata, como quien dice, entonces, sí. No sé si la van a poder sacar.
0: Pregunta, ¿cuántas veces se ha hecho usted el test de pelo, diputada Navellán?
2: Todos los años, pues, desde que yo siempre salgo sorteada.
0: Ya, siempre sale sorteada. En estos años, es que ¿cuántas ustedes acumulan? Es que le quiero hacer una pregunta precisa.
2: ¿Sí? Fantástico que uno salga sorteado siempre, pues.
0: Para usted, por supuesto, porque significa que se ha hecho el test y que sigue en el cargo.
1: Que no tiene.
0: Pregunta, cuando le hacen, por ejemplo, ¿cuántos test acumula? Cuatro. ¿En cada uno le cortan un mechón de pelo distinto? O porque teníamos una duda con Iván más temprano, si en el caso de abril y junio es un mechón de pelo distinto.
2: Y en este caso, uh-huh, donde la cámara se hacen en la Universidad de Chile.
0: Ya.
2: Entonces tú vas, bajás como por uno, es una cuestión como unos recovecos que te la cargo, uh-huh, y llegáis a la oficinita, yeah, y te cortan, gracias a Dios, las mujeres tenemos el pelo largo, no se nota tanto.
0: Claro.
2: Te cortan dos pedacitos, como te digo, de pelo. Son como, que te corten
1: dos mechoncitos chiquititos.
2: No, claro. Te cortan un buen poquito, no te creáis tú.
0: Ya.
2: Y eso quedan dos sobrecitos, el sobrecito A y el sobrecito B.
1: Y le hacen la primera muestra con el sobrecito A.
0: Y el B se guarda.
1: Y después se guarda con el sobrecito B, que es de ese mismo momento, se toma en el mismo momento.
2: Exacto.
1: Le hacen la contra. Es que eso es lo que decía Alvarado, que tenía un negativo primero y un positivo después.
2: Porque eso es lo importante, pues, Iván.
0: No, pero perdón. Si usted va en abril, le sacan un mechón de pelo, ¿verdad? Para ponerlo.
1: Dos,
0: ya un mechón que se divide en dos muestras y se guarda la B para contramuestra en caso que sea positivo. Si va en junio, le sacan otro mechón, no se usa el mechón de abril.
2: No, pues otro.
0: Exacto, cada, eso es lo que hablábamos más temprano.
1: No, es que lo que dice Alvarado, sí, es que lo que dice Alvarado es que tiene un positivo y un negativo y un positivo con esa toma, con la toma que se hizo en abril y en junio.
0: Sí, entonces, yo creo que se expresó mal el ministro, porque el procedimiento del instructivo, claro, de la Contraloría.
2: No, lo que yo entendí fue otra cosa.
0: Dígame.
2: Este cabro se hizo un test por su cuenta, primero, en abril, uh-huh, que salió negativo. Y después el gobierno contrató, uh-huh, para todos los funcionarios que correspondía, licitó un cuento. ¿Qué lo ganó? No me preguntéis qué laboratorio.
0: Un laboratorio privado, sí.
2: Bueno, y ese laboratorio privado le hizo el test. Y ahí a este cabro le salió positivo. Y este cabro decidió que, no tengo idea si él no tendrá confianza en ese laboratorio, sí, o que él va a hacerse la muestra de nuevo, pero con un laboratorio así como hiper conocido, que no tengo idea cuál será, me imagino que habrán distintas categorías, sí, de laboratorio, sí, en esto, que es yo, y se lo va a hacer por su cuenta. Eso es lo que yo entendí.
1: Ya, sí, vamos a quedar atentos
2: aquí. También entendí, sí, mal.
0: Sí. Puede ser, lo que pasa es que efectivamente el instructivo de Contraloría, que es el reglamento que se emitió para esto, establece que tiene que ser un corte de pelo distinto en abril, en junio, en septiembre, más allá de cuántas muestras se guarden. Por eso es tan importante esclarecer ese punto.
2: Pero esos son distintos tests, entonces.
0: Claro, claro, okay, por eso le preguntaba.
1: La discusión de cómo se hace.
0: Usted cuando va el día 1, el día 2, el día 3, las veces que le ha tocado, siempre hay un corte de mechón distinto.
2: Estaría pelada.
0: Todas las veces.
1: No, en la misma le sacan dos mechoncitos.
2: Porque si no, quedaríamos pelados.
0: Claro, por eso le estaba preguntando aclarar ese punto. Muchas gracias, diputada.
1: Oiga, primero que nada, gracias por respondernos, diputada. Insistimos, llamamos a varios libertarios y teléfono apagado. Así que se valora que
2: usted... Bueno, yo siempre te he dicho que yo siempre respondo.
1: Así que,
2: sí. A veces me gustan más las preguntas, a veces menos, pero respondo con lo que puedo.
1: Está bien.
0: Exacto.
1: Y eso es lo que se valora. Diputada Gloria Navellán, de Partido Nacional Libertario, estamos en contacto. Muchas gracias.
2: Un abrazo, Iván.
1: Que esté muy bien.
0: Chao. Muchísimas gracias. Nosotros nos vamos a la pausa y ya seguimos acá en la 93.7. Hacemos Universo al Día.
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3: 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Esta es la hora en Universo.
7: 8:37.
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1: ¿Qué estamos escuchando, Juan González? Ya, porque vamos a hablar de un tema que nos convoca a todos, porque uno de los mejores festivales de comida es, hoy por hoy, según Taste Atlas, la Fiesta de la Longaniza de Chillán. Llega al máximo de la gastronomía nacional. A propósito, ¿te acuerdas el documental tan conocido respecto del origen? Si es San Carlos, si es Chillán, por supuesto, uno de los mejores festivales de comida al que yo todavía no voy, que es en agosto. Por lo tanto, arreglen, preparen las maletas y tratemos de organizarlo, porque a través de sus redes sociales la plataforma incluyó este tradicional evento que se realiza en la capital de la región de Ñuble.
2: Oye, le damos las gracias al señor Matija Babic, que es el dueño de Taste Atlas, porque Taste Atlas, la verdad es que tiene una cierta predilección por las comidas chilenas, siempre nos destaca y nos rankea bien.
1: Hasta el melón con vino ha estado ahí rankeando en los mejores brebajes y mejores cócteles del mundo. Hoy día es Festival de la Longaniza de Chillán. Tiene su momento, Iván. Entre los festivales incluidos en esta selección está, para que veas tú en cuál ranking estamos, el Festival de Camarão, de Brasil, el Festival Nacional del Piracaldo, de Paraguay, Festival de la Sardina, de Portugal, y el Festival del Pulpo y la Tomatina, ambos de España. Y ahí entre medio, nuestro Festival de la Longaniza de Chillán.
2: Y aquí entre el 21 y el 23 de agosto, por si usted quiere participar, para que vaya y no se pierda uno de los más importantes a nivel mundial, de acuerdo a Taste Atlas.
1: No se lo pierda.
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1: Queremos despegarnos un minuto de la actualidad, la contingencia, la política y todo el debate, y poner la mirada, obviamente, en lo que tiene que ver con el empleo, pero de una mirada también más acotada, una mirada más práctica, en función de lo que tiene que ver con las plataformas, inteligencia artificial incluida, que ayuda a conectar usuarios, personas que buscan trabajo, por supuesto, y las empresas que están ofreciéndolos, algo clave y fundamental en momentos de alto desempleo en nuestro país.
2: Estamos acá en el estudio con Catalina Iglesias, vicerectora académica de Innovación de INACAP. Primero que nada, buenos días y bienvenida, Catalina, ¿cómo estás?
3: Muy buenos días, muchas gracias por la invitación.
1: Muchísimas gracias por estar junto a nosotros, y hablemos de lo que justamente queremos poner sobre la mesa, en una tasa de ocupación del 9,4%. ¿De qué manera la inteligencia artificial, que aparece como uno de los principales temores que tienen los trabajadores frente a poder ser reemplazados, quizás por una máquina, por la robotización, hoy puede transformarse en una herramienta para conectar y, quién sabe, para conseguir empleo?
3: Bueno, efectivamente, la inteligencia artificial nos puede ayudar también, en la medida que nosotros lo usemos de buena manera. Hace ya más de 3 años, en INACAP creamos una plataforma que se llama Emplea por Chile. Desde el año 2025, esta plataforma está abierta a quien quiera utilizarla.
2: No solo a alumnos.
3: No solo a alumnos, sino que a cualquier persona. Puede ingresar a Emplea por Chile y va a encontrar ofertas laborales, a las cuales oportunidades. Y lo interesante de esta plataforma es que incorpora inteligencia artificial, que de manera muy concreta te va a ayudar a encontrar empleo. Por ejemplo, a las personas que están postulando, les puede apoyar a construir su currículum, lo que ya es un paso inicial muy relevante. Las puede ayudar también a encontrar empleos y oportunidades que se ajustan al currículum que tiene.
2: Y en ese sentido, Catalina, porque si uno, Octavio, te plantea el número, el 9,4 es muy malo, llevamos 41 meses con desempleo por sobre el 8%, si le hacemos el doble clic al desempleo femenino es peor todavía, y si nos vamos a jóvenes, el triple, y mujeres jóvenes, 28%. O sea, la cifra es realmente muy mala y ha sido crónicamente muy mala. Y para esa gente que está escuchándonos ahora y que dice, pucha, quiero un empleo, necesito un empleo, ¿cómo lo hago? La IA es una amenaza, la IA es una oportunidad, la IA es un instrumento que me va a dejar al margen del mercado laboral, o al contrario, es una herramienta que puede potenciar mis habilidades como trabajador.
3: Efectivamente, yo me iría por la segunda afirmación que hiciste. Es una herramienta que puede potenciar tus posibilidades. En la medida, como decía anteriormente, que uno la use con pensamiento crítico, con ética, para apoyar y para agilizar también las tareas que uno hace, sobre todo las tareas repetitivas que uno puede generar en un trabajo, la inteligencia artificial viene a acelerarla para que tus esfuerzos también se estén enfocando en lo que agrega más valor.
2: Y en esta plataforma, el Emplea por Chile, ¿de qué manera ustedes utilizan esta herramienta? Porque han logrado a conectar una cartera importante de usuarios con empresas, que ahí es, porque efectivamente yo puedo tener un currículum, si no lo presento bien, porque a veces uno en el currículum puede poner todo lo que hizo, desde fui dirigente del centro alumno, tengo idea, cosas completamente innecesarias a la hora de buscar trabajo, o hacerlo uno en la tendencia contraria, que es más simple, más acotado, más breve, y en eso me pierdo en conectar con una buena oportunidad. En el Emplea por Chile, ¿cómo ustedes logran hacer ese match?
3: Bueno, gracias a la inteligencia artificial, cuando uno ve una oportunidad laboral, por ejemplo, que te interesa, te ayuda a generar un currículum con la experiencia personal, evidentemente, pero que se ajusta a lo que está buscando la empresa, identificando qué es relevante para esta oportunidad laboral en particular. Y por otro lado, a la empresa le ayuda, le ofrece el servicio con inteligencia artificial como de headhunter, encontrando a aquellas personas que se ajustan de mejor manera para el puesto de trabajo que está publicado.
1: Carolina, estoy justamente en este minuto navegando en Emplea por Chile, que nuestros autores se vean, es emplea.inacap.cl. Inmediatamente se me despliegan las últimas ofertas, hay incluso un coach para entrevistas, qué importante, y me quiero ir para allá. Uno puede tener todo el talento, la formación requerida, quizás el perfil, pero si lo hago mal en la entrevista, todo puede fracasar. ¿Cuáles son los tips importantes y que podemos aprender a través de esta plataforma también para quienes dicen, oye, es que quizás la entrevista me da miedo, va a ser por Zoom y no va a ser cara a cara? ¿Cómo Emplea por Chile también me puede ayudar a mejorar esa performance tan necesaria para poder efectivamente demostrar quién soy como profesional?
3: Bueno, efectivamente, la plataforma tiene un coach que te va ayudando, te hace preguntas que tú vas respondiendo.
1: ¿Es un chatbot o es un humano que está al otro lado chateando conmigo?
3: No hay un humano, lo hace con inteligencia artificial. ¿Ya? Pero además de estas preguntas simuladas, tiene la posibilidad de que tú grabes videos. De una entrevista. Y a través de inteligencia artificial, por supuesto, analiza este video y te da un feedback instantáneo respecto a cómo lo hiciste. Y esto tú puedes hacerlo de manera iterativa para practicar.
2: Ahora, teniendo en cuenta que probablemente, como esto es con mecanismos de IA y si uno mira los bolsones de desempleo, hay algunos que son bastante complejos en términos de personas mayores de 50 años que pueden tener una mayor dificultad, no son nativos digitales en principio, tener una cierta distancia de los fenómenos tecnológicos. ¿Cómo ayudan, ya que esta plataforma es el Conecta por Chile, es abierta a todos los usuarios? No hay que ser alumno de INACAP, no hay que ser profesor de INACAP, la idea es que esté abierta a todos los usuarios.
3: Sí, efectivamente.
2: Para quienes ven con alguna distancia, incluso a veces temor, el tema de la tecnología.
3: Bueno, la plataforma es muy intuitiva, tiene también los mecanismos tradicionales de búsqueda, poniendo filtros, tiene botones, bueno, tú la tienes abierta ahora, es bastante intuitiva en cuanto a su trabajo, la interfaz. Entonces, te va apoyando, y respecto a las personas mayores, quería resaltar también que hay veces que no se encuentra match, uno puede pensar, porque el mercado laboral está avanzando de manera muy acelerada, entonces las necesidades de las empresas están avanzando también. Y es relevante que todos sepamos que nunca hay que dejar de aprender. El aprendizaje va sucediendo a lo largo de toda la vida. Entonces es necesario no solo ya tener un título, sino que es importante seguir adquiriendo competencias, actualizarse, especializarse, incluso a veces reconvertirse.
1: Oye, hay un tema súper importante también, y que son las oportunidades inclusivas. Sí. ¿De qué manera, y si tienes estadísticas, qué porcentaje de los empleos, de estas conexiones que ustedes han ayudado a hacer a través de esta plataforma, permite también a las personas con algún tipo de discapacidad acceder a estas ofertas? Porque probablemente acá el desconocimiento puede ser la traba para lograr encontrar empleo a quienes tienen alguna situación de discapacidad y dicen, pucha, no hay nada para mí, no sé si me van a seleccionar, tengo problemas de movilidad. ¿Cómo funciona eso?
3: Bueno, efectivamente, las empresas tienen la posibilidad de indicar en su oferta que puede acceder con distintos tipos de discapacidad, personas. Entonces, existe un filtro también en la plataforma donde uno puede indicar que cuenta con algún tipo de discapacidad y así se hace el match a través de la inteligencia artificial que ayuda también
1: junta
3: a generar
1: esa
3: este
1: postulación.
3: Match. Junta esas postulaciones, exactamente.
2: Estamos con Catalina Iglesias, vicerrectora académica y de innovación de INACAP, y preguntarte porque también usted está desde 2024 con esta plataforma, si lo digo. Ya. Y naturalmente, las ofertas, porque aquí la gracia es conectar una oferta con una demanda. Yo necesito trabajar, no tengo empleo y hay posibilidades a lo mejor en otra zona o no tengo de alguna manera el networking que me permita llegar justamente a ese empleo. Es muy diferente lo que hay hoy día en la zona, en la macro zona norte, en la zona centro del país, en el sur, en el extremo sur. Me imagino yo que las diferencias económicas que hay ahí, la extensión de nuestro país hace que cada zona sea un mundo distinto. ¿Cómo lo hacen para conectar allí? ¿O qué diferencias han encontrado en los diferentes territorios?
3: Sí, bueno, efectivamente.
2: Porque ustedes están pegando en todo el país, o sea, INACAP, que son las ventajas que tienen.
3: Sí, INACAP, una de las ventajas que tiene es que está presente en todo el país, y es por esto mismo que nosotros nos preguntamos siempre qué necesita Chile de INACAP, porque tenemos un rol que cumplir ahí. Y las ofertas que estamos observando se distribuyen a lo largo de todo Chile también. En el norte, por ejemplo, hay preponderancia de ofertas mineras, evidentemente, mucho también de logística, de transporte.
2: Es que hay un tema, porque uno piensa en el norte y dice minería, pero minería también no significa solamente ir a buscar el material, significa logística, significa tecnología, significa teletrabajo, significa una serie de otras oportunidades, por eso la importancia de las diferentes zonas.
3: Sí, mucho también de logística y transporte. En la región centro, adicional a esto, se encuentra mucho de telecomunicaciones, por ejemplo.
2: Uh-huh. En la zona central.
3: En la zona central, sí. Y en la zona sur también vuelve a estar logística, transporte muy relevante, tareas de administración. Y también es relevante indicar que hay ofertas de todo tipo. Tanto de niveles técnicos, de supervisor, de liderazgo. Las ofertas que se generan son para trabajo full time, para prácticas, trabajos part time. Hay de todo tipo, para todo tipo de necesidades también.
2: Ya, y para quienes estén más interesados, naturalmente, en acceder a esta plataforma, ¿me tengo que registrar, tengo que crear un usuario o es de libre disposición? Sencillamente puedo entrar a vitrinear como Octavia.
1: Estoy vitrineando acá, cuidado.
3: Se entra a vitrinear, exactamente. Y al momento de empezar a crear el currículum, uno se registra.
2: Ahí hay que hacer un login.
3: Claro, hay que hacer un login, pero es abierto para todos. Cualquier persona lo puede generar.
1: Exactamente, el público general puede ingresar. Acá está, dice, soy incapaz. Pino, si es que es un ex estudiante de INACAP, está en la parte público general y se me explican todas las ofertas, técnico de mantenimiento de climatización, la ley recién, el propio INACAP, un puerto en Puerto Montt, sí, porque es muy fácil acceder, es muy accesible, y yo creo que es muy importante también saber de qué manera. Yo creo que destacar eso, la inteligencia artificial te ayuda a hacer ese match, porque hay un coach laboral que te revisa el currículum y te dice a qué postular y a qué cosas no, porque también el tema de la expectativa versus la realidad, la manera en que te dicen que quedaste y que no quedaste, hoy día son temas que son constantemente analizados en lo que tiene que ver con la selección y la contratación de recursos humanos, que hay que tener en cuenta también al humano que está detrás de ese currículum en función de toda su experiencia y sus expectativas. Así que súper interesante, emplea.inacap.cl, que es el nombre de la página web, pero Emplea por Chile es esta plataforma que tiene INACAP y que Catalina Iglesias, vicerrectora académica y de innovación, nos ha traído esta mañana a Universo al Día. Muchísimas gracias.
3: Muchas gracias a ustedes,
2: Catalina.
3: También.
2: Que estés
1: muchísimas
2: muy bien.
1: Gracias, Catalina.
2: Bien, pues se ingresa ya nuestra querida Angélica para ponernos al día, actualizar. Estábamos mirando, Angélica, varios noticiarios, varios matinales. Ahora están lo que hablábamos más temprano, ¿te acuerdas? De cómo está impactando en la zona de Licantén. Uh-huh. Nuevamente la crecida del río Mataquito. Los militares están llamando a evacuar Licantén. Fíjate que recordemos el año 23 se inundó el hospital, hubo que sacar a los pacientes. Ahora se había hecho una suerte de evacuación preventiva y también incluso la municipalidad está funcionando en el segundo piso de este edificio porque probablemente se puede inundar.
4: Eso en la región del Maule y más al sur en la región de Los Ríos. Suspensión de clases hoy día en varias comunas, también por el sistema frontal. Así que ese es uno de los puntos que prestamos atención en esta jornada. También la participación del presidente José Antonio Kast, que levanta polémica también por sus dichos anteriores respecto de estar o no estar en la emergencia, cuando el presidente Boric está estaba en alguna gira y había alguna emergencia en el país. Ha habido bastante crítica también, e incluso hay algunos portales publicando el listado de las veces que él dijo que debía estar en el país. Pero va directamente a Perú por el día, vuelve y se traslada a Copiapó para evaluar en terreno cómo están enfrentando.
1: Llega de Lima
4: a Copiapó.
1: Está en el cambio de mando. Exacto. De Perú, en la ascensión de Keiko Fujimori, y se traslada hasta Copiapó. Estoy mirando Senapred a las 7:44 por el desborde del río Mataquito. Solicita evacuar el sector Placilla en la comuna de Licantén, región del Maule, y obviamente para reforzar la evacuación en terreno por parte de los organismos técnicos se activó mensajería SAE, que es lo que está pasando y lo que muestran los canales a esta hora. ¿Sabes que me quedó algo dando vuelta? ¿Te acuerdas cuando hablamos con Michelle del Herbe la semana pasada?
2: Sí, sí, sí.
1: Porque ha habido mucha crítica a cómo ha funcionado Senapred.
2: Claro.
1: Sí, se han sumado muchísimos alcaldes a esta crítica, que lo decía la alcaldesa también de La Serena, que no te dice para dónde evacuar. Y yo me acuerdo que en la época de los incendios, el 2024, también hubo un tema porque la gente que se encontraba con el incendio, a veces en las rutas intercomunales, no sabía qué ruta tomar para no irse a otro foco o eventualmente evacuar bien. Yo creo que hay muchas cosas que revisar. No es por ser desagradecido, no es por ser injusto, ni ponerle pelo a la sopa, pero yo creo que estamos frente a una emergencia que, conectado con lo que está pasando en Europa, lo que está pasando en España y en Francia, nos la cantó clarito Raúl Cordero, climatólogo del USACH.
4: Claro.
1: Prepárense para un verano donde de 38 para arriba. Vamos a superar. El niño es así.
4: Viene, esa es la antesala, claro.
1: Al calor.
4: Lo que podemos ver en Europa hoy día se podría trasladar cuando cambiemos de estación y entremos a verano. Y Metro de Santiago, con el incendio de ayer, está operando un poco menos rápido. La línea 5 sin detención en Santa Isabel. Algunos usuarios en la red de X están reclamando que se ha demorado, que es muy lento el traslado, que está más tiempo de lo habitual en las estaciones, pero desde Metro...
2: Hay que recordarles que se incendió un vagón.
4: Exacto. Dicen que la disminución de velocidad en ambos sentidos en la línea 5 entre los tramos Parque Bustamante, Irarrázaval y Plaza de Armas, Irarrázaval, podría generar un aumento en los tiempos de viaje. Lamentamos los inconvenientes, dice Metro, claro, porque justamente hay una estación que no está operativa. Así que, ojo ahí para, en el fondo, tomar los tiempos necesarios respecto de lo que sucedió ayer con Metro.
2: Ya.
1: Perfecto, ahí todas las claves de la jornada con la emergencia que no suelta en el sur de nuestro país y también con lo que tiene que ver con la política. Nosotros nos reencontramos mañana.
2: Tempranito, a las 7 de la mañana, en Universal Día. Que les vaya increíble. Chau, chau.
1: Muchísimas gracias por estar junto a nosotros.
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7: 9:00 a.m.
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buenos días, ¿qué tal? ¿Cómo están todos y todas ustedes? Es día martes aquí en Universo y te vamos a acompañar en esta mañana, Universo, durante las próximas 3 horas con las mejores canciones. Soy Blanca Levin y partimos con todo aquí en la 93.7. Suena Depeche Mode con Enjoy the Silence.

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Recién escuchábamos la voz de Lizzo con To Be Loved, Am I Ready? Y vamos a ir con los titulares, aquellos temas de los que vamos a hablar hoy. Mira, te vamos a contar por qué algunas personas no paran de hablar. Así nomás. También, amor sin barreras, un estudio analiza el creciente número de relaciones sentimentales entre personas e inteligencia artificial. Y en la noticia musical revelan las cartas secretas de un adolescente Morrissey antes de los Smiths. Mira, vamos a escuchar ahora Sonidos Nacionales. Esto es López con Me Voy en la 93.7.

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Vamos ahora con un tremendo himno aquí en Mañana Universo antes de irnos a la pausa desde el Reino Unido al ritmo del Britpop. Llega Pulp con Common People por la 93.7.

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1: Preparar una infusión de jengibre es solo una forma simple y natural de aliviar las molestias respiratorias. Solo necesitas agregar una cucharada de jengibre rallado a una taza de agua caliente y dejar reposar la mezcla durante unos 10 minutos. Durante ese tiempo, la raíz libera sus compuestos naturales, dando origen a una bebida reconfortante que ayuda a calmar la irritación de la garganta y a despejar las vías respiratorias. Consumido caliente a lo largo del día, este té también contribuye a mantener una buena hidratación y aliviar la sensación de congestión, favoreciendo una recuperación más cómoda.
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Recién sonaba la voz de Ian Curtis. Eso era Joy Division con Love Will Tear Us Apart. Y ahora vamos a continuar en esta mañana universo con Culture Club y Time, Clock of the Heart, que es uno de los grandes éxitos de la banda británica liderada por Boy George. Fue lanzada en 1982 y es una canción que mezcla pop, soul y new wave para hablar de una relación marcada por la incertidumbre, el deseo y el paso del tiempo. Es Culture Club en Mañana Universo.

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1: Oye, dijimos que íbamos a hablar de la gente que habla mucho. Porque hablar mucho no siempre significa ser extrovertido. Según especialistas, las personas que monopolizan las conversaciones pueden hacerlo por ansiedad, inseguridad, soledad, escasas habilidades comunicativas o, en algunos casos, por rasgos narcisistas u otros trastornos. El problema es que el diálogo deja de ser un intercambio, o sea, deja de ser un diálogo, y el resto termina sintiéndose ignorado o frustrado. Además, la menor interacción cara a cara y el mayor uso de pantallas podrían estar reduciendo la capacidad de percibir cuando el otro está aburrido o quiere intervenir. Así nomás es. Para manejar estas situaciones, los expertos recomiendan interrumpir con empatía antes de que aparezca la irritación, ¿no? Cambiar de tema o establecer límites de tiempo sin descalificar a la otra persona. También destacan que quienes hablan demasiado muchas veces no son conscientes de su conducta y que el cambio es posible si reconocen el problema y si es que están dispuestos a modificar sus hábitos de comunicación. ¿Qué tal? Vamos a escuchar ahora a los Arctic Monkeys. Fluorescent Adolescent es lo que llega a esta hora a Mañana Universo.

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Seguimos nosotros aquí en Mañana Universo. Nos vamos a la pausa junto a la tremenda Lauryn Hill con Do Whop That Thing. Los éxitos del pop y el rock los encuentras aquí en Mañana.

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10: 10 de la mañana, un minuto.
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10: ¿Cómo están? Muy buenos días. 10 de la mañana, 2 minutos. Momento de actualizar las informaciones en Universo. El ministro de Seguridad, Martín Arrau, reconoce aumento de la presencia de niños en delitos y apunta a la prevención. El ministro advirtió que si nuestros jóvenes están cayendo en el delito de edad temprana, estamos perdiendo la batalla antes de empezarla. La noche de ayer lunes se reportó la muerte de un carabinero en la región de Coquimbo. De acuerdo con los primeros antecedentes, el funcionario policial habría recibido un disparo en el tórax mientras estaba en la sexta comisaría Las Compañías en La Serena. En noticias internacionales, Rusia denuncia una oleada de más de 390 drones de Ucrania contra la región de Moscú. Esto se produce cuando Kiev ha aumentado los ataques contra territorio ruso y mientras Moscú ha redoblado la ofensiva contra infraestructuras portuarias ucranianas. El expresidente de la ANFP, Sergio Jadue, fue sobreseído de delitos en Chile por prescripción. Este martes, el 13º Juzgado de Garantía de Santiago decidió sobreseer al expresidente de la ANFP, Sergio Jadue, por la prescripción de delitos tributarios y de apropiación en el marco de la indagatoria impulsada por la Fiscalía de Alta Complejidad Oriente. 10 de la mañana, 3 minutos. La temperatura del momento en Santiago, 11 grados 7 décimas, con chubascos durante la jornada y una máxima para hoy blanca de 15 grados.
11: Muchas gracias, Angélica, por ese boletín noticioso. Te esperamos en una hora más. Y nosotros seguimos aquí en la 93.7. Ya escuchamos a Travis con Side.

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Ahí pasaba el sonido nacional de Aparato Raro con Calibraciones. Y ahora vamos a cambiar de rumbo para encontrarnos con Fool's Garden y Lemon Tree, uno de los grandes éxitos del pop de los años 90. Lanzada originalmente en 1995, esta canción se convirtió en el mayor éxito internacional de la banda alemana gracias a una melodía sencilla, pegajosa y luminosa que contrasta con una letra marcada por la soledad, el aburrimiento y la frustración de esperar a alguien que no llega. Su autor, el vocalista Peter Freudenthaler, tomó esa sensación cotidiana de estar solo y la transformó en una canción que terminó recorriendo radios de todo el mundo. Es Fool's Garden entonces en esta mañana universo con Lemon Tree.

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Estamos de regreso, escuchábamos a Tears for Fears con Sowing the Seeds of Love. Y ahora vamos a continuar con R.E.M. y nuestra canción. La canción de la radio, Radio Song. Una canción que esta banda estadounidense lanzó en 1991 como parte de su exitoso disco Out of Time. Este tema tiene un tono crítico y satírico hacia la radio comercial y la manera en que la industria musical puede convertir la música en un producto repetitivo y predecible. Todo un palo hacia nosotros mismos, ¿no? Michael Stipe incluso juega con la idea de estar cansado de escuchar siempre lo mismo. La producción, en todo caso, de esta canción mezcla rock alternativo de R.E.M. con elementos de hip hop, incluyendo la participación del rapero KRS-One. Escuchas Radio Song aquí en Radio Universo.

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1: Morrissey nos vuelve a sorprender con una mirada a sus propios inicios. Una casa de subastas va a poner a la venta cientos de páginas manuscritas que el músico escribió entre 1974 y 1979, básicamente mi primera infancia. Sí, en esa época él todavía era un adolescente en Manchester y The Smiths ni siquiera existía. El archivo está compuesto por 65 piezas dirigidas a su amigo por correspondencia, Simon Pitt, y permite conocer las ambiciones de un joven Stephen Patrick Morrissey que, desde muy temprano, tenía claro que quería dedicarse al mundo del espectáculo. En una de sus cartas, escrita cuando tenía apenas 14 años, aseguró que su objetivo era convertirse en una estrella del rock, actor o escritor. En otra, incluso escribió una frase que hoy resulta bastante profética. Dijo, siempre dije que era un genio, pero nadie me hizo caso. Modesto el hombre. Bueno, las cartas también muestran su fascinación por la explosión del punk británico. Morrissey relató su experiencia asistiendo a conciertos de Sex Pistols en Manchester, aunque rápidamente pasó de la admiración a la crítica. También contó de sus intentos por acercarse a The Clash y sus primeros pasos en la escena musical, incluyendo su breve participación como vocalista de The Nosebleeds. El material revela además sus opiniones sobre figuras como Patti Smith, Ramones y Johnny Thunders, junto con reflexiones sobre Margaret Thatcher y su viaje al mítico club CBGB de Nueva York. La última carta del archivo corresponde a una época en que Morrissey abandonó sus estudios tras recibir una propuesta musical en Londres. Solo 3 años después, en 1982, conocería a Johnny Marr y comenzaría a construirse la historia de los Smiths. Ahora, estas cartas permiten conocer al adolescente que estaba detrás de esa futura figura del rock británico, mucho antes de alcanzar la fama y convertirse en uno de los personajes más reconocibles y polémicos de la música inglesa. Vamos a escuchar a Morrissey con Sweet Hate en Mañana Universo.

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1: En Santiago, 11 grados. Y en La Serena, 12 grados.
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9: 11 de la mañana, 2 minutos.
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9: ¿Cómo están? Muy buenos días. Es momento de actualizar las informaciones en Universo. En Universo el día, la diputada del Partido Nacional Libertario, Gloria Navellán, abordó la controversia generada por los videos viralizados de Ítalo Omeña. La parlamentaria se mostró enfática al calificar el contenido de los registros audiovisuales vinculados al programa La Cofradía, donde realizaron comentarios abusivos al abuso sexual de menores y violencia, y los calificó como un asco, expresando su desconcierto ante la existencia de audiencias que celebran o minimizan este tipo de conductas en redes sociales. La fiscal regional de Valparaíso, Claudia Peribáncich, insistió este martes en que se pudieron salvar vidas durante el mega incendio que afectó a Viña del Mar en febrero de 2024, pues se pudo haber evacuado 57 minutos antes y no se hizo. Según consignó hoy el Mercurio de Valparaíso, el juzgado de garantía decretó arresto domiciliario total para dos ex altos mandos regionales de CONAF, El tribunal dispuso no publicar sus nombres. Ambos imputados por cuasi delito de homicidio a raíz de la muerte de 138 personas en el siniestro que afectó a los sectores urbanos de Viña del Mar, Quilpué y Villa Alemana. En noticias económicas, el dólar inicia la jornada de este martes con una baja de 4 pesos en el mercado nacional, con un mercado también atento a las decisiones de tasa de interés que se conocerán hoy en Chile y mañana en Estados Unidos. Al comenzar esta jornada, el billete verde se ubicaba en 932,2 pesos vendedor. El cobre, en tanto, bajaba 1,21%, digo, en la Bolsa de Metales de Londres y se transó en 6,18 dólares la libra. El Ministerio del Interior de España dejará volver a sus casas a los vecinos de 8 municipios en Madrid y 5 en Ávila desde esta tarde. Miles de personas siguen fuera de sus hogares mientras los operativos refuerzan sus esfuerzos. 1,21%, digo, en la Bolsa de Metales de Londres y se transó en 6,18 dólares la libra. El Ministerio del Interior de España dejará volver a sus casas a los vecinos de 8 municipios.

de 15 grados. Claro. Muchísimas gracias, Angélica, por este completo informe. Nos volvemos a encontrar nosotros a la 1 de la tarde con Informe Universo y con todas las noticias que ha marcado esta jornada de martes. Vamos a continuar con la música de Queen y esto es I Want It All en la 93.7.

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2: Oye, te habíamos contado en los titulares que te íbamos a hablar sobre gente que tiene intereses románticos con la inteligencia artificial. Mira, un estudio de investigadores de España analizó un fenómeno que crece rápidamente y son estas, las relaciones sentimentales entre personas e inteligencias artificiales. Tras entrevistar a usuarios de plataformas como ChatGPT, Réplica y Character AI, concluyeron que estos vínculos suelen pasar por etapas similares a las de una pareja humana. Exploración, intimidad e incluso ruptura. Los participantes describieron experiencias que iban desde conversaciones cotidianas hasta matrimonios simbólicos, simulaciones de vida familiar e incluso embarazos virtuales. A medida que aumenta el apego, muchas personas comienzan a compartir información muy personal, como traumas, problemas de salud o imágenes privadas, lo que abre interrogantes sobre la privacidad y el uso de esos datos. El estudio también mostró que las rupturas pueden ocurrir cuando una plataforma actualiza su sistema o elimina un personaje, generando un duelo emocional similar al de una separación real. Los investigadores advierten que, dado el creciente uso de estas plataformas, especialmente entre jóvenes, será necesario comprender mejor sus efectos psicológicos, sociales y éticos. Yo en este ámbito me declaro totalmente poliamorosa, sí, porque voy eligiendo distintas inteligencias artificiales según distintas tareas que tenga que realizar. Por ejemplo, hoy día me apareció una nueva, la estoy conociendo, se llama Kimi. Sí, no, pero no le cuento ni una cosa personal, ni le mando creaciones muy secretas, nada de eso. Imagínate qué miedo. Ya, vamos con la música ahora. Esto que suena a continuación en Mañana Universo es Stardust con Music Sounds Better With You.

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1: Y en el 2x1 de hoy recordamos a un verdadero genio de Pink Floyd, el señor Richard Wright, tecladista y cofundador de la banda que nació un 28 de julio de 1943 en Londres. Aunque fue el integrante más silencioso del grupo, muchos, incluido David Gilmour, aseguran que fue clave para crear el sonido inconfundible de Pink Floyd, ya que sus pianos, órganos y sintetizadores marcaron la identidad de la banda. Entonces, vamos a partir con Wish You Were Here, que es uno de los grandes clásicos de 1975. Esta canción fue escrita como un homenaje a Syd Barrett, fundador del grupo, y buena parte de la atmósfera melancólica que la caracteriza se debe precisamente al trabajo de Richard Wright en los teclados. Después vamos a continuar con Money, del álbum The Dark Side of the Moon. Esta fue la primera gran canción de Pink Floyd en triunfar en los Estados Unidos y destaca por su innovadora introducción con cajas registradoras, monedas y otros efectos sonoros creados por Roger Waters. Además, incluye un extraordinario solo de órgano Hammond de Richard Wright, considerado por muchos como uno de los mejores del rock progresivo. Así es que recordamos entonces al cumpleañero Richard Wright, que nació un día como hoy y falleció el año 2008, a los 65 años apenas, dejando una huella imborrable en la historia de la música. Acá lo celebramos con dos de Pink Floyd en Mañana Universo.

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Sonaba recién Yes con Owner of a Lonely Heart. Y ahora nos vamos con un tremendo Lenny Kravitz y esto es It Ain't Over Till It's Over. Hasta ahora en los descuentos de esta mañana Universo de Mar.

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Nos vamos hasta mañana miércoles, mitad de la semana, pero nos vamos con la música. Tremenda canción de Vampire Weekend, ya está sonando, sos A-Punk. En Mañana Universo, soy Blanca Lenini, que tengas una excelente tarde de martes. Chau, chau.

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Nos reencontramos mañana desde las 9, acá en la 93.7. Luego en Universo.

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1: La sal es un remedio simple pero muy efectivo para aliviar las molestias de la garganta. Gracias a sus propiedades, ayuda a reducir la inflamación de los tejidos y a disminuir la irritación asociada a la tos y la acumulación de mucosidad. Para aprovechar sus beneficios, basta con realizar gárgaras durante 30 a 60 segundos con una mezcla de media cucharadita de sal disuelta en un vaso de agua tibia. Este sencillo hábito contribuye a despejar las secreciones, aliviar el malestar y favorecer una sensación de bienestar mientras el organismo avanza en su proceso de recuperación.
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0: 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Esta es la hora en Universo.
2: 12 horas, 7 minutos.
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5: 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Mira, ¿cómo influye eso en las cirugías que se están haciendo las personas? Estética. Sí. Obvio.
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6: 13 horas.
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7: ¿Cómo están? Muy buenas tardes, bienvenidos, bienvenidas a la entrega informativa de la 93.7, martes 28 de julio. Un día nublado en la capital con chubascos durante la mañana, 13 grados 6 décimas a esta hora. La máxima debiera llegar a los 15 grados y por la tarde chubascos débiles. Es el pronóstico que mantiene la Dirección Meteorológica de Chile. Vamos a revisar de inmediato qué trae Informe Universo.
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7: El gobierno responde a las críticas de la ex ministra Camila Vallejo y niega que la promesa del presidente Kast en seguridad sea una estafa, y así apuntaron contra el Partido Comunista. En entrevista con Universo al Día, la alcaldesa de Quinta Normal, Karina Delfino, profundizó en los motivos del quiebre al interior de la Asociación Chilena de Municipalidades tras el acuerdo entre el Ejecutivo y un sector de los jefes comunales para compensar la exención del pago de contribuciones. También en conversación con Universo, la diputada del Partido Nacional Libertario, Gloria Navellán, condenó los graves registros de el asesor Ítalo Omeya. Un asco, dijo la parlamentaria, y además agregó que haya gente que habla así y gente que le gusta ver esto. Formalizan a ex seremi de Salud de Magallanes por violación. Quedó con arraigo nacional. También revisamos noticias de meteorología porque justamente la Dirección Meteorológica de Chile realizó un balance técnico del sistema frontal que afectó al país entre el 14 y 21 de julio y dijeron que es uno de los más intensos del último periodo. El Ministerio de Salud declaró por primera vez una alerta sanitaria por antivirus desde la región de Atacama hasta Magallanes. En noticias económicas, el gobierno declaró emergencia agrícola en las regiones de Atacama, Coquimbo y Valparaíso tras los temporales. El gobierno también anuncia un potente plan de inversiones en infraestructura pública que permitirá generar más de 246.000 nuevos empleos. Miramos cómo se comporta el dólar en esta jornada que comenzó con una baja de 4 pesos en el mercado nacional y también damos cuenta de que la Superintendencia de Electricidad y Combustible formuló cargos contra las empresas distribuidoras Frontel S.A. y Codiener S.A. por presuntos incumplimientos a la normativa eléctrica. En noticias internacionales estamos atentos al cambio de mando en Perú. Hoy día se realiza la investidura de Keiko Fujimori. Y también revisamos las noticias que llegan desde Europa porque España superó las 173.000 hectáreas quemadas este año, 6 veces más que en 2025. Al menos una persona falleció y unas 80 resultaron heridas y se teme que hasta otras 30 se encuentren atrapadas en el derrumbe de un centro comercial en el sur de Japón después de que un terremoto de magnitud 7.1 golpeara la prefectura de Kumamoto en el sur de Japón. También revisamos las noticias del deporte en la voz de Nicolás Silva, así que está todo listo para iniciar Informe Universo.
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7: 13 horas con 4 minutos. Comenzamos revisando las noticias nacionales y les contamos que el gobierno salió rápidamente este martes a reprochar las duras críticas de la exministra vocera de gobierno, Camila Vallejo, que en su primera entrevista tras el término de la era del expresidente Gabriel Boric, fustigó la promesa en materia de seguridad del presidente José Antonio Kast. En diálogo con el podcast Animales Políticos, la otrora secretaria de Estado calificó como una gran estafa la promesa del mandatario de poner freno a la delincuencia. Frente a estas declaraciones, el titular de Seguridad, Martina Rau, quien en primera instancia apuntó en contra del Partido Comunista, la tienda en que milita la ex autoridad, dijo además que en términos de seguridad ningún triunfo es nada. Seguimos con cifras complejas, estamos trabajando, vamos mejorando. Lo que yo dije efectivamente es que cuando gran parte de la población cambió, acá también hay gente radical como el Partido Comunista que sigue ahora presentando proyectos o ideas de quitar protección a nuestras policías.
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7: 13 horas con 5 minutos, también en noticias nacionales. Esta mañana, en entrevista con Universo al Día, la alcaldesa de Quinta Normal, Karina Delfino, profundizó en los motivos del quiebre al interior de la Asociación Chilena de Municipalidades tras el acuerdo entre el Ejecutivo y un sector de los jefes comunales para compensar la exención del pago de contribuciones a adultos mayores de 65 años. La jefa comunal detalló la trastienda de la votación que dividió a la directiva de la asociación frente a las propuestas del gobierno para abordar la rebaja del impuesto territorial y explicó que el directorio de la Asociación Chilena de Municipalidades aprobó respaldar la propuesta de comunidades tras el acuerdo entre el Ejecutivo y un sector de los jefes comunales para compensar la exención del pago de contribuciones a adultos mayores de 65 años. La

0: estas votaciones y no hay acuerdo, se estilaba en decir, sabes que en esto no hay acuerdo, pensamos distinto, algunos alcaldes piensan A, otros alcaldes piensan B, pero en el fondo no se habla a nombre de la Asociación Chilena de Municipalidades. Se respetan esa diversidad de opiniones y se habla en común cuando hay temas comunes. ¿Y cuál es el punto de fondo? Porque al momento de no focalizar, es decir, se les está concediendo el no pago de contribuciones a personas que pueden pagar, entonces al momento del no pago de contribuciones, el Estado chileno compensa ese no pago de contribuciones. Y la composición es compleja, pero de una contribución, el 65% se va al fondo común municipal, que se redistribuye en Chile, y el 35% queda en la comuna de origen.
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2: 13:07 en Universo al Día, la diputada del Partido Nacional Libertario, Gloria Navellán, abordó la controversia generada por los videos viralizados de Ítalo Omeña. La parlamentaria se mostró enfática al calificar el contenido de los registros audiovisuales vinculados al programa La Cofradía, donde se realizaron comentarios alusivos a abuso sexual de menores y violencia, y calificó las imágenes como un asco, expresando su desconcierto ante la existencia de audiencias que celebran o minimizan este tipo de conductas en redes sociales.
3: Tengo claro de qué se trata, por lo menos el primer video. Uh-huh. El otro, la verdad que no tengo idea, pero me imagino que debe ser del mismo estilo. Que quieres que te diga.
4: ¿Y de haber visto el primero, que cuál es su posición?
3: Un asco, o sea, esa es mi opinión personal, un asco. O sea, yo creo que, ¿sabes lo que más lata da, Iván? Que hayamos llegado a un nivel, y estoy hablando un poco a lo mejor más en genérico, ¿no? De que haya gente que habla así y gente que le gusta ver eso. Es una cuestión insólita.
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2: 13:08. Con la medida cautelar de arraigo nacional y prohibición de acercarse a la víctima, quedó Fabián Barrientos Andrade, ex seremi de salud de Magallanes, formalizado por el delito de violación. El caso salió a la luz durante el fin de semana, luego de que el entonces jefe regional de la cartera fuera detenido por carabineros tras un procedimiento en su domicilio en Punta Arenas. Posteriormente, el Ministerio de Salud confirmó que la autoridad presentó su renuncia al cargo luego que esta fuera solicitada por el gobierno.
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2: El Ministerio de Salud declaró este martes por primera vez una alerta sanitaria por antivirus desde la región de Atacama hasta Magallanes. La medida estará vigente hasta el 31 de julio de 2027. El decreto publicado en el Diario Oficial también considera una situación de multiamenaza sanitaria al presentarse simultáneamente con otros riesgos como arbovirosis e influenza aviar. La alerta, que es preventiva y de preparación, permitirá otorgar facultades extraordinarias ante emergencias de grave riesgo sanitario para reforzar la vigilancia, la gestión oportuna de recursos, la contratación de personal especializado, la acción de control sanitario y también la adquisición expedita de insumos mediante trato directo.
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2: 13:10, la Dirección Meteorológica de Chile realizó un balance técnico del sistema frontal que afectó al país entre los días 14 y 21 de julio, además de presentar el pronóstico estacional para agosto, septiembre y octubre, advirtiendo que las condiciones asociadas al fenómeno del Niño seguirán favoreciendo las precipitaciones por sobre lo normal y la posibilidad de nuevos eventos meteorológicos intensos durante los próximos meses. El director subrogante de la Dirección Meteorológica, Gastón Torres, explicó que durante el periodo analizado actuaron tres sistemas frontales consecutivos, reforzados por un río atmosférico que afectaron una extensa zona del país desde la región de Atacama hasta los Lagos. Tras analizar los registros históricos, el organismo concluyó que este episodio corresponde a uno de los eventos que se ubica entre los episodios de precipitaciones más significativos registrados durante el mes de julio en las últimas décadas.
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2: 13:11. Esta mañana el ministro de Agricultura, Jaime Campos, anunció la decisión de declarar emergencia agrícola para las regiones de Atacama, Coquimbo y Valparaíso, producto de los efectos del sistema frontal que golpeó al país. En Atacama, la medida regirá en los sectores de Tierra Amarilla, Copiapó, Alto del Carmen, Vallenar, Freirina y Huasco, mientras que en Coquimbo y Valparaíso será para toda la región. Como consecuencia de esta declaración, el ministerio y sus servicios pueden hacer reasignación de los recursos que están

0: contemplados en la ley de presupuesto para ir en ayuda de quienes lo necesiten, dijo el ministro.
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0: El viceministro de Obras Públicas y Transportes y Telecomunicaciones, Luis de Grange, junto al viceministro de Economía, Fomento y Turismo y de Minería, Daniel Mas, dieron a conocer esta mañana un ambicioso plan de inversiones en infraestructura pública, que tiene como objetivo potenciar la creación de empleos como parte de un impulso a la economía y a la empleabilidad. Justamente a esto se refería el ministro en sus declaraciones.
2: Solo en materia de la cartera de Obras Públicas, el presupuesto total para estos 4 años, y que tiene un impacto directo en materia de empleo, son cerca de 15 mil millones de dólares, y esto se traduce en un total de 180 mil nuevos puestos de trabajo que corresponden, cierto, como les decía, a las personas, a los equipos, que muchos de ellos nos acompañan acá y los podemos ver al fondo, participan de la creación de infraestructura con impacto social y que por supuesto tiene un impacto en el empleo que es muy relevante. Estos empleos provienen temas de vialidad, temas de obras hidráulicas como estamos hoy en día, aeropuertos, puertos, ferrocarriles, líneas de metro, concesiones.
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0: 13 horas 13 minutos, el dólar inició la jornada de este martes con una baja de 4 pesos en el mercado cambiario local, con un mercado atento a las decisiones de tasa de interés que se conocerán hoy en Chile y también en Estados Unidos el día de mañana. Al comenzar esta jornada, el billete verde se ubicaba en 937,2 pesos vendedor. El cobre, en tanto, bajaba 1,21% en la Bolsa de Metales de Londres, al transarse en 6,18 dólares la libra.
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0: La Superintendencia de Electricidad y Combustibles formuló cargos contra las empresas distribuidoras Frontel, Sociedad Anónima y Codiner S.A. por presuntos incumplimientos a la normativa eléctrica detectados durante el sistema frontal que afectó la región de la Araucanía desde el 15 de julio. Aquella emergencia dejó a un máximo de 215.806 clientes sin suministro eléctrico. De acuerdo con la investigación desarrollada por la Dirección Regional de la SEC, en la Araucanía ambas compañías habrían incumplido sus obligaciones en materia de mantenimiento de las redes de distribución, especialmente en el monitoreo y manejo de la vegetación ubicada dentro y en las cercanías de la franja de seguridad de líneas eléctricas. Según el organismo, estas deficiencias habrían contribuido a extender la duración de los cortes eléctricos.
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0: 13 horas, 14 minutos. Comenzamos mirando las noticias que vienen de nuestro país vecino, porque la agenda oficial de este martes 28 de julio de Keiko Fujimori concentra los actos centrales por los 205 años de aniversario de la independencia de Perú y la toma de mando, con ceremonias religiosas, sesiones solemnes, encuentros diplomáticos y actividades protocolares en Lima. La jornada comenzó temprano con la misa solemne y el Te Deum en la Basílica Catedral de Lima, donde no asistió la presidenta electa, sino el mandatario saliente. Luego vienen las condecoraciones en el Palacio Torre de Tagle, reuniones bilaterales con jefe de Estado y el acto de juramento en el hemiciclo del Congreso de la República, previsto para las 12:15 hora local, 1:15 de nuestro horario acá en Chile, así que justamente debiera estar comenzando. Keiko Fujimori arribó al Palacio de Gobierno alrededor de las 9 de la mañana para dar inicio a sus actividades como mandataria electa y siguiendo el protocolo tradicional. El punto de mayor relevancia institucional será la sesión solemne en el Congreso bicameral, donde se realizará la juramentación y la asunción del cargo con imposición de la banda presidencial, interpretación del himno nacional y el juramento de los vicepresidentes. Tras el mensaje a la nación, la presidenta se trasladará al Palacio de Gobierno para recibir honores de Estado y encabezar una secuencia de saludos oficiales, un almuerzo con mandatarios extranjeros y por la tarde la juramentación del gabinete ministerial. La agenda cierra con la recepción de la mandataria, que ofrecerá a las asistentes a la transmisión de mando supremo 2026 en el gran comedor del Palacio de Gobierno.
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0: 13 horas 16 minutos, nos movemos a España porque atraviesa una emergencia nacional por los incendios forestales con dos grandes focos, que concentran la mayor preocupación de las autoridades y los equipos de emergencia. El primero afecta a las provincias de Ávila y Madrid, donde la confluencia de los frentes ha provocado el mayor incendio registrado en la historia del país, con más de 172.000 hectáreas arrasadas en España en lo que va del año. El perímetro de fuego supera los 160 kilómetros y ha obligado a evacuar y confinar a decenas de miles de personas. La situación sigue siendo especialmente delicada en zonas como el Valle de Iruelas, el Tiemblo y el Valle del Tietar, donde los efectivos mantienen la vigilancia por la evolución de las llamas y el riesgo de rebrotes. El segundo gran foco se sitúa en la provincia de Castellón. Ahí los incendios han alcanzado áreas cercanas a núcleos habitados, lo que ha requerido el despliegue de medios terrestres y aéreos, además de la colaboración de unidades internacionales.
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0: Nos movemos a Japón. Al menos una persona murió y otras 80 resultaron heridas. Además, se teme que hasta 30 personas se encuentren atrapadas en un derrumbe de un centro comercial en el sur de Japón, después de que un terremoto de magnitud 7.1 golpeara la prefectura de Kumamoto, en el sur de Japón. El sismo ocurrió a las 16:27 hora local y alcanzó el nivel 7 en la escala sísmica japonesa de Shindo, el máximo valor posible en ese sistema de medición, según la Agencia Meteorológica de Japón. El gobierno emitió alertas sísmicas de emergencia para las prefecturas de Kumamoto, Nagasaki, Kagoshima, Fukuoka, Saga, Oita y Miyazaki, todas ubicadas en la isla de Kyushu.
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0: 13 horas 17 minutos, momento del deporte con noticias que por lo menos a mí me sorprenden, Nico. ¿Cómo estás? Muy buenas tardes.
3: Buenas tardes, Angélica. Sí, el expresidente de la NFP, Sergio Jadue, fue sobreseído de delitos en Chile por prescripción. Además, el ex timonel del fútbol nacional, su ex asesor Mauricio Echeverri, también fue sobreseído en el cargo de apropiación indebida.
0: Claro, decía yo sorpresa porque, claro, solamente por prescripción no continuó adelante el juicio. Y también en las noticias del fútbol, novedades para los franceses.
3: Sí, en noticias del fútbol de selecciones, Francia oficializa a Zinedine Zidane como nuevo entrenador de la selección, luego de que Didier Deschamps terminara su contrato. El ex técnico y jugador del Real Madrid asume como DT de Francia con mira al Mundial de 2030.
0: ¿Y novedades también en Italia?
3: Sí, en Italia también hay novedades. Hace unos días, Leonardo y Paolo Maldini renunciaron a sus cargos de gerentes deportivos de la selección durando solo 2 días. La razón, la federación no les permitiría fichar a Andrea Pirlo como DT de la Azzurra. En su reemplazo entra el histórico entrenador Claudio Ranieri y como DT vuelve Roberto Mancini, quien fuera campeón de Europa con la selección italiana el 2021.
0: ¿Varios cambios?
3: Sí, tiene salir de la crisis, igual que acá en Chile.
0: Claro, pero nosotros todavía seguimos sin DT. Todavía sin
3: Italia también respuesta. Tuvo tres mundiales seguidos fuera, igual
0: claro,
3: que Chile.
0: Sí. Bueno, vamos a ver si la cuarta será la vencida para nosotros. Gracias, Nico.
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0: 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Llegamos al fin de Informe Universo. Junto a Miguel Saavedra de los controles, los invitamos a seguir en sintonía de la 93.7. En minutos comienza Universo Emprendedor junto a Iván Núñez. Que estén muy bien. Hasta mañana.
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8: Ahí nos vamos, ¿qué tal? ¿Cómo están ustedes? Buenas tardes, bienvenidas, bienvenidos, una de la tarde con 30 minutos de este día martes 28 de julio. Arrancamos Universo Emprendedor, hay cielos cubiertos acá en Santiago. La temperatura actual es 13,5 grados, la humedad 67%. Le ponemos atención a ese número porque a partir del jueves tú sabes que llega un nuevo sistema frontal a la zona centro-sur de nuestro país. Santiago va a tener una máxima de 15 grados durante esta jornada. Ya las precipitaciones que cayeron son las que se esperaba. No hay lluvias previstas ni para el miércoles ni para el jueves, pero sí te puedo decir que hay preocupación, por ejemplo, en Ñuble. Hay preocupación, por ejemplo, en Maule. De hecho, si tú miras los principales portales hoy día en la ruta 5 Sur, hay una alerta a la altura del puente Perquilauquén porque ha crecido el río Ñuble. Y la imagen da cuenta de una cuando tú pasas por la carretera del sur, el Perquilauquén es un puente que uno transita mirando para el lado porque no pasa nada. Poca agua, y hay agua. Y concretamente, más cerca todavía, en el Maule, acá, al lado de la región metropolitana, en la localidad de Licantén. A mí tocó estar en Licantén el 2023 para la crecida anterior del río Mataquito, que creció en junio y en agosto. Inundó en junio, fuerte, e inundó en agosto. Y desde anoche en la tarde, desde ayer en la tarde y también durante la noche se reforzó la evacuación preventiva. De hecho, hay militares desplegados en terreno precisamente para monitorear esa situación. ¿Por qué? Porque cuando el Mataquito, si uno mira ese río, hace una curva y el pueblo está construido literalmente a la orilla del río. El camino principal pasa por la orilla del río. Tú cruzas la calle y está el río. Y de este lado de la calle está el hospital, que el 2023 se anegó completamente, flotaban los instrumentos médicos. Nosotros pasamos por ahí, entramos al hospital, los exámenes, el instrumental, todo inundado. Está la municipalidad. Ahí el alcalde decía, tuvimos que sacar todos los muebles y ponerlos en el segundo piso porque se va a inundar el primero. Había incluso un tribunal de un juzgado de policía local, PDI, está todo ahí. Entonces, y comercio, y casa. Entonces, bueno, naturalmente hay emergencia agrícola para Atacama, Coquimbo, Valparaíso también. Es decir, este sistema frontal que viene una y otra vez es complejo, al igual que el tema de los tornados, ¿eh? Que también ayer había preocupación y para muchos sorpresa a propósito del tema de los tornados. Fíjate que nos tocó conversar con un experto en climatología ayer en la noticia, Rondanel, que nos decía que Chile tiene un registro de al menos 120 tornados, que ha habido muchos tornados. Lo que pasa es que como no tenemos los satélites meteorológicos específicos para detectar y monitorear lo que se llaman las nubes tornádicas, evidentemente estamos un poquito a ciegas, así que hay una inversión que hacer allí La infraestructura productiva requiere, por supuesto, de decisiones que se toman solamente teniendo los instrumentales y el conocimiento científico, así que atención con aquello. Eso con las noticias. Con nuestro programa, como siempre, tú sabes, tenemos estos 30 minutos para hablar junto a ti, junto a nuestros invitados, junto a nuestras invitadas de innovación, emprendimiento, tecnología, quienes pasan por estos micrófonos. Don Miguel Saavedra en los controles, Claudio Fareña en la producción. Revisamos titulares.
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8: Mira, te vamos a hablar de estas compañías que son Tineco y Ecovacs Chile. Tineco Internacional, Ecovacs Chile, compañía especializada en soluciones tecnológicas para la limpieza del hogar. Si uno mira las dos en conjunto, están presentes en más de 60 millones de hogares en el mundo y han sido reconocidas por la industria a través de varios premios internacionales. En un ratito más vamos a escuchar a Carlos Chilling, gerente de comunicaciones de Tineco y Ecovacs Chile, quien pasa por estos micrófonos. Te vamos a contar también hoy día de un procedimiento que es la braquiterapia, también conocida como radioterapia interna. Es un tratamiento contra el cáncer que consiste en colocar una fuente de radiación directamente dentro del tumor o justo al lado de él. Bueno, Chile ha obtenido resultados comparables a los de los mejores centros internacionales. En 2025 se diagnosticaron más de 11.000 cánceres de próstata en nuestro país. Lamentablemente, 2.000 hombres fallecieron por esta causa. Es un cáncer de alta prevalencia en nuestro país, el de mayor prevalencia. Y es una investigación chilena esta de la cual te vamos a contar, que entrega avances clave para el tratamiento de cáncer de próstata. La verdad es que aquí hay un componente genético, un componente de estilo de vida. Vamos a hablar con nuestro invitado, que es el doctor Piero Betoni, radioterapeuta y oncólogo, en un ratito más. Pero también hay un tema genético, hay un tema hereditario, hay un tema de hábito. En términos generales, los hombres, después de los 40 años, debiéramos empezar a hacer un examen de la próstata. Vamos a hablar de eso en un ratito más. En nuestra mirada Inter, ingenieros australianos crean un material magnético reutilizable que elimina más del 95% de los micro y nanoplásticos del agua. ¿Te acuerdas que te hemos contado? Cada 3 semanas más o menos tú ingieres el equivalente a una tarjeta de crédito de plástico, a propósito del microplástico que entra al mar, por ejemplo, como desecho, a los peces y después tú sabes, la cadena alimentaria.
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8: Ya, cosas de los tiempos modernos, vamos a decir. La automatización y la falta de tiempo impulsan nuevas tendencias también en el aseo doméstico. En este contexto, la limpieza doméstica ha cambiado en los últimos años por factores como el menor tiempo para hacer las labores o el uso de tecnología en los dispositivos. Esta empresa que se llama Tineco y Ecovacs, ellos han generado un mayor interés en los consumidores por equipos con tecnología capaces de reducir la cantidad de tiempo que se dedica al aseo del hogar. Tú estás en tu casa, pones el robot y el robot teóricamente lo hace todo y teóricamente lo hace bien, esa es la idea. Según el Instituto Nacional de Estadísticas, el INE, el tiempo que se le dedica al trabajo doméstico ha aumentado en el último tiempo. De hecho, puede variar más de una hora según el género. Mujeres le dedican 3 horas y 30 minutos diarias a este tipo de trabajo, mientras que los hombres solo 2 horas y 9 minutos. Ahí hay un tema de género que es importante. Los equipos inteligentes, además, delegan parte de la limpieza diaria, manteniendo el espacio en mejores condiciones con menor esfuerzo. Las funciones de estos productos más demandados por los consumidores están asociados, por ejemplo, a qué: detección inteligente de suciedad, mapeo avanzado de espacios mediante sensores tecnológicos y LIDAR, filtros de alta eficiencia para capturar polvo fino y alérgenos en términos generales dentro de los hogares. También también te puedo contar que hace un par de años la limpieza doméstica se realizaba en su mayoría en jornadas específicas durante la semana. Aquí naturalmente había un cambio de tendencia que escuchamos en la voz de Carlos Chilling, gerente de comunicaciones de Tineco y Ecovacs.
7: Durante el primer semestre de 2026 hemos observado consumidores mucho más informados y exigentes. Hoy ya no buscan únicamente potencia de succión, sino soluciones integrales que les permitan ahorrar tiempo, automatizar tareas y mejorar la higiene del hogar. Además, existe un creciente interés por equipos inteligentes capaces de adaptarse a distintos tipos de superficies, detectar niveles de suciedad y ofrecer una experiencia de limpieza más eficiente y conveniente. Actualmente destacan las aspiradoras inalámbricas de alta potencia y los robots aspiradores con funciones de aspirado y lavado simultáneo. Entre las características más valoradas se encuentran la detección inteligente de suciedad, el mapeo avanzado de espacios mediante sensores y tecnología LIDAR, las estaciones de autovaciado, los sistemas de autolimpieza y los filtros de alta eficiencia para capturar polvo fino y alérgenos. También existe una fuerte demanda por soluciones diseñadas para hogares con mascotas. Esto se debe a que hace algunos años la limpieza se realizaba principalmente en jornadas específicas durante la semana. Hoy vemos una tendencia hacia la limpieza continua y preventiva, apoyada por tecnologías que funcionan de manera automática o programada. Los consumidores buscan mantener sus hogares constantemente limpios en lugar de esperar a que la suciedad se acumule, lo que ha impulsado la adopción de equipos inteligentes capaces de operar diariamente con mínima intervención humana. Por último, las principales tendencias apuntan hacia una mayor automatización, integración con ecosistemas de hogar inteligente y soluciones cada vez más autónomas. Veremos equipos con inteligencia artificial capaces de reconocer objetos, adoptar sus patrones de limpieza en tiempo real y ofrecer experiencias altamente personalizadas según las necesidades de cada hogar. Asimismo, continuará creciendo la demanda por tecnologías que combinen aspirado, lavado, autolimpieza y monitoreo inteligente en un solo dispositivo, impulsando una nueva generación de hogares más conectados y eficientes.
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8: Ya, lo que te decía, te vamos a hablar de un procedimiento para una enfermedad que tiene alta prevalencia en nuestro país. De hecho, el cáncer de próstata, solo el año pasado, fue diagnosticado a 11.000 pacientes. 2.000 personas murieron el año pasado a propósito de este cáncer, que es el de mayor prevalencia en nuestro país. No es el más mortífero, pero te vamos a hablar de este procedimiento que es la braquiterapia. Bueno, tú sabes que hoy día con IA uno puede... Hice una pequeña serie de preguntas a la IA antes de entrar al aire y me da cuenta de en qué consiste. Es un tratamiento bien disruptivo, bien novedoso en términos de que consiste en colocar una fuerte de radiación directamente dentro del tumor o justo al lado de él para combatirlo. Queremos conocer básicamente de qué se trata este resultado que ha sido comparado con los mejores a nivel internacional. Estamos acá en el estudio con el radioterapia oncólogo Piero Bettoli, quien presentó estudios clínicos sobre estos trabajos en pacientes chilenos diagnosticados con cáncer. Primero que nada, Piero, muchas gracias por estar junto a nosotros aquí en esta jornada.
9: Muchas gracias por la invitación.
8: Ya, primero que nada, Doc, partamos por lo primero. El nivel de prevalencia del cáncer de próstata es uno de los más prevalentes, lo que más afecta a la población, es el que más afecta, está en un ranking. ¿Cómo estamos nosotros en eso?
9: Tal cual como lo presentaste inicialmente, es un problema dramático de salud pública, es el cáncer más prevalente en hombres y en total, cuando juntas a la población femenina y masculina, sigue siendo el más prevalente, superó a mama.
8: ¿El cáncer de mama?
9: Superó a mama, efectivamente, son los últimos datos que tenemos. Y en términos de mortalidad, es el cáncer que más muertes, en el fondo, genera en la población masculina.
8: Ya, también. Pero eso es una cuestión que tiene que ver con el volumen de pacientes, no con lo mortal que sea este cáncer en lo particular, ¿no?
9: Claro, hay cánceres que, en el fondo, el concepto que viene detrás es letalidad, o sea, uh-huh. en el sentido de por cada paciente que tiene el diagnóstico, cuántos uh-huh. de ellos fallecen. Efectivamente, tienes toda la razón que existe una brecha entre la incidencia uh-huh. y las muertes. Pero aún así, el número es extremadamente alto e incluso más alto de lo que se debería esperar. Por lo tanto, algo está pasando uh-huh. en nuestras políticas de cómo abordar esta enfermedad que está, de alguna forma, teniendo la consecuencia de tantas muertes.
8: Ya, pero varias cosas al respecto que son interesantes. Por ejemplo, esto de la emergencia oncológica que se ha decretado en nuestro país, que ha significado ir a buscar a aquellas personas que estaban con tratamientos pendientes. Eso me imagino yo que ustedes lo observan como un avance, primero.
9: Absolutamente.
8: ¿Qué impacto ha tenido en la población?
9: O sea, el impacto inicial, en el fondo, es empezar a llegar justamente a estos pacientes, uh-huh. levantar justamente todos estos sí. pacientes que están perdidos. Y estamos hablando un poco de abordar la parte más dramática del asunto, que el paciente que ya tiene cáncer, que está esperando y que no ha tenido una respuesta. Evidentemente estamos entrando en un espacio donde las enfermedades ya están progresadas, están avanzadas, y es ahí el drama más grande, porque esta enfermedad particularmente tiene una suerte de dicotomía, en el sentido de que es una enfermedad que, si nosotros la detectamos temprano, uh-huh. las posibilidades de cura son altísimas.
8: ¿De qué porcentaje estamos hablando?
9: Estamos hablando por sobre el 90%.
8: En detección en nivel inicial.
9: Exactamente.
8: Ya, es que eso es muy importante, porque primero ha aumentado la prevalencia del cáncer de próstata. ¿Hay alguna razón? ¿Esto es genético, es hábito, es alimento? ¿Por qué ha aumentado este cáncer en lo particular en su prevalencia en el nivel de afectación a la población?
9: O sea, el factor más importante, dos factores más importantes, es ser hombre y vivir lo suficiente.
8: Ok, o sea, estamos teniendo una sobre...
9: Entonces, evidentemente, a medida que la población va envejeciendo, de hecho, existe una máxima que dice que básicamente todo hombre, si vive lo suficiente, en algún momento va a estar expuesto al cáncer de próstata. Entonces, probablemente podemos decir incluso...
8: ¿Eso es así?
9: Claro, o sea, se puede considerar que es parte normal del envejecimiento. Lo que pasa es que, claro, dentro de este macro, evidentemente hay distintos perfiles de enfermedad.
8: Ya, porque si yo cáncer de pulmón, no diría ya, bueno, si usted fuma naturalmente, hay allí un factor incidente. En el cáncer de próstata no lo hay. Es ser hombre y vivir más de una cantidad de
9: años. Son los dos factores más importantes. Hay otros factores, mencionaste el hereditario, efectivamente sí. También es un factor muy importante, no el más importante. Y hay también elementos de hábitos, pero cuando tú juntas todos esos...
8: No son tan incidentes como los otros.
9: No son tantos. Por lo tanto,
8: el mensaje... ¿Pero hay algún hábito que uno puede decir, mira, en términos generales, este tipo de alimentación, o una vida sedentaria, mira, o no tengo idea?
9: Todo suma, evidentemente una vida sedentaria, evitar el sobrepeso, evitar las carnes rojas en exceso. Ya. Pero, insisto, si tú vas sumando todo eso, no va a mover significativamente la aguja. Por lo tanto, hay que hacer algo para ir a buscarlo. Ahí está el mensaje primordial, yo creo, que es la detección precoz. O sea.
8: Ya, partamos primero por esta investigación. Este procedimiento que es la braquiterapia, ¿es un procedimiento estandarizado o es un procedimiento que es más o menos nuevo? Porque ustedes fueron a hacer una presentación. Primero cuéntanos un poquito dónde se hizo la presentación, en qué contexto, para entenderlo bien.
9: Perfecto. Mira, el contexto básicamente es el Congreso Mundial de Braquiterapia.
8: Ya.
9: Esto se hace en Estados Unidos. Uh-huh. Es el congreso evidentemente más importante.
8: Conferencia anual de la Sociedad.
9: Exactamente, el más importante. Y donde nosotros fuimos como grupo a presentar dos trabajos. Uno, el trabajo un poco de la experiencia acumulada del grupo, uh-huh. Que para fortuna, en el fondo, no fortuna, pero los datos en realidad nos dieron un poquito la razón de lo que veníamos ya elaborando, que nuestros números se parecen y son prácticamente calcados los de las mejores series internacionales.
8: Yeah.
9: Por lo tanto, podemos decir efectivamente lo que estamos entregando es un estándar o tiene el nivel estándar mundial.
8: Ahora, ustedes como investigadores y como médicos, practican este procedimiento, la braquiterapia, en dos clínicas acá, ¿no?
9: Sí, Clínica Dávila y Clínica Santa María, ya, básicamente.
8: Y las nombro porque es importante saber dónde se realiza. Sí. ¿Eso es porque los otros centros médicos, sean públicos o privados, no se realiza este tipo de procedimiento, este tipo de terapia?
9: El problema más grande que existe es la formación de personal para hacer esto. O sea, es un procedimiento que requiere, en fondo, una especialización. O sea, tanto yo como también mis colegas tuvimos que salir del país para formar.
8: Para especializarse en braquiterapia.
9: Exactamente. Se requiere un cierto número de procedimientos para adquirir la expertise suficiente. Y lamentablemente no es, o sea, es un procedimiento que no está todavía al alcance de todos.
8: ¿Por qué? ¿Por el costo?
9: No es por un tema. De esto está garantizado, está en el GES.
8: Es parte del GES.
9: O sea, esto es un procedimiento que básicamente está al alcance de todos. Es una opción terapéutica que todos los pacientes podrían o deberían acceder.
8: Ya, pero entenderlo, porque tenemos un cáncer que es de la más alta prevalencia, sí. que solamente el año pasado se diagnosticaron 11.000 personas en Chile, murieron 2.000 personas. ¿Se realiza este procedimiento en lo particular en solamente dos centros privados de Chile o hay otras clínicas que lo hagan?
9: Hay otras clínicas en el país que también lo desarrollan. Hay distintos tipos en el fondo también de braquiterapias, pero en general el volumen más grande de pacientes que se están tratando justamente por este tema de la experiencia, sí. en el fondo del programa que tenemos, es justamente en estas dos clínicas. Ahí quiero levantar un punto que es importante, que es justamente la masificación. O sea, nosotros de hecho tenemos preparado incluso, y esto he hablado también con la gente de la Sociedad Norteamericana de Braquiterapia, esperamos tener su apoyo, es justamente empezar a generar los programas de formación acá. Porque la limitante más grande justamente
8: es ir a formarse al extranjero.
9: Exacto. No existen programas en Latinoamérica, por ejemplo, para
8: eso. Si tuviéramos que explicarle a la gente, en castellano castizo, ¿en qué consiste la braquiterapia? Porque yo decía, es la aplicación de calor o radioterapia al lado del tumor o dentro del cuerpo que digamos que tiene esta afectación cancerígena.
9: Claro,
8: ¿En qué consiste, básicamente?
9: Básicamente es un tipo de radioterapia.
8: ¿Ya?
9: En este caso es una radioterapia donde lo que se hace es colocar la fuente radioactiva dentro del tumor.
8: Ya.
9: Para la próstata particularmente, dentro del tumor. Entonces, eso hace...
8: O sea, un procedimiento invasivo, un procedimiento que requiere una cirugía...
9: Es mínimamente invasivo,
8: ya
9: que la técnica propiamente tal, en el fondo, no requiere, en el fondo, incisiones, sino que a través de un espacio... que
8: ¿Del mismo conducto?
9: No, de hecho, se hace entre un espacio que hay entre el recto y los testículos, se llama perineo.
8: Es un espacio,
9: de hecho, que cada vez más se está utilizando para las biopsias. Si tuviera que de alguna forma graficarlo, es como una biopsia transperineal, no transrectal,
8: sí,
9: no es a través del recto, sino transperineal, es como de alguna forma una biopsia, pero un procedimiento símil a la biopsia.
8: Ya, si igual estamos en un programa entre adultos, o sea, entre la zona del recto
9: y el testículo,
8: y del testículo hay un espacio allí y se hace una incisión.
9: Tal cual. No es una incisión, sino que se insertan agujas.
8: Ok. Como una punción.
9: Exacto, son múltiples punciones que van depositando las semillas radioactivas dentro de la próstata.
8: Perfecto. Por ahí llegas a la próstata con este procedimiento, que es mínimamente invasivo.
9: Exactamente. Entonces el procedimiento de esto, hoy día en la mañana venimos de hacer todo. O sea, el proceso.
8: Sí. Así, que estás en la mañana, no, estás haciendo una punción.
9: Venimos saliendo del pabellón justamente. De hecho, es un procedimiento mínimamente invasivo en el sentido de que el paciente ingresa, por ejemplo, a pabellón a las 8 de la mañana, a las 10 de la mañana ya está en su habitación.
8: Ya.
9: El paciente se recupera su anestesia, orina y se va para la casa. O sea, ese paciente a mediodía...
8: Es casi ambulatorio.
9: Es ambulatorio.
8: ¿Es ambulatorio?
9: Es ambulatorio por decisión.
8: O sea, tengo una detección... Se nos va el tiempo, esto debería quedarlo desarrollado más tiempo, pero, y a lo mejor vamos a invitarte de nuevo para que venga.
9: No, encantadísimo.
8: Porque es interesante, porque además es el cáncer que tiene mayor impacto en la población de nuestro país. O sea, yo tengo una detección... Primero, detección temprana, que es lo primero, que es la primera recomendación, después de los 40 años.
9: Exacto.
8: Y si llega una detección temprana, tú con este procedimiento que está cubierto en el GES, en la mañana me haces esta punción.
9: Tú te tratas exactamente en la mañana, a mediodía estás en tu casa, si lo haces un viernes, el día lunes estás trabajando. Y desde el punto de vista de la calidad de vida, o sea, de la efectividad, los números apuntan peri 95% curación.
8: ¿Con una?
9: Con una sola aplicación, o sea, en 2 horas tú tienes resuelto tu problema. Y lo más importante es la calidad de vida. Es la terapia en el fondo que desde el punto de vista de la preservación urinaria... Sí. Y más importante, la preservación de la función sexual, la más en el fondo eficiente. ¿Por qué? Porque básicamente tú estás depositando la energía, en este caso la radiación, en la próstata y estás evitando...
8: Y efecto, todos los procedimientos médicos, por más probados, testeados, tienen un efecto secundario.
9: Absolutamente.
8: ¿En este caso cuál es?
9: Los efectos que uno podría esperar, o sea, de hecho te puedo dar los números de la serie, básicamente, los números de efectos significativos, porque hay efectos que son transitorios, pero significativos a largo plazo, aquellos que podrían de alguna manera dificultar la calidad de vida de un paciente, andan del orden de 2-3%.
8: Muy marginal.
9: Para el dominio urinario. Son pacientes que, y habitualmente son pacientes que venían con alguna dificultad urinaria, y para problemas rectales, en el fondo significativos, porque el recto está cerca de la próstata.
8: Cerca del lugar de donde se hace.
9: Nuestra serie apunta a 0.3%.
8: O sea, realmente en los márgenes.
9: Y ahora, cuando hablas también de la sexualidad, de esto lo veníamos conversando hoy día, incluso hasta con una residente que entró a pabellón, todo tratamiento a la próstata potencialmente va, evidentemente, a generar un potencial impacto en la sexualidad.
8: La vida sexual, claro.
9: Pero la caída en la potencia sexual, comparativamente con todas las otras terapias, esta es la que menos impacto tiene. De hecho, se parece mucho a la caída que tiene la potencia sexual normal por el envejecimiento de todos los hombres. A veces cuesta incluso distinguir en el tiempo si esto es producto de la braquiterapia o producto de la edad. Exactamente la edad.
8: Doctor Piero Bettolino, evidentemente lo vamos a dejar invitado probablemente para la próxima semana o un par de semanas más, de acuerdo a la agenda suya, para empezar a dar más datos que tengan que ver con el acceso a la población, porque el hecho de que tenga cobertura GES, el hecho de que sea el cáncer que tiene mayor prevalencia en la población y que la detección temprana, que esto corre para casi todos los cánceres, da estos números, es una buena instancia, por supuesto, para volver a conversarlo.
9: Encantadísimo.
8: Pero, Toli, muchas gracias por estar junto a nosotros.
9: A ti.
8: Que esté muy bien. Bien, nos vamos a la música a esta hora de la tarde acá en la 93.7. Don Miguel nos llegó al año 91. Escuchen esto. Póngale. Ya. De inmediato uno empieza a pensar en Simple Red, ¿no? Y en Nick Hoogland. Y la vinculación que tenemos nosotros. Usted sabe que fue pareja de una destacadísima modelo chilena. Esto es del año 91, se publica dentro del álbum Stars. Él ha dicho en algunas entrevistas que básicamente todo lo que compone tiene que ver con su vida. Y allí, por supuesto, lo más conocido tiene que ver con el tema que él dedicó al abandono infantil que sufrió a los 3 años. En este caso, en lo particular, no. Habla más bien de conectarse con un público general y que tiene que ver con una relación que no resulta y que se empeña en salir adelante. Simple Red acá, en la 93.7.

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1: Mira, voy a mezclarte dos informaciones que tienen que ver con lo mismo para que lo pongamos en relevancia. Ingenieros australianos, lo que te comentaban los titulares, crearon un material orgánico que es magnético, que es reutilizable y que elimina más del 95% de los micro y nanoplásticos del agua. ¿Ya? 95%. Esto es una universidad australiana que se llama RMAT, investigación que fue publicada además en una revista científica que es la Chemical Engineering Journal, la revista de ingeniería. También hay una organización que es una ONG que se llama No Plastic in Nature, el nombre lo dice, la eliminación de plástico en la naturaleza, y que nos da el cálculo de estos datos que yo te da, de cuánto plástico tú estás ingiriendo de manera absolutamente inconsciente, sin saberlo, como un efecto derivado de la contaminación de los microplásticos en el agua. Por semana, dice esta ONG, una persona promedio, esto cambia de acuerdo a las zonas geográficas, la cantidad de pescado que hay en tu dieta, en fin, pero en términos generales, por semana una persona en promedio puede ingerir unos 5 gramos de microplásticos. Para que tú lo pongas ahí en comparación, podría equivalir, por ejemplo, a una tarjeta de crédito. Por mes, más o menos 21 gramos, y por año cerca de 250 gramos. Un cuarto de kilo de plástico que estás ingiriendo sin darte cuenta. Ya, esos son los números. Ahora, ¿cómo se hace esto? La presencia de microplásticos en ríos, lagos, océanos e incluso en el agua potable se ha convertido en uno de los mayores retos. El equipo de investigadores de esta universidad, RMIT, de Australia, ha desarrollado un nuevo material absorbente, reutilizable, capaz de capturar de forma rápida tanto microplásticos como nanoplásticos, además de eliminar diversos contaminantes presentes de forma simultánea. El nuevo desarrollo parte de una investigación presentada por este mismo grupo hace 3 años, se actualizó. Desde ese momento, desde el año 22, los científicos han mejorado notablemente el comportamiento del material hasta lograr que actúe sobre partículas extremadamente pequeñas, de apenas 30 nanómetros. Ya no estamos hablando de microplásticos, sino que estamos hablando de nanoplásticos, un tamaño especialmente complicado para los sistemas convencionales de filtración. Durante las pruebas de laboratorio, el material consiguió eliminar más del 95% de los micro y nanoplásticos en menos de una hora. Aproximadamente el 80% de la eliminación se produjo durante los primeros 15 minutos, un tiempo muy parecido al utilizado en muchas plantas de tratamiento de agua, lo que facilita su posible integración sin modificar completamente los procesos ya existentes. Ya, una mirada a Santiago y unas regiones antes de despedirnos. A propósito del incendio ayer en la estación Santa Isabel, línea 5 del metro, el vagón que quedó completamente destruido. Tú sabes que la línea se logró la reconexión de la línea durante la jornada. Trabajó muy rápido, se sacó el tren y todo lo demás, pero la estación Santa Isabel está cerrada. Y la información que entrega Metro es que va a permanecer cerrada porque todavía hay que hacer trabajo allí. Eso acá en la región metropolitana, para quienes naturalmente ocupan la línea 5 y utilizan la estación Santa Isabel en lo particular para ingresar o descender, tienen que utilizar las cercanas. Y en regiones, atención, en Licantén se está monitoreando la situación del río Mataquito, que podría desbordar y producir afectación a la población. Con esas dos miradas ponemos término a este Universo Emprendedor. Como siempre, te damos las gracias por estar junto a nosotros. La invitación es que sigas acá en la 93.7. Llega a Monseo Ayerín con Tarde Universo. Nosotros nos escuchamos mañana. Que te vaya increíble. Un abrazo. Chao, chao.
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0: Esta es la hora en Universo.
6: 14 horas.
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buenas tardes, ¿cómo están? Bienvenidos a este Tarde Universo de martes 28 de julio ya. Oye, que en la zona central nos va a estar acompañando algo de lluvia, producto de un nuevo sistema frontal que está afectando a gran parte del país. Ojalá que este día le esté tratando bien a ustedes que nos escuchan. Por aquí, Monse Ballarín, y con sol o con lluvia estoy aquí para acompañarlos hasta las 5 de la tarde, haciendo que las horas pasen volando con buenas conversaciones, datitos interesantes y, por supuesto, la mejor música del universo. Ya que estamos hablando de buena música, suena de fondo 99 Red Balloons. Nena, así comenzamos esta nueva edición de Tarde Universo. Bienvenidos y bienvenidas.

Sonaba Tom Cochran con Life is a Highway, este clásico del año 1991 que tuvo una segunda vida en el año 2006 cuando Rascal Flatts grabó una nueva versión para la película Cars. Gracias a este film, toda una nueva generación descubrió este tremendo temón. Y ahora vamos a seguir con más rock. Llega The Kinks con Destroyer, uno de sus grandes clásicos del año 1981. ¿Y tú sabías que la canción tiene una curiosidad? Y es que recupera el inolvidable riff de All Day and All of the Night, el éxito que la banda había lanzado 17 años antes. Suena The Kinks con Destroyer aquí en Tarde Universo 93.7.

Pasaba Florence and the Machine con Shake It Out. Oye, y casi sin darnos cuenta ya se fue la primera hora de este tarde universo de martes. Es momento de hacer la primera pausa, pero antes nos quedamos con un poco de música nacional. Suena Lucibel con Hoy Soñé.

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Ahora vamos a viajar directo a los años 80, porque vamos con Toto y Stranger in Town. Esta canción publicada en el año 1984 como parte del álbum Isolation, el primero que la banda grabó junto al vocalista Fergie Frederiksen tras la salida de Bobby Kimball. Y aunque no tuvo el impacto inmediato de clásicos como África o Rosanna, con el paso del tiempo se transformó en una de las favoritas de los seguidores de Toto, gracias a ese potente sonido, sus sintetizadores y también la impecable ejecución de la banda. Suena ya Stranger in Town aquí en Tarde Universo.

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1: Y en nuestra sección de belleza te cuento un datito, porque los ácidos grasos omega 3 no solamente son conocidos por sus beneficios para la salud cardiovascular y la reducción de la inflamación, sino que también podrían tener efectos positivos en la piel y en el cabello gracias a su capacidad para proteger, hidratar y fortalecer el organismo desde el interior. Mira, uno de sus posibles beneficios es aumentar la resistencia de la piel frente al daño provocado por los rayos ultravioleta. Algunos estudios han observado que el consumo de omega 3 podría reducir la sensibilidad al sol y disminuir el enrojecimiento después de la exposición a la radiación UV, aunque todavía se necesita un poquito más de investigación para corroborar cómo funciona esto. Además, te cuento que una dieta rica en omega 3 podría ayudar a reducir la aparición o intensidad del acné, ya que estos nutrientes tienen propiedades antiinflamatorias. También pueden favorecer la hidratación de la piel y proteger la barrera cutánea, ayudando a combatir problemas como la resequedad, la irritación y la picazón. Y en cuanto al cabello, mira, algunos estudios preliminares sugieren que los omega 3 podrían estimular el crecimiento y disminuir la caída, aunque la evidencia en humanos todavía es limitada. Estos nutrientes se encuentran en alimentos como pescados grasos, nueces, semillas de chía, linaza y, por supuesto, aceites vegetales. Incorporar omega 3 entonces a la alimentación, te cuento que puede ser una forma sencilla de apoyar la salud de la piel y el cabello, además, por supuesto, de aportar beneficios generales para el organismo completo. 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Seguimos nosotros con la música, sigue avanzando la tarde. Seguimos en Tarde Universo y lo que viene es María Blondie.

Lo que recién sonaba era Los Bunkers con uno de sus últimos éxitos, Ven Aquí. Oye, y ahora vamos a seguir con una de las grandes reinas del pop. Te estoy hablando de la tremenda Kylie Minogue, que en 2010 lanzó All the Lovers, el primer sencillo de su álbum Aphrodite, una canción que marcó el inicio de una nueva etapa en su carrera con un sonido dance elegante, pero también lleno de energía. Su videoclip destacó por la impactante imagen de cientos de personas formando esa gran torre humana en el centro de Los Ángeles. Escuchamos a Kylie con All the Lovers. Después de la música hacemos una breve pausa y al regreso no te despegues del dial porque viene otra tremenda mujer. Sofía Runín con el resumen de las noticias aquí en Tarde Universo 93.7.

0: 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Solo unos segundos y ya volvemos con más datos y lo mejor del pop y el rock en Tarde Universo con Montse Ballarín. 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
1: En Santiago, 13 grados y en Valdivia, 10 grados.
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4: Sin duda, la mejor forma de combatir un resfrío es prevenirlo. Y eso se logra con una alimentación variada, rica en frutas, verduras y alimentos nutritivos que ayuden a fortalecer nuestro sistema inmunológico. Ahora bien, aunque comer sano es fundamental, no siempre basta. Sobre todo en invierno, cuando las bajas temperaturas muchas veces terminan pasándonos la cuenta. Para aliviar las molestias, una buena alternativa es consumir vitamina C, presente en cítricos como el limón y la naranja. Y si la combinamos con miel, no solo potenciamos su sabor, sino también sus propiedades, convirtiéndola en una opción ideal para ayudar a combatir los síntomas del resfrío.
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0: Esta es la hora, en Universo.
6: 15 horas.
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7: Muy buenas tardes, ¿cómo están? Bienvenidos a una nueva entrega informativa en la 93.7. El director del Servicio Nacional de Migraciones, Frank Sauerbaum, anunció que presentará a Perú una propuesta para implementar un mecanismo de reconducción de personas migrantes similar al acuerdo que actualmente mantiene con Bolivia. Según explicó, esta medida busca fortalecer el control de los ingresos irregulares al país y destacó la disposición mostrada por las autoridades peruanas para avanzar en un acuerdo bilateral. La Dirección Meteorológica de Chile emitió una alerta por tormentas eléctricas para las regiones del Maule y Ñuble durante la tarde y noche de este martes. El fenómeno, asociado a condiciones de inestabilidad atmosférica, afectaría sectores del valle, la precordillera y la cordillera, por lo que las autoridades llamaron a mantenerse atentos a la evolución del pronóstico en comunas como Curicó, Talca y Chillán. En materia económica, el dólar registró una fuerte caída al cierre de la jornada de este martes, retrocediendo 9,4 pesos en el mercado cambiario local. La baja estuvo impulsada por el freno de los bombardeos en Medio Oriente y por las crecientes expectativas de un eventual acuerdo entre Estados Unidos e Irán, factores que redujeron la presión sobre la divisa estadounidense. Con esto, el billete verde terminó la sesión en torno a los 931,9 pesos vendedor. Y en materia internacional, a pocos días del cambio de mando en Colombia, una nueva polémica golpea al gobierno de Gustavo Petro. La exsecretaria general de la presidencia, Angie Rodríguez, acusó al mandatario de malos tratos y denunció la existencia de una presunta red de corrupción que, según afirma, operaba con conocimiento del jefe de Estado. Las declaraciones surgen cuando restan pocos días para que Petro entregue el poder al presidente electo Abelardo de la Espriella. 3:02 de la tarde, estás escuchando Radio Universo.
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Ya estamos de vuelta en Tarde Universo y lo que recién sonaba era The Outfield con Your Love. Y ahora vamos a seguir con una banda que nos encanta aquí en la 93.7 y que además este año conquistó al público con ese inolvidable show que se pegaron en el Festival de Viña del Mar. Te estoy hablando de Pet Shop Boys. Es el turno de What Have I Done to Disturb This, aquí en Tarde Universo.

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2: Tarde Universo suena así con Gustavo Cerati. Ahí vamos. Hoy vamos a estar recorriendo nuevamente este tremendo disco y vamos a ir con Lago en el Cielo, una de las canciones más queridas del propio Cerati. Te cuento que el tema nació a partir de un arpegio que surgió durante una larga improvisación junto a su banda, y desde ahí el músico construyó una canción de amor que habla de avanzar con calma, sin apresurar una relación, sin crear falsas expectativas. Cerati la consideraba la perla del disco y con el tiempo fue adquiriendo un lugar cada vez más importante en sus presentaciones. De hecho, el 15 de mayo de 2010, durante su último concierto en Caracas, Venezuela, fue la canción elegida para cerrar el show y terminó convirtiéndose en la última que interpretó en vivo, imagínate. Súbele el volumen entonces porque vamos con Lago en el Cielo, tremendo temón de Gustavo Cerati.

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1: Y en nuestras noticias del espectáculo te cuento que Spider-Man está de regreso con una nueva etapa, Spider-Man Brand New Day. Va a ser la cuarta película protagonizada por Tom Holland y va a dar inicio también a una nueva trilogía de este héroe arácnido. Te cuento que la historia ocurre 4 años después del hechizo del Doctor Strange, que borró a Peter Parker de la memoria del mundo. Y ahora, completamente solo, Spider-Man protege las calles de Nueva York mientras enfrenta una misteriosa amenaza y una inesperada evolución de sus poderes. La cinta, dirigida por Destin Daniel Cretton, va a reunir nuevamente a Zendaya y Jacob Batalon, además del regreso de John Bernthal como Punisher y Mark Ruffalo como Hulk. La película también marcará una nueva etapa para Peter Parker, con un tono más centrado en el crimen callejero y los desafíos que va a tener que enfrentar como un héroe cada vez más maduro. Oye, buenas noticias para los fanáticos de esta saga. Es bueno Spider-Man, a mí me divierte un montón. Y esta dupla de Zendaya con Tom Holland, encuentro que geniales, geniales actores. ¡Viva las nuevas generaciones de actores! Seguimos nosotros con la música, vamos con música nacional, La Ley, doble opuesto, lo que suena aquí en la 93.7.

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1: ¿Te has fijado que los días saben mejor cuando tienen sabor a mar y a historia? Si estás planeando qué hacer en tus días libres, nuestro Destino Universo pone la brújula en Lima, la capital que hoy dicta la pauta en el continente. Esta ciudad es el refugio ideal para un fin de semana largo, permitiéndote saltar de la majestuosidad virreinal de su Plaza de Armas al pulso bohemio de Barranco en un abrir y cerrar de ojos. Lo que fascina de Lima es que puedes dedicar la mañana a recorrer museos llenos de tesoros precolombinos y terminar la tarde brindando con un pisco frente a acantilados del Pacífico. Entre los balcones coloniales tallados a mano y la jarana que se enciende cuando cae el sol, este destino te ofrece la mezcla perfecta de cultura, descanso y esa hospitalidad que te hace sentir en casa. Lima es eso, la excusa ideal para desconectar, comer como los dioses y dejarse llevar por un ritmo que solo se encuentra en la ciudad de los reyes.
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Qué temón ese que acaba de pasar. Oye, bueno para bailar esta tarde de martes. Moloco lo que sonaba con Fun For Me. Y lo que sigue de seguro te va a hacer despertar, si es que no te hizo despertar el que acaba de pasar, porque seguimos con un clásico del rock. En el año 1989, Aerosmith volvió con todo gracias a Love in an Elevator, el primer sencillo de su álbum Pump. Oye, la canción se convirtió en uno de los grandes éxitos de la banda y marcó una nueva etapa en su carrera, con esa energía inconfundible del grupo, el carisma, por supuesto, de Steven Tyler y ese riff que hasta hoy sigue sonando imposible de olvidar. Suena ya Aerosmith con Love in an Elevator, aquí en Tarde Universo 93.7.

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1: Y en nuestra sección de naturaleza te cuento que las lluvias torrenciales no solamente han afectado a las personas, por supuesto también activan sorprendentes mecanismos de adaptación en la naturaleza. Y durante el invierno algunas especies disminuyen su actividad para ahorrar energía, mientras que otras aprovechan la humedad para alimentarse o para reproducirse. Mira, la yaca, por ejemplo, puede entrar en un estado de letargo que reduce su temperatura corporal, su frecuencia cardíaca y su metabolismo. En cambio, el coipo, por ejemplo, se mantiene activo gracias a su grueso pelaje impermeable que le permite desplazarse y alimentarse en ambientes acuáticos. Las aves también tienen su propio método porque durante la lluvia inflan sus plumas para atrapar aire y conservar el calor corporal. Y mientras algunos animalitos buscan refugio, los anfibios aprovechan la humedad para desplazarse y reproducirse en humedales, en quebradas y pozas temporales. Los humedales cumplen además un papel clave y fundamental aquí. Funciona como una tremenda esponja natural, absorbiendo y almacenando agua para liberarla lentamente, reduciendo la velocidad de las corrientes y reduciendo también el riesgo de inundaciones. Y mientras tanto, por si te lo preguntabas y eres fanático ahí del reino Fungi, te cuento que los hongos aprovechan la humedad para descomponer hojas y ramas, devolviendo nutrientes al suelo. Mira qué maravilla la naturaleza, cómo se adapta y resiste la naturaleza en todas sus formas, la flora y la fauna. Fundamental preservarla y preservar estos ecosistemas, bueno, qué decir de los humedales, que tanto nos pueden ayudar, sobre todo en estas jornadas de lluvias fuertes e importantes. Vamos nosotros a la música. Donna Summer, This Time I Know It's For Real, lo que suena en la 93.7.

Por el dial del universo era Supergrass con All Right. Oye, y así se nos pasó volando la segunda hora de Tarde Universo este martes 28. Vamos a hacer una breve pausa, pero a la vuelta revisamos todas las noticias de la hora en esta jornada de martes junto a Sofía Runin. Pero antes de irnos a la pausa, quiero dejarte con un clásico nacional. Supernova y esta canción que muchos coreamos cuando éramos adolescentes. Un himno de esos que nos traen tantos recuerdos. Toda la noche suena en Tarde Universo 93.

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1: Mito o realidad, lo cierto es que muchas personas sienten que con el frío necesitan consumir más calorías. Pero ¿cómo hacerlo sin caer en el exceso de alimentos procesados? Una buena alternativa es reemplazar el azúcar por miel. Aunque puede aportar una cantidad similar de caloría a otros endulzantes, ofrece ventajas importantes. Endulza más, por lo que se necesita una menor cantidad. Contiene antioxidantes beneficiosos para el organismo, aporta vitaminas y además puede convertirse en una gran aliada para aliviar las molestias típicas del resfrío.
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0: 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Esta es la hora en Universo.
8: 16 horas.
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9: Muy buenas tardes, ¿cómo están? Martes 28 de julio y en Radio Universo actualizamos las principales noticias de esta tarde. El gobierno presentó un ambicioso plan de inversiones en infraestructura pública que busca generar 240.000 nuevos empleos en todo el país. La iniciativa contempla proyectos de vialidad, aeropuertos, puertos, obras hidráulicas, arquitectura pública y concesiones, además de recursos para reconstruir la infraestructura dañada por el sistema frontal en el norte. El canciller Francisco Pérez Mackenna aseguró que Chile mantiene abiertas las negociaciones con Estados Unidos para revertir el arancel del 12,5% aplicado a parte de las exportaciones nacionales. Desde Perú, la autoridad explicó que el gobierno ya se reunió con los gremios afectados y enfatizó que el objetivo es ampliar el número de productos chilenos exentos de esta medida. La alta rotación de autoridades volvió a tensionar el debate político. En solo 139 días de gobierno, más de 30 autoridades han dejado sus cargos, situación que obligó al Ejecutivo a salir al paso de las críticas. El vicepresidente Claudio Alvarado defendió la gestión del gobierno y aseguró que seguirán removiendo a cualquier autoridad que incurra en conductas incompatibles con la función pública. Una balacera registrada en la comuna de Pudahuel dejó una persona fallecida y otra gravemente herida. El ataque ocurrió en una plaza del sector de calle Los Lebreles y tuvo como víctimas a dos hombres en situación de calle. La brigada de homicidios de la PDI quedó a cargo de la investigación para esclarecer el origen del crimen, mientras que vecinos del sector apuntan a un posible ajuste de cuentas. 4:02 de esta tarde, cerramos este bloque informativo y seguimos conectados en Tarde Universo con Monse Ballarín.
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eso aquí en Tarde Universo, y lo que recién pasaba era Robbie Williams con Rock DJ. Oye, el británico que se lució en el cierre del Mundial hace algunos días y que además protagonizó un divertido momento al tener que aclarar, con bastante humor, digamos, que era ese pequeño proyectil que salió de su nariz durante una conferencia posterior al show de cierre de la fiesta de fútbol y que se hizo bastante viral en las redes sociales. Bueno, a todos nos pueden pasar esas cosas y lo importante es tomárselas con humor, tal cual como lo hizo Robbie Williams. Con humor y con buena música, la mejor compañía, con los mejores datos. Nosotros seguimos aquí en Tarde Universo acompañándote con todo eso. Y llega Heart con Never.

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1: Te cuento que Katy Perry llevará su más reciente gira a la pantalla grande con Katy Perry The Lifetime Tour Live from Paris. Una película que va a estar mostrando su espectáculo registrado en la capital francesa. Y te cuento además que la producción va a llegar a los cines de todo el mundo y tendrá funciones en Chile, incluyendo formato IMAX, el miércoles 2 de septiembre. El film va a permitir revivir un show marcado por su clásica estética futurista, cambios de vestuario, coreografía y, por supuesto, efectos especiales que le encantan a esta artista. Los fanáticos chilenos también van a poder disfrutar nuevamente del espectáculo que la cantante presentó en el país el año pasado, esta vez desde las salas de cine. La película, te cuento, que va a estar disponible en Cinemark, pero solamente por tiempo limitado, para que agendes esta fecha. A partir del miércoles 2 de septiembre ya puedes ver este espectáculo de Katy Perry en la pantalla grande. Suena, por supuesto, esta reina con Lifetime.

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El músico hawaiano que en 2005 lanzó Breakdown, una de las canciones más recordadas de su álbum In Between Dreams. Este disco precioso que mezcla folk, pop y por supuesto esa inspiración marcada por el mar y por la vida simple, que ha convertido a Jack Johnson en uno de los grandes referentes del sonido más relajado de los años 2000. Vamos con este surfista, además hawaiano, Breakdown, lo que suena Jack Johnson en Tarde Universo.

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Oops, I did it again, nos decía la tremenda Britney Spears abriendo esta última media hora de tarde en este martes. Oye, y ahora vamos a viajar en el tiempo para escuchar un clásico del rock de los años 80. Pat Benatar, We Live for Love, esta canción llena de energía, de fuerza y ese potente estilo que convirtió a Pat en una de las grandes voces femeninas del rock. Suena ya en Tarde Universo, We Live.

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pasaba Tame Impala con Borderline. Oye, y si todavía no has visitado este panorama, esta es una oportunidad para que no te lo pierdas. ¿Qué tanto será? Una exposición que recorre la vida y obra de Violeta Parra a través de su música, poesía, pinturas y arpillera, desplegada en tres espacios de la Corporación Cultural de Lo Barnechea. Te cuento que la muestra principal se encuentra en el Centro Cultural El Tranque, donde se exhiben más de 20 obras, incluyendo piezas de la Fundación Violeta Parra, como arpilleras, pinturas y su característico guitarrón. Además, el Centro de las Tradiciones repasa su legado musical con sus portadas discográficas y material audiovisual, mientras que el espacio Arte del Centro Cívico aborda su faceta como poeta mediante sus décimas y sus escritos. Oye, un recorrido único por las distintas dimensiones de una de las artistas más importantes de Chile y que va a estar disponible hasta octubre en Lo Barnechea, para que no te lo pierdas. Nosotros vamos a la música a esta hora de la tarde. Travis, White.

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Y así, faltando pocos minutos para las 5 de la tarde, llegamos al final de este Tarde Universo, de este martes 28 de julio. Nos despedimos, pero nos despedimos, por supuesto, con buena música. Música chilena esta vez. El tremendo Pedro Piedra junto a su canción Estado Vegetal. Nosotros nos reencontramos mañana desde las 2 de la tarde, pero quédate en sintonía porque siguen en instantes Carola Barletta y Francesco Gazzella para acompañarles en la hora del taco aquí en la 93.7. Buena tarde, chau.

0: 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La tarde se nos pasó volando. 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Montse Ballarín vuelve mañana con más datos, los temas que te interesan y, por supuesto, lo mejor del pop y el rock. 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
2: En Santiago, 13 grados. Y en La Serena, 16 grados.
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0: Esta es la hora en Universo.
8: 16 horas. 56 minutos.
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1: ¿Cómo están, queridos amigos y amigas? Comienza un nuevo capitulito de La Hora del Taco a las 5 de la tarde. Carola Barletta, ¿cómo estás? ¿Tuviste haciendo trámite?
2: No, o sea, trámites, trabajando, no es que hay que tener doble trabajo hoy en día.
1: ¡Oh!
2: No, sí, una mujer que no para. Una mujer que no para, no para.
1: Ah. Yo escuchaba a ese comediante que a ti y a mí nos gusta, ese argentino que habla con la gente.
2: Sí.
1: Entonces había un tipo que le decía, era un argentino, y le decía: che, ¿cómo lo hiciste? ¿Qué alma vendiste para no laburar? O para no laburar tanto, una cosa así. Y el tipo implacable.
2: ¿Qué? A ver.
1: ¿Cómo se llama este comediante? Se me olvida.
2: Pablo, no sé, ahí lo vamos a buscar.
1: Le dice: yo estoy trabajando. Que a ti no te guste tu trabajo no significa que el mío no lo sea. En Argentina, dejemos de esta cosa de agarra la pala y trabaja, agarra la palita, como diciendo si no es trabajo duro, no es trabajo. Si yo trabajo en lo que me gusta y me hace feliz, sí, soy un privilegiado, dice, pero bueno, me la busqué.
2: Estamos hablando de Lucho Mellera.
1: Él. Y lo remata con siguiente, dice: rápido. Así que tú, deja la palita y búscate la vida.
2: Ay, wow, qué bien, Lucho Mellera. Estuvo hace poco en Chile, así es que no ha estado. O va a estar.
1: Tremendo.
2: Tremendo.
1: Pero bueno, yo entiendo que igual hay personas que por supuesto pueden estar pasando un momento muy malo en la pega, po, y no es como que tú puedas irte de tu pega así nomás. Pero el que alega, así como diciéndole al otro lo tuyo, no es trabajo.
2: No.
1: ¿Ah?
2: Cuidado.
1: Agarra la palita y ponía esa voz. Agarra la palita.
2: Bien, bien. Buena respuesta.
1: Buena respuesta.
2: Bueno, después les voy a contar cómo me fue con la teleserie de,
1: sí, pues cuéntanos,
2: de la patente
1: dediquemos
2: alterada.
1: Un momento especial al momento en que cacheteaste a ese carabinero.
2: Al cabo. No. Oh, saludo a mi cabo.
1: Estaría con daño de hora ahí la.
2: Saludo a mi cabo. Fue muy amable.
1: Si fuera carabinero, estaría la atleta ahí en la cárcel.
2: Bueno, ya son las 5:02. Bien lluvioso ha estado la capital el día de hoy. Desde anoche.
1: Pero una lluvia.
2: ¿Granizó?
1: Pero una lluvia fantástica.
2: ¿Viste anoche cómo granizaba?
1: Mi casa no granizó.
2: Bueno, llovía con rabia.
1: Tampoco.
2: Ay, yo sentía esa lluvia que... ¡Ay!
1: Cayeron pocos milímetros, ¿no? Tú estás exagerando.
2: Bueno, yo anoche sentí una lluvia que se caía el techo.
1: Ojalá lloviera así.
2: Qué rico poder.
1: Cada tres días una lluviecita, cada cuatro días una lluviecita.
2: Qué lindo.
1: Que hagan unos 5 milímetros, estupendo.
2: Hoy hace tiempo que no escuchaba Faith No More. Me encanta. Una época que yo escuchaba todo Faith No More. Que tras una década sin presentaciones en vivo, confirmó oficialmente su regreso a los escenarios y anunció sus primeros conciertos para el 2027. Que sabéis que honestamente yo tuve un pololo que le gustaba y me lo pegó. Y ahí ya como que ya escuchaba Faith No More. Pero me gustó.
1: Siempre hay un pololo, ¿eh?
2: Siempre hay un pololo ahí. La banda liderada por Mike Patton acompañará a System of a Down en una gira por Australia, Australia querida, y Nueva Zelanda, con 4 shows programados entre enero y febrero.
1: A la vuelta de la esquina.
2: Marcado su retorno luego de años de incertidumbre, cancelaciones por la pandemia y la pausa provocada por los problemas de salud mental de su vocalista. Bueno, con esta tremenda noticia, escuchando Epic de Faith No More, comenzamos La Hora del Taco, 5:04.

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1: Ya, pues seguimos haciendo la hora del taco, amigos y amigas, en la 93.7. Oye, te cuento, voy a ir de lleno a esta cuestión. Un reportaje de T13 reveló la existencia de un grupo de WhatsApp llamado Misoginias Comunicacionales. ¿Ya? Integrado por funcionarios del equipo de comunicaciones de la MUNI de Cerrillos, donde realizaban comentarios misóginos y rankeaba a compañeras de trabajo. Esta cuestión la venimos escuchando hace 40 años. Terrible. La investigación expuso prácticas que especialistas califican como posibles casos de acoso laboral y vulneración de la dignidad de las trabajadoras. Tras conocerse los antecedentes, el alcalde Johnny Yáñez informó la desvinculación de dos funcionarios mientras el caso reabrió el debate sobre la violencia de género y el machismo. ¿Qué gente más es?
2: Hoy día está como de moda la gente.
1: Es que, ¿sabes que a mí me sorprende ya el nivel de estupidez de algunas personas? Bueno.
2: Pero hoy día está de moda. Está lleno, está como que brotaron.
1: Venimos de la semana más estúpida. Sí, vamos a ver si esta la supera.
2: No, impresionante.
1: Respóndeme sin tapujos. ¿Eres de las que en WhatsApp? No, por supuesto tú no vas a hacer comentarios tan imbéciles, pero ¿guardáis la forma o te la jugáis con todo?
2: No, yo lo WhatsApp. De hecho, ayer hablaba justamente en el camarín de mujeres de la teleserie que estoy grabando.
1: ¡Ese sí que es WhatsApp! El camarín de las actrices de Chile.
2: No, te morí. Y yo tengo una muy amiga mía, la Paloma Moreno, que está en la teleserie. Y decíamos, ¡no! Ahora en adelante, con todo lo que está pasando, nuestro WhatsApp, si se oyeran, tenemos que mandarlo de manera...
1: Miguel, llevamos trabajando más de tres años. ¿Qué le he dicho yo a la Carola por los audios?
2: Sí. Siempre sí, hay que mandar los que se escuchen una vez.
1: Porque yo te voy a decir una cosa. ¿Por qué no hemos enterado de tanta tontera últimamente?
2: Si me roban el celular.
1: No. Alguien filtra. Alguien traiciona al grupo. Si eso es.
2: Sí. No, obvio que en un grupo...
1: Nunca nadie aprendió.
2: En un grupo
1: la primera
2: jamás.
1: Dama, Cecilia Morel, el audio de los aliens.
2: Oye.
1: Se lo mandó a sus amigas.
2: Y ahí la traicionaron.
1: Entonces, no confíen. Porque la gente comparte los audios, las cosas, no necesariamente por una traición, pero porque le parece simpático, porque mira lo que dijo
2: él. No, yo tonta no soy, porque solo con mi amiga y yo sé que esa amiga no me va a traicionar, pero no, pero es mi amiga.
1: No te va a traicionar, pero una de esas el audio se va a colar en otro audio.
2: No,
1: hay
2: sí,
1: que tener cuidado con los audios.
2: Tampoco es tan terrible lo que digo, sí.
1: Bueno, está bien.
2: Pero ya aprendimos la lección y dijimos que vamos a empezar a mandar audios que se escuchan una sola vez. Que nadie más los puede reproducir.
1: No manden audio, güey. Ya, bueno, está bien.
2: Pero es que
1: está
2: audio.
1: Está bien, si la chiquilla.
2: No, escribir
1: audio.
2: No. Pero mira, yo te voy a escribir ese audio. Mira, Francesco, te voy a mandar. Ese audio que se manda una sola. Hola, ¿cómo estás?
1: Ya, pues sí sé, está bien.
2: Ah, ya, eso.
1: Está bien, sí, está bien.
2: Ese audio te voy a mandar.
1: Ya, está bien. Porque... Pero muchas veces les va a pasar que uno, a veces los audios los escucha una, dos, tres.
2: Bueno, no, está bien.
1: Bueno, está bien, no, sí, mira, si sí, yo sé que tú con tu amiga no estáis diciendo me quiero meter con la hermana, no sé qué.
2: Ay, ¿cuánto
1: ni,
2: cuesta?
1: Ni,
2: no, ni, tampoco.
1: Ni ponemos, ya.
2: No, jamás.
1: Ni el WhatsApp y para acá, ya.
2: No.
1: Pero a veces uno dice cosas personales. Y no,
2: sí,
1: y no quiere que la gente se entere.
2: Obvio, cosas muy
1: y ahí
2: personales.
1: Y ahí donde te joden, porque la primera dama estaba mandándole un mensaje a su amiga.
2: Sí, po, súper.
1: ¿Ah?
2: ¿Qué amiga es esa?
1: Una amiga la traicionó, porque tiene que haber dicho, Chechita, mira lo que está diciendo la Cecilia.
2: Y la Lucita...
1: Reenviado muchas veces.
2: Reenviado, salió del grupo. Salió del grupo.
1: Ahora, ¿qué le pasa a esta gente en Cerrillo? ¿Cómo vas a tener un grupo de WhatsApp donde... se ranquean las compañeras? No nos mintamos.

0: Estamos. Hay grupos de hombres que evidentemente empiezan, oye, ¿cuál es la más bonita de la oficina? Qué sé yo. Si es sin ofender, no, yo no encuentro que haya problema.
1: O al revés.
0: Quizás la mujer hace lo mismo.
1: O al revés.
0: Claro, yo no tenía esa
1: ¿cuál es la cara de no sé qué? O la, oye,
0: bueno,
1: no
0: ya
1: sé qué.
0: Pero ya está como rankeando y generando un grupo y una interacción permanente, yo creo que ya teníamos un...
1: Claro. Complejo.
0: Lo mismo que este compadre de Omeña. ¿Cómo se me olvidó su nombre?
1: Ítalo.
0: Ya, hizo un video por el cual perdió dos trabajos. Yo pensaba que hasta ahí el castigo era razonable.
1: Sí,
0: porque todos podemos equivocarnos en la vida, algunos más que otros, pero bueno, perdió dos trabajos. Pero después sale el otro video donde hablaba de su hermana como cualquier cosa.
1: No.
0: Entonces ahí tú te das cuenta que no es un error o no es una cosa de un momento. Es una actitud. Es una forma de ser. Y ahí
1: vete de cuenta que no,
0: es cuando
1: no
0: las cuestiones se ponen graves.
1: No tiene vuelta.
0: Ahí es imperdonable. Ahí ya tenés que hacer algo más que simplemente pedir perdón. Chapo, ¿qué les parece a usted?
1: Bueno, ¿te preocupas de guardar las formas en tu chat de trabajo o de amigos? ¿Eres precavido, precavida? Quizás es el momento de hacerlo, ¿no? Bueno, nos puedes comentar al más 569-5167-8531. Más 569-5167-8531. Llega Pink Floyd, Another Brick in the Wall. Un clásico. 5:15 de la hora del taco.

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1: 19 minutos, seguimos en la 93.7 y justamente antes de ir a escuchar a Pink Floyd, estábamos hablando de cómo tú te preocupas de guardar las formas en tu chat de trabajo, si eres precavido o precavida, tienes algún grupo que sea medio peligroso, quizás es hora de tomar ciertas precauciones, ¿no?
2: ¿Qué ha dicho la gente?
1: A ver, el Piola, que hace tiempo que no escribe, dice, yo... Una vez, yo tengo un grupo de pichangosa y un pacto de honor, Círculo de Hierro.
3: ¿Un grupo de qué dijo?
1: De pichangosa. Su grupo, pichangosa.
3: Pichangosa, como pichangosa.
1: Pero en el fondo hay un círculo de hierro, dice. Una vez se equivocó y mandó un audio sexual a un grupo de sus tías. Hasta el día de hoy me hablan de esto que fue en pandemia y ya han muerto varias, quedan pocas, dice. Me equivoqué de grupo. Bueno, eso te pasó a ti una vez que le mandaste.
3: También me pasó con el sticker.
1: Sí, po.
3: Terrible.
1: Sí.
3: Terrible, man. La vergüenza más grande, una de las que más grandes que tenía.
1: Ya, si se filtran los audios con mi amiga son verdaderos podcasts de desahogo. Por mi parte no hay filtro, ni de mis amigas tampoco.
3: Cuidado ahí.
1: Yo hoy día hay algo que me arrepiento que hice. Te mandé un podcast. Yo, me preguntaste, ¿cómo te fue en la comisaría? Ya te contesto, ¿cierto? Y te contesté y te mandé lo que me pasó.
3: ¿Cuántos minutos eran?
1: 2 minutos y algo.
3: Ya, tampoco está.
1: Ya, pero fuiste... Ahora me dijiste, o sea, no...
3: Te dije que era largo, más. Pero no te dije que era...
1: No, que nunca más te mando un audio.
3: Ay, vale. La Barleta, cuando... Como, tú eres bien implacable cuando te critican, ¿eh? Y no era una crítica, era un comentario, man.
1: Oye, ¿fui redundante?
3: No, fue... Eso lo... Te lo reconocí inmediatamente. Normalmente cuando la gente manda audios largos, se da una y tres vueltas. Tu relato era linealmente perfecto. Una cosa después de la otra, nunca hubo nada que se repitiera. Bueno, pues ya nos vaya a contar esa historia.
1: JC nos escribe, dice, como yo no aguanto ningún en la pega, más que mi jefa, mi compañero directo, el resto que se vaya a los confines del infinito y más allá. Con ellos sí puedo hablar sinceramente. No hay envidia y considero afortunado tenerlos.
3: Bien. ¿Con los compañeros de trabajo? No entendí.
1: No, yo tampoco. El resto que sea. Y tienen con sus amigos.
3: Ah. No, a ver, yo también tengo un grupo de WhatsApp. Más que el de WhatsApp, donde está la grande, digamos, es un grupo que tenemos en Instagram. Porque esos grupos son entretenidos porque te mandáis los memes, los videos... El de WhatsApp lo ocupamos para organizar asado nomás. Y ahí, claro, ahí nos reímos. Yo te he mostrado cosas.
1: Sí.
3: Sí.
1: Pero yo calla, no te he dicho nada ahora en el programa.
3: Pero por supuesto, porque considero que tú eres una persona leal, pues.
1: Aquí.
3: Ya, calle, pero no hay ningún comentario tipo Ítalo Meña, pues.
1: No.
3: Lo que pasa es que son chistes subidos de tono.
1: Ya, pero...
3: O medio humor negro al límite.
1: Humor negro.
3: Claro.
1: Humor negro, pero también puede ser mal tomado.
3: Claro, porque alguien lo puede leer y decir, ah, mira, en lo que se concentran estas personas. Todos lo hacen. El tema es que sea un espacio privado, que no ofendas a nadie directamente, ni mucho menos. Bueno.
1: Bien.
3: Todo entender. Es sentido común.
1: Sí.
3: ¿Cuánto sentido común nos falta, bueno?
1: Uf. Vamos con algunas noticias, ¿les parece?
3: Ya, pues.
1: Ya.
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1: Bueno, ya lo hablábamos antes. Esta semana ha sido semana de los estúpidos, estúpidas que han hecho realmente cosas que dan mucha vergüenza. Y las disculpas públicas marcaron las últimas horas. Por un lado, Ítalo Meña, ex asesor del Partido Nacional Libertario, pidió perdón tras la difusión de un video en el que realizó comentarios de connotación sexual sobre menores de edad y niños con trastorno del espectro autista. ¿Ya? ¿Qué me miráis? Calificando sus dichos como una falta de respeto inexcusable. En paralelo, la influencer Naya Fácil, que ayer también hablábamos, ofreció disculpas luego de publicar un video en que aparece conduciendo su vehículo a más de 200 kilómetros por hora. A ver,
3: No, te agrego, la chiquilla de las colillas de... ¿Cómo se llama ella?
1: Cigar.
3: ¿Es influencer?
1: Claro.
3: Es un podcast, pero no necesariamente ella es influencer.
1: Claro.
3: El podcast pidió perdón.
1: El podcast,
3: perdón.
1: Está.
3: El podcast también pidió perdón.
1: Ya. Cerró su cuenta de Instagram.
3: Ah, ya, pero el punto es que el podcast pide perdón. Todos piden perdón.
1: Hay que tener conciencia antes de publicar cosas, encuentro yo. O de repente se les va la mano. Ahora,
3: yo igual creo...
1: Ah, la Tere Durruti.
3: Bueno, pero no sé si influencer. Gracias. Ella o es solamente el podcast.
1: No, influencer.
3: Ahora, esto es...
1: Se hicieron conocidas por el podcast.
3: Claro, pues por eso digo, son el podcast.
1: Claro. Y a la Tere Durruti con la otra le cerraron la marca.
3: Este es un tema interesante que yo creo que deberíamos desarrollar algún día, espero que lo logremos, con gente que sabe, digamos. ¿Cuánta presión generan cosas para bien o para mal para que las personas que ya no son estos rostros de televisión tipo Carola Valletta, que conquistaban las masas, sino apuntan a un público nicho, sean rostros de distintas marcas? Porque esta casa comercial terminó el contrato con...
1: La Tere Durruti y la
3: José Pasay.
1: José Pasay.
3: Que es la del wasabi.
1: Que la del wasabi.
3: Y la Tere es la de las colillas.
1: La otra de las colillas.
3: Ahora, ¿por qué no basta? ¿Por qué no basta pedir perdón? Yo igual es un tema.
1: Ya.
3: Y ahí entra que el prestigio de estas personas para la marca... Ya no.
1: No les gusta estar relacionados con
3: ya,
1: este tema.
3: Claro, pero igual es cruel la cuestión, porque en el fondo yo encontré que el perdón de la chiquilla Sáez era un perdón bien malo, digamos.
1: Sí.
3: Nunca entendió el problema.
1: No.
3: Pero me parece genuino quizás que aprendió la lección, digamos.
1: Sí.
3: Entonces, el castigo es muy heavy.
1: No, y el castigo social, el castigo de las redes sociales, yo creo que hay mucha gente que se les pasa la mano también.
3: Bueno, que le exigían a estas marcas que le quitaran el auspicio. Yo ahí tengo un...
1: No, ya, va a haber un antes y después para ella. Obviamente va a aprender la lección, pero ojalá sea una oportunidad para ella para abordar las cosas de otra manera. Pero todo lo que se está haciendo socialmente encuentro que...
3: No, ¿quién te crees tú para pedirle al sistema que te deje sin pega?
1: No.
3: Yo encuentro muy grave.
1: Sí.
3: ¿Sabes qué? Porque esta cuestión a mí me toca personalmente, porque yo he tenido colegas, no amigos, pero sí colegas, que trabajan... en medios de prensa, qué sé yo, que se han mandado con doros por los cuales han perdido la pega. Y yo soy de los que piensa que estaba bien que hayan perdido la pega, en el fondo. Mm. Pero hasta ahí. ¿Sabes cuánto les costó recuperar la pega?
1: Terrible, pues.
3: 2 años ahí en la travesía del desierto.
1: Oh, qué angustia.
3: Eso a mí ya, para eso ya es demasiado.
1: Sí.
3: Porque uno puede entender que una empresa ya no quiera estar relacionada con una persona que se manda un condoro. Eso yo lo entiendo. Pero el castigo social es tan largo y severo que 2 años para conseguir pega.
1: No.
3: Es mucho.
1: Es mucho.
3: Si no mataste a nadie.
1: No, si esa, las proporciones,
3: claro,
1: de las cosas.
3: Esta chiquilla del wasabi no mató a nadie. Esta chiquilla de la calle no mató a nadie. De que tiene que haber un remesón,
1: sí.
3: Y que tienen que aprender a pedir perdón, lo digo por la primera, porque esta cosa como de compararlo con chocolate y decir yo no sabía... Para mí eso ya no juega. Ahí viene el señor Omeña, que dice que es una ofensa.
1: El papá de esta niña estaba en el video y él fue el que le dio el wasabi. Él no se pronunciaba tampoco.
3: Bueno, pero es que él no es influencer.
1: Sí, pero él está dándole el...
3: No, es que hay muchas cosas. Mira, yo no quiero entrar en detalle porque hay muchas cosas. Está el tema de la operación del loro, está el tema del collar de ahorque. Hay una serie de detalles ahí.
1: Sí, detalles que son como... ¡Ah! ¡Oh! ¡Oh!
3: Pero el punto es la proporción. Había harta carta en el Mercurio este fin de semana que daba cuenta de esto, como de por qué le pegamos tan fuerte,
1: sí.
3: Que en el fondo incentivamos la funa.
1: Sí, y que no está bien.
3: Habían otros que hablaban, es contra los cuicos. Yo no me compro ninguna. O sea, quiero decir, es verdad que no podemos seguir incentivando la funa.
1: No.
3: Pero también...
1: No, porque mira las repercusiones, no podéis conseguir trabajo después por cuánto tiempo,
3: claro.
1: Porque ahí completamente en la travesía del desierto, como
3: claro.
1: Dices tú.
3: Pero también es cierto que es necesario un remesón social.
1: Sí.
3: Para que nadie más lo haga, ¿o no?
1: Sí.
3: Bueno.
1: Acá dicen, está de moda el cagazo, es más rentable, ganas millones en pantalla, el costo mínimo y pido disculpas.
3: ¿Sabes qué? Bueno el comentario. Porque te apuesto que vamos a ver a más de uno de estos en un reality.
1: ¿Tú?
3: ¿O no?
1: Sí.
3: Si esa es la sociedad que hemos construido. La señorita Polizzi enfrentando un proceso judicial y ganando plata al oeste ahí en las plataformas eróticas.
1: El mundo.
3: Vamos pagando entrevistas que se pagan.
1: A ver, ¿qué dice? Antes de ir a la pausa, dice acá la Jenny, yo sí estoy de acuerdo con que dejen de representar ciertas marcas. Creo que, por ejemplo, Josefa llegó a la cima con los beneficios que conlleva y a su vez también tiene un costo la exposición y es no fomentar malas conductas, dice Jenny.
3: Válido. Sí. Mi pregunta es como hacia adelante.
1: Sí, po.
3: No va a poder ser auspiciado, porque entiendo que es modelo también, no es solamente, no sé. Bueno, que quién sabe en realidad.
1: Mira, la gravedad mental del chileno ampliado por el anonimato de las redes sociales nos transforma en más papistas que el Papa.
3: También es verdad.
1: Muy sensato todo lo que has escrito. Gracias por comentar, nuestros queridos auditores. Pero es momento de escuchar a Mika, Grace Kelly, en la 93.7. 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
6: 17:36.
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7: Ya, pues seguimos haciendo la hora del taco. Ya, pues, 17:36. Bueno, tenemos más mensajitos, ¿no?
8: No, estamos bien del mensaje, ya está.
7: Ya está, la reina del WhatsApp se cansó.
8: No, porque estábamos hablando si te cuidás de los WhatsApp. Después empezamos a comentar de la gente que ha hecho estupidez esta semana, de cómo pedir perdón, del castigo que se le debe dar o que han tenido. Bueno, cosas así. Vamos con más noticias, ¿les parece?
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7: Bueno, a ver, pasemos por esto bien rápido, pero es importante. El Ministerio de Salud decretó por primera vez una alerta sanitaria por antivirus en 13 regiones del país. Desde Atacama a Magallanes. A ver, busca reforzar la vigilancia epidemiológica, agilizar la contratación de personal y la compra de insumos ante el aumento de la letalidad de la enfermedad. ¿De qué estamos hablando? De ANTA. Tan grave puede llegar a ser el ANTA.
8: Si no está a tiempo.
7: Que hay que cuidarse mucho. En Chile, unos países con mejor sistema de reacción, pero de todas maneras hay que tener mucho cuidado.
8: Yo conocí a alguien que le dio ANTA y estuvo súper grave. Salió adelante, obviamente, pero fue detectado a tiempo, todo a tiempo. Yo creo que gracias a eso salió adelante, porque fue...
7: Sí, eso fue lo que ocurrió con la gente de este crucero.
8: Estaba en un camping en el sur.
7: Hay que tener cuidado, sobre todo los espacios cerrados. Ventilar. No es que tú te encuentres con las heces del ratoncito.
8: ¿Ya?
7: Es que las heces del ratoncito, si el lugar está húmedo, después se esparcen por el lugar se seca, entonces tú abres la puerta, sale el polvo, y ahí te agarras la puerta.
8: Los
7: entonces,
8: síntomas...
7: no es como que tú tengas que verla. Por eso hay que ventilar y ojalá limpiar.
8: Los síntomas iniciales son fiebre alta, dolores musculares, malestar estomacal, cefalea y escalofríos. Ya, los síntomas avanzados son dificultad para respirar, tos seca, líquido en los pulmones. O sea, como que uno que no diga, ya tengo ANTA, me voy al hospital.
7: No, no es así. Es ¿no? que tú. No, pero si hay una reflexión importante. Si tú te fuiste de camping.
8: Claro, y tienes estos
7: te
8: síntomas.
7: Fuiste a, te dormiste en un galpón, no tengo idea. Y a las semanas, porque esto también se demora en que te produzca, ¿no?
8: Claro,
7: es que el día siguiente.
8: En Cuba, exactamente. Claro. Eso pasó en el crucero, pues mucha por gente eso. Se fue con el ANTA sí, claro. en Cuba. En el...
7: Entonces pensaban que estaba resfriado.
8: Claro.
7: Entonces, si tú te das cuenta. Este resfrío está raro. Los pulmones. No digo que ya es cuando estés. No, pues cuando sentáis que tus pulmones y tú decís. Chuta, cuando yo me resfrío nunca siento los pulmones raros. Anda.
8: Sí.
7: Y te apuesto que inmediatamente. ¿Dónde estuvo, señor? En un camping. Vamos a probar a hacer el chequeo. Claro. Entonces, igual depende de la viveza de uno. La chispeza, como diría Don Gary.
8: Bueno, sigamos con las noticias. Esta también me dejó plop. La justicia resolvió sobreseer definitivamente a Sergio Jadue en la causa que enfrentaba en Chile por apropiación indebida y delitos tributarios, al estimar que la acción penal prescribió. Con ello, el expresidente de la ANFP queda sin procesos pendientes, lo que le abre la posibilidad de regresar a Chile, mientras en Estados Unidos aún espera la sentencia por su colaboración con el caso FIFA Gate. Ahí tenés.
7: ¿Cómo lo supo hacer?
8: ¿Cuántos
7: ahora,
8: años
7: déjame,
8: pasaron?
7: Más de 10, por
8: más
7: eso
8: de 10
7: prescribe. Lo que pasa es que cuando estás fuera de Chile son 10.
8: Mira.
7: Cuando estás dentro de Chile son 5. Oye, algunas cositas. Él fue condenado en Estados Unidos, pero no ha sido leída la sentencia. No sé cómo el tipo ha dilatado eso. Así que sigue como si nada por allá. Y segundo, todavía no podría volver a Chile porque él tiene una prohibición de tener pasaporte.
8: Ya. Yeah.
7: La defensa pidió al juez que levantaran esa prohibición en el registro civil. Y el juez se la denegó porque esta resolución que estamos comentando puede ser todavía apelada. Es una resolución de primera instancia. Pero conversando hoy día con un coleguita de deporte me decía que... No hay mucha vuelta que darle. O sea, efectivamente ya pasaron los 10 años. Y yo le pregunté, ya, porque uno se olvida.
8: ¿Pero qué?
7: Apropiación indebida. ¿De qué, po? ¿Qué pasó? ¿Qué hicieron? Porque este tipo y su mano derecha. Estos tipos, les voy a contar como la más simple, de todas las maramañas que hicieron para
8: fraude, soborno.
7: Porque hay cosas a nivel internacional.
8: Operación internacional.
7: Pero la chilena, una de las chilenas es la siguiente. Los clubes, para ciertas cosas le piden plata a la NFP, que les corresponde, digamos. Y ellos tenían un mecanismo por el cual justificaban que esa plata había que entregarla en efectivo. Entonces iban al banco, sacaban plata y nunca la entregaban, porque nunca nadie la había solicitado. En el fondo había un esquema que inventaban todo. Entonces,
8: yo tengo esa capacidad.
7: Yo le preguntaba
8: te juro.
7: Al coleguita
8: mejor la inteligencia que
7: Gonzalo
8: tiene.
7: Álvarez de Canal 13. Entonces le decía, y bueno, ¿y la plata? Bueno, ¿y la plata? ¿Y la plata? Acuérdate tú que aparecieron departamentos y bienes de estas personas por millones de dólares.
8: La casa que se hizo, claro. ¿Ustedes vieron la serie El Presidente?
7: Vi el primer capítulo y me aburrí.
8: Sí, está más o menos nomás. Ahí estuvo...
7: No conozco a nadie que la haya visto entera, man.
8: Andrés Parra fue el protagonista. Este actor que lo trató de hacer bastante bien, hablar un poco más como chileno.
7: Era un pelín exagerado y por eso no gustó.
8: Claro. No,
7: porque no. Era su relación con otros presidentes de Sudamérica.
8: Claro, el escándalo de corrupción de FIFA Gate.
7: Como él se hacía un camino en la Conmebol, pero era muy exagerado. Pucha, era muy tonto todo.
8: Era interesante, claro.
7: Era como tan fácil. Sí. Quizás haya sido así, pero me pareció inverosímil.
8: No, tuvo mucho éxito.
7: No la vi.
8: Bueno, no. Pero ahí estaba en Amazon Prime. No sé si estará disponible todavía, pero yo traté de verla también. Ahora se va a poner de moda, capaz que tenga ahora una vuelta más. Bueno, los arquitectos chilenos Alejandro Aravena y, ayúdame a decir, Smihan Radic, fueron distinguidos conjuntamente con el Premio Nacional de Arquitectura 2026, el máximo reconocimiento que entrega el Colegio de Arquitectos de Chile. El gremio valoró que sus obras combinan excelencia, innovación y un fuerte vínculo con el territorio, consolidando un legado de relevancia para el desarrollo de la arquitectura nacional e internacional. Otro paso más ahí en la carrera de Alejandro Aravena, que mucho ha sido súper interesante todo lo que ha hecho, ha logrado. Y una vez tuve unas casas sociales que se hicieron en Lo Barnechea, creo, por él. Súper interesante. Bueno.
7: Gente, no, yo a mí me gustó este
8: noticias
7: tema.
8: Noticias importantes. Para que... Me gusta. De gente que hace cosas buenas, que aportan al país.
7: ¿Por qué no tenemos acceso al Mercurio? Es que es del Mercurio la nota.
8: Sí, y no podemos.
7: No, es que ¿sabéis qué pasa? Que lo que destacaban la decana de la Universidad Católica que les entregó el premio. O una de las personas que estaba ahí que le entregó el premio era reconocer de alguna manera el valor no solo social, que es muy potente como tú dices, sino también estupendo.
8: Gracias
7: Sofi.
8: Radio en vivo. Sofi es total, nuestra productora estrella, siempre atenta.
7: Oye, esto es lo que yo quería destacar. Magdalena Vicuña, decana de la Facultad de Arquitectura, Diseño y Estudios Urbanos de la Universidad Católica, expresa que celebran con especial orgullo que Chile otorgue su máximo reconocimiento disciplinar a Alejandro Aravena. Por haber alcanzado la más alta consagración internacional. Eso es lo que están reconociendo acá. Más que el trabajo en Chile, digamos. O bueno, el trabajo en Chile se ha replicado afuera, ese es el punto. Con esto se saldó una deuda histórica tanto con Alejandro como con Smihan. Ambos tienen más de 30 publicaciones a nivel mundial. Eso lo dice Pablo Alquites, panelista estable en el programa radial Santiago Adicto y director de la Asociación de Oficinas de Arquitectos. O sea, en el fondo estamos hablando de dos personas que están, o sea, no pueden estar a nivel más top.
8: No, impresionante.
7: Top de los top.
8: Trabaja
7: más top imposible.
8: Justamente académico de la Universidad Católica, profesor visitante de Harvard. Oh, hace un gallo que está a otro nivel.
7: Otro nivel.
8: Otro nivel. Un orgullo aquí en la Araltaco. ¿Te parece que escuchemos a Little Lies, que dice Fleet? No, a Fleetwood Mac. Little Lies, nos dice en la 93.7.

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2: Con 49 minutos, seguimos en La Hora del Taco. Yo les contaba ayer, porque el Piola me estaba preguntando qué había pasado, porque tuve que ir a los carabineros, ¿cierto?
3: Sí, cuento.
2: Resulta que ayer me fueron a buscar los carabineros a mi casa porque mi auto había cometido un delito. Auto que yo tengo en una compra-venta. Y cosa que llegamos a la conclusión que mi auto había tenido falsificaron la patente. Entonces hoy día yo fui a hacer a primera hora una denuncia a la comisaría. Me atendió gentilmente un cabo muy amoroso, jovencito el cabo, y me llama la atención, después de haber estado bastante rato en la comisaría, que no llegué a nada, fíjate.
3: ¿Cómo?
2: Me explicó el cabo que en realidad está bien que yo hago esto, pero si existe otro delito más con mi auto, que tiene la patente falsificada, yo tengo que hacer otra denuncia. Y si hacen gastos, no sé, tengo que pagar el gasto que yo no he hecho de tag y todas esas cosas, es otro cacho más donde es muy difícil, porque aunque yo muestre estos papeles, va a ser completamente, o sea, es un proceso muy latero, y me doy cuenta lo desprotegida que estamos. Yo no tengo la culpa y tengo que perder plata, tiempo por algo que... Y yo le digo, ¿pero cómo? Es que así estamos, me dice. Así me dijo. Y le digo, ¿pero por qué yo tengo que pagar por unos delincuentes que andan sueltos con una patente falsificada? Es que así están las cosas, así está el tema. Y uno queda completamente desprotegido. Porque si hacen otro delito, tengo que volver, ya queda un antecedente, pero no es suficiente. Como que casi me dijo que no sacaba mucho haciendo esto. Y digo, ¿pero cómo me protejo? No.
3: Bueno, yo lo que sé, a un amigo que le pasó.
2: ¿Le pasó?
3: Sí. Y peor que a ti, porque ya había una deuda enorme.
2: Claro, porque él estaba ocupando su auto y además lo tenían
3: clonado. No, y se dio cuenta mucho después. No, a raíz de carabinero.
2: Sospecha, me llegaron unas partes de que yo no había estacionado mal mi auto. Está clonado hace tiempo.
3: Puede ser. Bueno, este compadre, con la denuncia lo que logró fue frenar. O sea, lograr como que las autopistas en su minuto, por ejemplo, porque el tema del TAC, reconocieran, ya, parece que efectivamente esta persona tiene un problema.
2: ¡No! Poder demostrar eso.
3: Pero se ha demorado como un año.
2: A eso voy.
3: En el tema de cómo que se resuelva el tema económico.
2: Dinero, tiempo, que uno no tiene. Para estar perdiendo el tiempo por culpa de unos pelotudos. ¿Por qué estamos tan desprotegidos? ¿Por qué los ladrones tienen la capacidad y la inteligencia de buscar el vacío para poder ahí atacar? ¿Por qué no ocupan esa inteligencia para otras cosas? Salí súper mal de la... No, pero me dio mucha lata. ¿Qué estáis hablando? ¿Por qué tenía una cara de que estáis en otra cosa? Muchas gracias, Sofi. Primera persona que me lo dice. Gracias.
3: Ay, por Dios.
2: Gracias. Que estuve grabando esto. Que estoy como pensando.
3: ¿En tu problema?
2: No. Que la Sofi me dice que estoy bonita hoy día.
3: Porque estás maquillada.
2: Estoy maquillada de televisión. Sí, unos ojos así como... Me dijo, ¿y ese maquillaje? Me dijo. Bueno, me dijo que te ves bonita. Me dijo, ¿y ese maquillaje? Así me dijo. Hoy día había un video, dice la Sofi, que decía... Mi esposo se ganó una... ¿Ya? Mira, es que estamos escuchando. Ay, no entendí, Sofi. Perdón, es que está hablando la Sofi por el otro lado. Escucha también porque...
3: Estoy escuchando.
2: El esposo se ganó una caja de maquillaje en un concurso de la oficina y se la regaló a una compañera de trabajo, y no a la esposa. ¡Oh! Y la esposa está enojada. ¿Qué haría yo? Che, le diría, ¿por qué no pensaste en mí antes, po? Sí, po. Claro. Exactamente, si me ganara un partido, una entrada para un partido de Colo-Colo y se las diera a otra persona, claro. Mira. ¿Pero qué tiene que ver eso con que no me dijo que...? Un dato freak, claro. Ahora el Piola me dice, no, me clonaron las patentes. Perdón por hablar tanta cosa. Me la clonaron. Bueno, eso es mi... Si alguien le ha pasado, no sé, ojalá que no le pase. ¿Cómo uno que dé la solución y cómo uno se puede proteger con esto? Todos estamos expuestos a que te clonen las patentes, los que tenemos auto.
3: Es que la tienen fácil los delincuentes.
2: Pero ya basta, pues. La tienen demasiado fácil, en todo aspecto. Y es como... Todavía, claro, demanda la autopista. Es que el problema es que todavía la autopista no me cobra nada. Claro, ahí me decía el carabinero, me decía, es que a usted no le están cobrando nada todavía. Pues cuando le cobren, tiene que venir a hacer... ¡Ay! Oh, le dije yo. ¡Ya, po!
3: ¡Qué desgracia más grande! Como yo te decía ayer, que estos tipos la tienen todas. O es por el mensaje que tú apretaste el link, o es el mail, o es la llamada, o te tiran agua en la calle y te revisan y te roban, o... Hoy las amenazas son por todas partes, weón.
2: Claro, me dicen, ¿tiene responsabilidad la automotora donde tenías el auto? No, es una automotora de plena confianza y demostramos que el auto no corresponde al mismo auto que cometió el delito. Por suerte yo tenía unos rasmillones en mi auto y eso me al tiro dijo, no, este no es el mismo auto y esta patente está adulterada. Así que bueno, sí, pues estamos desde, por suerte, o sea, no es alguien de confianza. Bueno, así es la cosa. Estamos desprotegidos, nos dice el Piola. Estamos completamente... Hicieron mi misma patente, mismo número. Estamos completamente desprotegidos. ¿Qué hay que hacer para que no pase esto?
3: No, es que no, evitarlo es imposible. Pues si un tipo te quiere clonar la patente y porque tiene un modelo de auto igual, robado, como sea, te la va a clonar. El tema es cómo se resuelve esto sin que tú tengas que gastar tu vida, plata, tiempo y qué sé yo, demostrándole al sistema que no eres tú. ¿Te fijáis? Ahí no la tienen que hacer más fácil. O sea, ¿cómo hacer tan difícil que se entienda que no eres tú?
2: Basta ya. Bueno, ojalá no pase a mayores esto y si algún día no llego es porque estoy presa. Escuchas a Jamiroquai, Little L, en la 93.7.

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0: Esta es la hora en Universo.
5: 18 horas.
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6: Ya pues son las 18:04, seguimos haciendo la hora del taco aquí en la 93.7 este martes 28 de julio.
7: Queremos agradecer a todos los que nos están escribiendo nuestro WhatsApp a comentar. Estamos preocupados del caso que acabo de contar, así que se agradece. Al más 569-5167-8531.
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7: Mira, les quiero contar que un estudio de la Universidad de Adelaida, publicado en Clinical Nutrition, concluyó que el ayuno intermitente y el déficit calórico continuo son igual de efectivos para perder peso, ya que ambos permitieron a personas con obesidad bajar cerca de 7 kilos en 6 meses, casi un kilo por mes. Sin embargo, hay diferencias entre un método y otro, por lo que especialistas sugieren una estrategia que hay que verla caso a caso. Bueno, ¿cuáles son las principales diferencias de los métodos? ¿Cualquier persona puede seguir estas dietas? ¿Qué cuidados hay que tener? De todo eso y más vamos a conversar una vez más con Samuel Durán, doctor en nutrición, académico de la Universidad San Sebastián. Bienvenidos a La Hora del Taco nuevamente.
8: Hola, muchas gracias por la invitación.
6: Gracias por estar aquí.
7: A ver, primero que todo, ¿cuál es la diferencia entre un ayuno intermitente y una dieta basada en déficit calórico? ¿En qué consiste cada una?
8: A ver, la déficit calórico es como lo que habitualmente se conoce cualquier dieta hipocalórica. Ya en este caso, a los sujetos se les restaba 700 calorías de lo que necesitaban. Por ejemplo, si necesitaban 2.100 menos 700, consumían durante 6 meses 1.400 calorías diarias. Entonces ellos podían dividir en 4 comidas, 5 comidas, es lo que haría una dieta común y corriente, ¿ya? Sin mayor restricción.
6: Comer menos. Es menos la menor energía de la que tu cuerpo requiere.
8: Exacto. Ya cualquier dieta hipocalórica siempre son menos 500, menos 700, menos 1.000. Entonces es como lo clásico, ¿ya? Versus el ayuno intermitente, que siempre se ha dicho que está cerca, pero no alcanza el nivel de una dieta clásica. Entonces, la gracia de este ayuno intermitente, igual hay hartos tipos de ayuno intermitente. Existe, por ejemplo, el clásico, el de restricción en el tiempo, por ejemplo, que tú tienes una ventana de 8 horas para comer, o de 4 horas para comer, o de 12 horas para comer, y hay otros ayunos intermitentes que tú comes, por ejemplo, el día lunes comes un poquito menos, o tienes una ventana, el día martes comes normal, el día miércoles comes poco, etcétera. O otras, y hay otros que, por ejemplo, el día lunes no comes nada, el día martes comes normal, el día miércoles no comes nada, así. Entonces, en este caso, era bien particular, porque era un ayuno de 4 horas, donde entre las 8 y las 12 podían comer.
9: Ah, pero era un ayuno heavy.
8: Sí, 4 a 12, donde se les restringía el 70% de las calorías. O sea, ellos podían consumir hasta 700 calorías, más o menos, esto es una prox. Hasta 700 calorías, y 3 veces la semana, día alterno. O sea, por ejemplo, el día lunes, miércoles y viernes, ellos tenían que ayunar, o sea, comer entre 8 y 12 y hasta 700 calorías. Y el martes, jueves, sábado y domingo, comían normal.
9: Sin ayuno.
8: Sin ayuno. Entonces, da una ventana.
9: Ya, pero entonces es una fórmula distinta de ayuno.
8: Claro,
9: que uno, es bien particular.
8: Que uno conoce, sí, porque aquí mezclaron como dos tipos de ayuno intermitente.
9: ¿Sabes qué me pasa a mí? Que, porque hay mucho mito en esto, ¿no? Por eso es importante que conversemos contigo. Mira, cuando hablamos de déficit calórico propiamente tal, no de una dieta especial ni mucho menos. Si yo necesito inventar 3.000 calorías y consumo papas fritas, pero llego hasta las 2.100,
8: igual voy a dejar
9: eso. Eso es déficit calórico.
8: Sí, igual voy a dejar
9: de peso. Si como chocolate y como 2.100,
8: voy a bajar de peso.
9: Voy a bajar de peso.
8: Pero va a perder masa muscular.
9: Y voy a y es lo menos sano que hay.
8: Claro.
9: Pero lo que quiero decir es que, para que se entienda, déficit calórico es simplemente comer menos de lo que tu cuerpo
8: necesita
9: y, por lo tanto, a buscar la energía
8: de la grasa.
9: De la grasa.
8: O sea, se espera.
9: Claro.
8: Ya, pero claramente todas estas personas pasan en estos estudios clínicos por un profesional, un nutricionista que los orienta, entonces probablemente sea una dieta más hiperproteica,
9: claro,
8: con
9: claro.
8: ciertas características para evitar la pérdida, para evitar la pérdida de masa muscular.
7: ¿Cuándo no se recomienda hacer ayuno intermitente?
8: Hay varios casos, por ejemplo, las embarazadas, los adolescentes, de la grasa.
9: De la grasa.
8: O sea, se espera.
9: Claro.
8: Ya, pero claramente todas estas personas pasan en estos estudios clínicos por un profesional, un nutricionista que los orienta, entonces probablemente sea una dieta más hiperproteica,
9: claro,
8: con
9: claro.
8: ciertas características para evitar la pérdida, para evitar la pérdida de masa muscular.
7: ¿Cuándo no se recomienda hacer ayuno intermitente?
8: Hay varios casos, por ejemplo, las embarazadas, los adolescentes, las personas que tienen algún tipo de trastorno

0: Ah, ya. Porque una vez leí que no.
1: No, sí se puede.
2: Pero
1: sí.
2: es que cuando hablamos de ayuno intermitente, ¿de qué estamos hablando? Porque si estamos hablando de lo que decía recién Samuel, es una cosa súper particular. Yo creo que si no tenía un seguimiento profesional, no lo hagáis, viejo.
1: Sí, este particular vete un poco complejo, pero, por ejemplo, hay unos que son mucho más simples.
2: Yo hice una vez, el de 16 horas en ayuno.
0: ¿Y cómo te fue?
2: Bien, fue una etapa, pero hay un proceso en que tuve que salir de a poco, no me cambié mi vida de un día para otro.
1: Pero tú,
2: y adelante. Estuve siempre acompañado de una persona había hecho esto mucho tiempo.
1: Ya, pero ¿tu ayuno se cerraba o se acababa en la tarde? O
2: sí, yo era un ayuno entre la 1 de la tarde y las 9 de la noche.
1: Ya, porque igual es pasa...
2: Lo ajusté también a cómo...
1: A los horarios de la otra persona, para comer.
2: No, a mí, es que yo trabajo muy temprano.
1: Ah, okay.
2: Era un tema de cómo organizar mi vida.
1: Sí.
2: Pero lo hice de a poco. Pero en el tiempo que lo hice, yo bajé de peso. Pero convengamos lo siguiente, el hecho de restringirme, o sea, que haya menos horas en el día para alimentarse, hizo que yo también comiera menos.
1: Es que esa es la gracia
2: evité, como estaba en un proceso de intentar bajar una cantidad de kilos X, me cuidé, comí súper sano, me alejé harto del alcohol, o sea, hubo todo un... No es como que hice ayuno nomás, po. Pero como estilo de vida no me parecía malo, no me costaba. Ahora, era un ayuno... Insisto, al menos de lunes a bien. Esta cosa como... Por ejemplo, ¿tú viste lo que hizo el Rojo Edwards, el senador? Es una cosa brutal. Bajó 11 kilos en 22 días. Con una dieta particular y además un ayuno extremo. Era una cosa pero brutal. Pero ahora él lo hizo acompañado de médico y nutricionista.
1: Pero hay la pérdida de masa muscular, independiente de eso, es brutal.
2: Es que seguramente...
1: Sí, pérdida de grasa.
2: Yo tengo amigos que han hecho procesos, no sé si ayuno de déficit, evidentemente. Y claro, bajaron mucho, pero quedaron con unos cuerpos que son medio raros. Y eso es porque no lo acompañas con ejercicio. Y no lo lo haces demasiado rápido, en mi opinión, ¿no?
1: No, y además, a ver, yo estoy de acuerdo, para mí el ayuno intermitente es una herramienta más dentro de las herramientas, no es la única herramienta. Y funciona bastante bien, pero tiene que ser acompañada, por ejemplo, de cómo es tu estilo de vida, porque de repente funciona mejor el ayuno intermitente cuando se parte temprano y se termina temprano. Pero muchas veces, muchas familias no les gusta mucho porque comen todos juntos la noche, el momento para que la familia se una. Sí. Entonces, si alguien está en ayuno de tarde, no puede compartir. Entonces, ahí hay que buscar las estrategias. Lo mejor es tomar siempre desayuno. Estos ayunos es que tú tomas desayuno y después parte el ayuno.
0: Yeah.
1: O hacer la ventana de comer entre desayuno y almuerzo. Y quizá adelantar la 11 o adelantar todo que sea antes de las 3 de la tarde, por ejemplo. Eso es mucho más conveniente, pero te deja un poco fuera de lo social.
0: ¿Y cómo sabes la estrategia que hacer para cada persona? Porque para cada persona es un mundo distinto, ¿no?
1: O sea, yo creo que lo que hay que buscar es, por ejemplo, si tienes harta vía social, quizás ese ayuno que se hace en la tarde, eso va a morir a la semana. Entonces hay que buscar las estrategias, tienen que ver con cómo es tu vida social, cómo es tu vida familiar, cómo es tu ciclo circadiano. Por ejemplo, hay gente que se levanta súper temprano y hace su día muy temprano, hay gente que es súper nocturna. Entonces el ayuno tiene que ir conversando también con cómo es tu ciclo circadiano, cómo es tu vida social, tu vida laboral. No hay una receta estándar. Y tampoco se sabe, por ejemplo, qué pasa si yo hago ayuno pero soy vegetariano, o yo hago ayuno y hago una dieta keto, o yo hago ayuno y hago no sé qué cosa. Entonces, todavía esos son nebulosas que están dando vueltas.
0: Ahí está la importancia de la calidad de los alimentos por sobre el horario que se consumen.
1: Sí, también, porque en un ayuno, por ejemplo, tú tienes 4 horas o tienes 8 horas la ventana para comer, alcanzas a comer 2 veces o quizás hasta 3 veces. Pero si los alimentos son de baja calidad, tú podrías bajar de peso.
0: ¿Cuáles son esos alimentos?
1: Por ejemplo, tú podrías bajar de peso con un ayuno con pura bebida azucarada.
0: No.
1: Sí, pues si uno consume 500 calorías en bebida azucarada.
0: Claro, no.
1: Y baja de peso.
0: Sí.
1: Pero ¿cuál es la calidad de esa baja de peso? Pérdida de masa muscular y después que terminas el ayuno, no sé, estuviste 6 meses. Probablemente te va a hacer un efecto rebote importante. Estas personas, por ejemplo, lo siguieron, tuvieron 6 meses con dieta y después lo siguieron durante un año. Y volvieron con 2 kilos, solamente recuperaron 2 kilos de los 7 perdidos. Entonces, igual se nota que hubo un cambio actitudinal porque no

0: lo volvieron a los 7 kilos ni ganaron más kilos de los que perdieron durante el año y medio.
1: Bueno, hay una importancia también del sueño, la calidad del sueño, que se ha hablado mucho últimamente, y por suerte, ¿no? El ejercicio, acompañarlo con un buen ejercicio, con una metodología de ejercicio, no a tontas y a locas. Estas dietas que uno hace...
0: Para el verano.
1: Claro. Que gente que dice, ya me puse a dieta, dejé el pan, dejé el chocolate, listo. Pero y el alcohol no, y el ejercicio cuándo, y...
0: O sea, piensa que en el alcohol son 7 calorías por gramo, por grado alcohólico. Tiene mucho más que el azúcar, que son 4.
1: O sea, es impresionante.
0: Es impresionante, y el alcohol no se metaboliza. O sea, el alcohol se metaboliza completamente, no se transforma en grasa, como la gente cree, ni tampoco se transforma en azúcar. ¿Y qué? El alcohol se degrada, en nuestro cuerpo, el hígado se encarga de eliminar y oxidar todo el alcohol.
1: Ya.
0: Pero,
1: pobre hígado,
0: pero mientras full trabajando post carrete o durante el carrete y post carrete, claro, toda la otra grasa que uno consume en un carrete, ¿cierto? La grasa y el azúcar, todo eso se transforma en grasa y va grasa, porque el hígado está priorizando oxidar todo el alcohol.
1: Ya.
0: El alcohol no se puede transformar en otra cosa que no sea energía.
1: Ya.
0: Entonces, imagínate tomar, no sé, 10 cervezas.
1: Ya.
0: Ya, 4 Aperol, etcétera. Que no, tampoco no estoy hablando de algo tan...
1: Tres piscolas,
0: que tampoco es algo tan exagerado. ¿Ya? Está el hígado ahí vuelto loco, toda la noche trabajando, y ahí nada de oxidación de grasa. Es solo oxidación de alcohol.
2: Claro, ese es un tema súper importante para que las personas sepan, porque hay gente que reduce el tema del alcohol, pero... Igual te va a jugar en contra porque elimina la capacidad del cuerpo de eliminar la grasa.
0: Sí, sí. Ahora,
2: por un periodo.
0: Ahora, reducir es mejor que nada.
2: No, claro, pero si en verdad querés, si es urgente la baja de peso, sí, un tema médico, qué sé yo, tenés que eliminar el alcohol.
0: Hay que eliminar. Y además ahora hay alternativas. Ahora hay vino sin alcohol, cerveza,
2: claro,
0: sin alcohol.
2: O sea, claro, hay... podéis sobrevivir en ambientes, sí, sociales.
1: Me preguntan personas con resistencia a la insulina o hígado graso, ¿pueden hacer ayuno intermitente? No nos respondas todavía. estamos conversando con Samuel Durán, doctor en nutrición académico de la Universidad San Sebastián. Vamos a hacer una pequeña pausa musical. Escuchemos a Bruce Springsteen, Dancing in the Dark, en la 93.7.

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1: Bueno, seguimos haciendo la Hora del Taco, son las 18 con 20 minutos. Oye.
2: Antes de irnos a la pausa musical, le hemos preguntado justamente, estamos conversando con una conversación muy interesante acerca de las dietas, del ayuno intermitente, ¿cierto? Con Samuel Durán, doctor en nutrición académico de la Universidad de San Sebastián. Y habíamos dejado una pregunta pendiente, que si personas con resistencia a la insulina o hígado graso pueden hacer ayuno intermitente.
3: Por supuesto, gran parte del lado chileno y en el mundo tiene hígado graso, ¿eh? Es súper común. No digo que sea bueno, pero es súper común porque además no se nota, pero uno se hace alguna prueba hepática y ahí saltan algunos indicadores. Por supuesto que es una buena alternativa, pero ayuno intermitente más ejercicios de pesas y alimentación baja en o de bajo índice glicémico, o sea, todos alimentos ricos en fibra, cereales integrales, etcétera, porque lo que hay que hacer es sacar un poco, el músculo está lleno de grasa y eso hace que se genere la resistencia a la insulina, y en el caso del hígado graso, el hígado está lleno de grasa. Por lo tanto, hay que hacer una combinación de acciones para poder revertirlo. Ambos se pueden revertir, pero hay que combinar dieta y actividad física, sobre todo ejercicios de pesa.
2: Para que el músculo se desarrolle.
3: Exacto, para oxidar toda la grasa que está dentro del músculo y que está impidiendo que ese músculo tenga buena capacidad de oxidación.
2: Ya. Hay una pregunta que es más controversial, que le gusta hacer a Francesco, pero la voy a hacer yo. No, porque hoy en día mucha gente le pregunta a la inteligencia artificial. Entonces dice, oye, yo soy tal persona, mido tal y tal, esta contextura, quiero, este es mi objetivo. Y le pregunta a la inteligencia artificial, ¿puede realmente la inteligencia artificial reemplazar el trabajo de un nutricionista?
3: Mira, hay un par de estudios publicados del tema, no en Chile, y dicen que no.
2: Ah, ¿por qué?
3: Dicen que no porque aunque la inteligencia artificial sí te puede generar buenos menús y no va en tus contextos socioeconómicos ni culturales, ni tampoco cómo lo estás pasando. Por ejemplo, si alguien está con un trastorno de conducta o está con depresión, no logra todavía encajar en esa parte. Ahí siempre falta el humano que pueda...
2: No te hizo los exámenes de sangre.
3: Exacto, falta el humano que esté ahí mirando. O sea, la inteligencia artificial yo creo que es una muy buena herramienta. No hay que tirarla a la basura. Pero tiene que haber un humano detrás de esa inteligencia artificial.
2: Asesorando, por lo menos.
3: Sí, y aterrizando esas recomendaciones. Si no, terminamos con todo el mundo consumiendo salmón del Alaska y cosas extremadamente caras que pueden ser muy buenas, pero en los contextos individuales puede ser que no tengan nada que ver.
1: Hay un tema con el cuando nos alimentamos en la búsqueda de bajar de peso o de tener una vida sana, que una cosa es alimentarse bien y otra cosa es la saciedad. Por ejemplo, en lo que yo sí me he involucrado últimamente, ya que el ayuno intermitente lo dejé por un tema de horario, de pega, qué sé yo, es que la primera comida del día, corrígeme por favor si estoy completamente equivocado, tiene que ser alta en proteína, porque la proteína, no solamente, sobre todo los que hacemos harto ejercicio, es buena, digamos, la necesitas, pero además te genera esa sensación de, o no esa sensación, derechamente, de no tener más ganas de comer, porque una de las cosas que hacemos mal los chilenos y chilenas, en mi opinión, que he trabajado en oficinas toda la vida, es el picoteo de cuánta cosa y en cuánta máquina en cada empresa. O sea, si la empresa tiene más máquinas, casi que la gente es más feliz. Máquinas dispensadoras, qué sé yo.
3: Y si son gratis, mejor todavía.
1: Mejor todavía. Entonces, si mi desayuno es, o mi primera comida, como quieran, es, no sé, por la fruta, el cereal, genial. Puede que sea sano, un cereal sano, digo yo, obviamente. El yogur, no sé cuánto, está perfecto. Pero si no tiene proteína, no te quita el hambre. Te da hambre muy luego.
3: Tienes toda la razón. O sea, entre los factores más importantes en la saciedad están las proteínas y las grasas. Entonces, por ejemplo, este desayuno típico de un café con un pan con mermelada, a la media hora va a estar con el diente súper largo. Y la gente en la oficina, ¿a qué tiene acceso? A más galletas, un quequito, o sea, nuevamente alimentos ricos en hidrato de carbono, con muy poca proteína, y estamos todo el día picando.
1: Claro.
3: Entonces, sí es muy buena idea el tema de consumir proteína al desayuno, en el almuerzo, en la tarde, 20 a 30 gramos. Eso es relativo, hay gente que necesita un poco más, o un poco menos. Ya, pero es una buena cantidad de proteína que uno podría consumir por vez para tener un buen control de saciedad. Ya, ahora, si uno mira el chileno promedio, el desayuno es bastante escaso en proteína, excepto que le agregue huevo u otros alimentos, en general es bastante escaso.
1: Pero es que, claro, porque básicamente el desayuno es el pan con mermelada, el pan con palta,
3: el café.
1: El pan con huevo puede ser, pero un huevito, pero te sí, toca, porque así sí, como tres huevos entre
3: la
1: tres.
3: Gente, a la gente le tiene miedo el huevo, entonces
1: hay que meterle sí, huevo.
3: Sí, la gente le tiene miedo.
2: Yo cada vez menos, ¿no?
3: No, pero igual hay un gran parte de la población que está con la idea de que sí, como un huevo máximo y tres huevos semanales.
2: Pero le sacáis las yemas y te comís más clara y tenés más proteína, ¿no?
3: Pero igual está el tema del huevo. Aparte está un poco caro ahora, pero todavía la gente, no todo el mundo, yo creo que la gente más joven está más proclive a comer huevo, pero la gente
1: mira,
3: de cierta edad para arriba
1: está el rango cultural está, que la inteligencia artificial no tiene.
3: Sí, sí.
1: Ya, pero entonces es correcto que
3: sí,
1: más proteína
3: sí,
1: ayuda a la saciedad.
3: Y va a evitar que tú a las media hora, una hora andes buscando
1: claro,
3: qué
1: la
3: comer.
1: La idea es que no estés luchando contra esta cuestión, claro, que te sea más natural en tu día. Y lo otro que te quería preguntar, que puede ser semi-controversial, como lo decía la Carola, que hay mucha gente que cree que come sano y no, perdón, es come sano, pero no sabe que está ingiriendo una cantidad de calorías enorme
2: como
1: y por
2: ejemplo,
1: eso sube de peso. ¿A qué voy? Esta es la típica foto de Instagram, ¿eh? Una tostada, pero extraordinaria, pan masa madre, con una palta, el huevo pochado, el aceite no sé cuánto, el no sé qué. Bueno, esa tostada con esa cantidad de palta que está en esa foto en Instagram, la yema del huevo que corre, más el aceite de oliva, es súper sano lo que te metiste, pero es altamente calórico.
3: Sí, sí, sí.
1: Estoy pensando en quienes quieren bajar de peso.
3: Tienes toda la razón. Inclusive, también pasa, por ejemplo, cuando haces esta ensalada y le agregan como medio litro de aceite de oliva.
1: Claro, entonces, y le rayáis fruto seco.
3: Claro, sí. No, sí, puede pasar. Ahora, es menos probable que esa gente suba de peso. Sí, probablemente sus expectativas de baja no van a ser tan...
1: No va a ser lo mismo.
3: No va a ser lo mismo, porque no estamos...
1: Es que lo sano no necesariamente es lo mismo que...
3: O lo que
1: necesitas para bajar de peso.
3: O lo pasa con los frutos secos también, porque tú dices un puñado, pero hay gente que lleva un puñado. Yo tengo dos adicciones, a las papas fritas y a las almendras.
2: Que tú no paras de comer.
3: No puedo parar.
2: Claro. Hay gente que le pasa con las cabritas también.
1: A mí me pasa con las papas fritas estas, pero las de...
3: A mí estas de tubo.
1: Sí, esa, me encanta. Me como el tubo completo.
3: Tubo, también. Parto con todo, después saco
1: una
3: cantidad importante en la mano.
1: Sí, después, no puedo parar.
3: No.
1: Es una cosa...
3: Y las almendras lo mismo. Entonces yo no compro almendras ni compro estas papas fritas de tubo. Sí, puedo comer nueces, me puedo controlar, pero las almendras
1: no
3: puedo.
1: Pero te fijas que hay cosas... Es que yo creo que
3: es el crunchy.
1: Es importante para
3: yo creo
1: para
3: que es el crunchy.
1: Para ir a buscar a un profesional como tú o cualquiera del área, son esas cositas que... Pues yo insisto, hay gente que hace mucho esfuerzo, que cambia la dieta... Que trata de dormir más y no baja. Y dice, ¿pero por qué no bajo? Bueno, porque estáis comiendo mucho fruto seco, porque la cantidad de aceite de oliva, por más que sea el mejor, es mucha. Ahí es donde fallamos. Yo creo que ahí falta...
3: Más orientación.
1: Y yo creo que porque también ya pedirle a la gente que sepa estas cosas también es mucho.
3: Y yo creo que también la gente está un poco obsesionada con tanta información en nutrición.
1: El influencer nutricional
3: entonces,
1: a veces juega contra.
3: Es muy radical y genera muchas... Falsas expectativas, creo también.
2: Mejor asesorarse.
3: Sí, sí.
2: Sí, siempre.
1: Es que siempre, man. Siempre. Es que sí.
2: Muchas gracias, Samuel Durán, doctor en nutrición académico de la Universidad San Sebastián. Gracias por esta interesante conversación.
1: Tenemos una papa frita fuera de estrada.
3: Con almendra.
1: Que te vaya bien, ¿ah? ¿Eh? Gracias por venir.
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6: Bien, a ver, amigos y amigas, bueno, lo conversábamos más temprano acá en el programa con ustedes, con Carola, que finalmente una multitienda quitó su, o sea, terminó su relación con esta influencer chilena, Josefa Sáez, que sabemos le dio wasabi a su perrito. No ella, en fin, bueno, hay toda una polémica. Y ahora supimos de otra influencer o podcaster, como se dice, que increíblemente contó que le dio colillas de cigarro a su mascota. Bueno, hemos hablado un montón de estos temas, ya hemos hecho una descripción bastante razonable, en mi opinión, de qué nos parece. Uno, la actitud de ellas, y dos, esta cosa muy chilena de pedir perdón a medias, pero en fin, no venimos a destruir a las personas, sino a aprender. Vamos a hablar de bienestar animal, de qué nos pasa con... Hay gente muy responsable, pero hay gente que no sabe cómo ser responsable, muy probablemente. Y por eso estamos con Josefa Ramírez, arroba Jose Veterinaria, una vez más acá en el programa, experta en vínculo humano-animal, y quien acaba de publicar además el libro Entiende a tu gatito. Ahí está, ¿no?
5: Gatijo.
6: Tal cual, gatijo.
5: Gatijo, ahí está.
6: ¿Podemos mostrarla en la cámara?
5: Ahí,
6: sí. Gatijo. Y habías venido por el perrijo ya, po.
5: Tal cual. Sí, muchas gracias, chiquillos, por la invitación. Feliz de estar aquí con ustedes.
6: Bueno, nadie trataría así a un hijo. estamos claros, ¿no? En estos ejemplos brutales que hemos dado.
5: Fuerte.
6: Pero hay artes, pero igual hay un tema de fondo que tiene que ver con... Uno, alguien podrá decir, bueno, esto es estupidez humana, no sé, como quieran llamarlo. Todos tenemos derecho a equivocarnos también, por otro lado. Pero hay un tema de personas que creen que quieren mucho a sus animales, o que son integrantes de la familia, o que son hijos, y pasan estas cosas. ¿Qué está pasando aquí? ¿Qué crees tú?
5: Uno queda un poco como peinado para atrás, porque al final uno piensa que si uno ama o uno dice que ama a sus animales, uno, claro, se informa para dar el mejor cuidado. Uno al final es como un poco también de tener un sentido común y estar a cargo de otro ser vivo. Y son cosas que uno dice, chuta, como que personalmente, o sea, basta que me informe un poquito, tener un poco de nivel de empatía para saber qué hacer y qué cosas no hacer al final con tus animales. Y yo creo que en ese sentido, lamentablemente falta, pues nos falta empatía y necesitamos seguir aprendiendo y seguir educándonos cada vez que podamos, como de instancias como estas, básicamente. Lo cual parece una locura, o sea, de solo mencionarlo, pero...
6: Sí,
7: pues. ¿Qué alimentos parecen inofensivos y que uno cree que son buenos, que uno no sabe de repente?
5: Sí.
7: El chocolate.
6: No es el caso del wasabi.
5: Es que ese es el debate. Uno dice como, claro, no sabía, pero uno dice, pero es algo que ni siquiera tú te comerías. Como
6: no, que... no sé. Es que ese no sabía no sirve en este caso. Yo eso también... es lo que digo del perdón a media. Una doctora.
7: Porque hay una cosa de crueldad que tú le das. Ya toma, come palta. Ah, ja, ja, ja, ja. Es el chiste, ¿cierto? Con los amigos.
5: Claro.
7: Pero darle a un animal es como que uno dice, tenía algo en la cabeza, sí. Pero da lo mismo, pero a lo que voy, me gustaría saber qué alimentos cosas son, parecen inofensivos, pero son realmente muy dañinos, por ejemplo, que no pueden comer y que no pueden comer los animales.
5: Claro, no vamos a repetir el wasabi porque obvio, eso ya lo sabemos.
7: Es evidente que no.
5: Pero, básicamente, bueno, chocolate sabemos que genera toxicidades importantes en nuestros perros, y obviamente en nuestros gatos, así que el chocolate está totalmente descartado. La cebolla también genera una toxicidad importante y por ende... Y hay un tema con los aliños, porque en realidad la mayoría de los aliños están prohibidos, como todas las cosas sazonadas, las salsas, todas las cosas que caen como más pesado... eliminadas totalmente de la ecuación. O sea, para los animales en realidad es como lo más natural posible, lo menos aliñado posible. O sea, básicamente como el alimento viene de alguna
7: pollito
5: forma.
7: Pollito con papa, arrocito.
5: Claro, sí. O sea, el arroz, el tema del arroz es que es un poquito más inflamatorio. Mm. La papa es un poco mejor en ese sentido.
7: Yeah.
5: Pero claro, más
6: como
5: o menos...
6: Uno, ¿no?
5: Claro. Lo mismo que uno comería, básicamente es un poco lo que ellos
7: sin
5: también
7: sal,
5: pueden comer.
7: Una cosa así, tal, no tan
5: claro,
7: aliñado en el fondo.
5: Exacto. También, por ejemplo, la berenjena no pueden comer. El champiñón está en discusión, pero yo, por ejemplo, le hago caldo de champiñón a mis animales y anda perfecto y tiene propiedades
7: ¿pan?
5: Brutales también. El pan es como un poco lo mismo que el arroz, son como carbohidratos que al final no te aportan casi nada. Entonces uno dice como, ¿para qué? Si uno tiene mejores opciones.
7: Jamón
5: salchicha. Le puedes dar, salchicha también le
6: ya,
5: puedes
6: pero es
5: dar.
6: Que hay una cosa interesante, espérame un segundo, porque son buenas estas preguntas del que sí que no. Pero me voy a poner en la versión de un humano haciendo esto. Yo le doy pan con jamón porque yo lo encuentro rico. Bro.
5: Claro.
6: Está que rico un pan con jamón.
5: Es rico.
6: Y las personas...
5: O sea, yo no como carne, pero si comiera diría
6: bueno,
5: que...
6: Bueno, pero las personas le quieren hacer un momento agradable a su animal, ¿no?
5: Sí.
6: Y
5: como el pan con mantequilla. Como ¿qué? Que uno se come, o sea, en la mañana y uno dice, ¿por no qué
6: coma,
5: no?
6: No comáis, claro, la comida de siempre y comámonos los dos un rico pan con jamón. Porque tú me podías decir a mí también que el pan a mí no me aporta nada.
5: Claro.
6: Me aporta felicidad.
5: Claro, que
6: en las medidas correctas. O razonable. Entonces, ahí hay un... Ahí sí. Creo que está el...
5: La delgada línea, digamos, de lo que para... Porque nosotros igual, a ver, la humanización es algo que está, ya es algo intrínseco, es algo que...
7: Ya está instalado
5: y la mayoría de nosotros humanizamos nuestros animales. Yo tengo todo mi animal humanizado, seguramente ustedes si tienen animales también los tienen humanizados y eso es una base. Pero de ahí hay que saber separar de qué significa ser un perro, qué significa ser un gato y qué es lo que para ellos es funcional. Y ahí está la distinción, porque no basta con solamente amar y no basta con solamente actuar desde el ay, pero yo pensé que como a mí me gusta, él también le hubiese gustado... sino que tiene que ver con entender lo que básicamente para la especie es funcional. Y ahí yo me quedo, o sea, claro, tú te puedes comer un pan con mantequilla, pero al perro eso nutricionalmente no le aporta nada, es pura grasa, o sea, dentro de los parámetros, digamos, y mucho carbohidrato. Y uno dice, claro, pero tenéis mejores opciones. O sea, si tenéis jamón, si tenéis, no sé, pollo, si tenéis pescado, si tenéis choritos, como que hay opciones más integrales para darle.
8: Entonces es como un niño de alguna forma. Uno tiene que tener ese criterio, ese sentido común y entender qué es lo que claro, ellos comen y qué niño. Es lo que no.
7: Acá me pregunta, dice, pero son animales carnívoros, ¿no se les debería dar verduras o papas? Yo creo que mejor una sopa de pollo o hueso, ¿no? Dicen.
8: Me encanta el razonamiento, pero la verdad es que los perros, como han evolucionado con el ser humano, hoy en día pueden sintetizar carbohidratos y han sacado esto, digamos, por la domesticación. Entonces sí, los perros pueden comer verduras y frutas y de hecho les hace súper bien, por ejemplo, añadir brócoli, espinaca, no sé, arándanos, son alimentos como antioxidantes y súper buenos nutricionalmente. Entonces, claro, versus, por ejemplo, los gatos, que claro, el arándano te lo van a escupir, pero tiene propiedades que sí.
6: Si yo me quedo en la comida que mi veterinario me recomendó, la comida que yo compro religiosamente, ¿estoy haciéndole un daño?
7: Ahí hay, no es suficiente. Es buena pregunta, porque uno no sabe. Muy buena pregunta. Si ya le va a dar puro pellet, no le va a dar comida casera.
8: Claro. A ver, partamos desde la base que el concepto de comida para perros y comida para humanos, como que al final no existe. En realidad, la comida es comida para todos. Y lo que a ti te hace bien, lo más probable es que a tu gato, o sea, claro, a tu perro y a tu gato también les haga bien. ¿Cuál es el problema del pellet? Es que hay pellets en donde la base son los carbohidratos, y sabemos que estamos hablando de carnívoros. Si bien el gato es estricto, el perro no, ya sabemos que puede comer carbohidratos, pero la base de estos alimentos es el carbohidrato. Entonces ahí ya tenemos un tema, porque no le estamos dando una alimentación que de alguna forma se ajuste directamente al sistema digestivo de los animales que necesitan. Hay alimentos mejores que otros, hay mejores calidades, hay unos con más porcentaje de proteína, sí. Pero, claro, estamos hablando de ultraprocesados y alimentos basados en carbohidratos, básicamente.
7: Ahí, acá me dice Hugo, a mi gato le encanta la panita de pollo cocida. ¿Cuál sería la frecuencia correcta?
8: Mira, depende, porque la panita tiene harto grado de ciertas vitaminas que si yo lo doy muy frecuente puedo generar una hipervitaminosis. Entonces, depende del caso, pero, no sé, darla dos veces a la semana, estamos bien.
7: Suficiente.
8: Sí.
7: No tanta frecuencia.
8: Sí.
7: Bueno, ahora a propósito de gatos, yo creo que también estamos acá con tu libro, Entiende a tu gatijo. Y nos vamos a meter en el mundo de los gatos.
8: Me encanta.
7: ¿Por qué son tan difíciles de entender algunos gatos? ¿Por qué son tan misteriosos?
8: Son místicos.
7: ¿Son místicos? ¿En serio? A ver, sí. ¿Qué tanto estudio hay de
8: detrás de esto?
7: Sí, detrás de esto. ¿O es más mito?
8: No.
7: ¿Que siente la energía?
8: No.
7: Hay cosas que uno no ve.
8: Ya, es que yo soy una persona que, claro, tiene un punto de vista bastante espiritual con respecto a los animales, pero efectivamente hay ciencia que respalda que, por ejemplo, el ronroneo de los gatos funciona a frecuencias que han llegado a curar ciertos tejidos. Por ejemplo, la regeneración ósea se aumenta de alguna forma con el ronroneo de los gatos. Entonces, es heavy, es muy complejo y la frecuencia al cual el gato se mueve y actúa, claro que tiene como beneficios a nivel de sanación para el ser humano y para ellos, obviamente, que también. Por otra parte, no sé, pues por ejemplo, los gatos tienen un sistema de percepción súper y de ¿cómo se llama esto? Como de ubicación espacial, súper experto. Ellos, por ejemplo, saben identificar dónde está su persona dentro de la casa sin siquiera verla. Como por la rutina que tú tienes y un poco por dónde te escucha, etcétera, son capaces de geolocalizarte de alguna forma dentro de su casa. Es heavy. Mira. Y si uno se pone a pensar ya un poco más en la ola, a mí, por ejemplo, me pasa que basta que tú pienses muchas veces en tu gato o que, no sé, o que estés triste o algo y el gato aparece. Y esto es algo que pasa. O sea, yo creo que... ¿Ustedes tienen gato?
6: Yo tuve mucho tiempo.
8: ¿Y no te pasaba que cuando te
6: yo desconfiaba que me estaba manipulando mal.
8: ¿Cómo te iba a estar manipulando?
6: Mal, todo lo que hacía era para conseguir algo.
8: Pero por
6: ese lado lo alababa, muy inteligente.
7: ¿Y qué errores cometemos al convivir con gatos que muchas veces afectan su bienestar sin darnos cuenta? No nos contestes todavía. Vamos a hacer una pequeña pausa musical. 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
1: Ya pues, seguimos haciendo la hora del taco, 18:51, conversando con Josefa Ramírez, arroba Jose Veterinaria, experta en vínculo humano-animal, y quien acaba de publicar Entiende a tu gatijo. Había una pregunta que había dejado, ¿no?
2: Habían varias preguntas, ¿no? Acá hay gente que dice, yo entiendo a Francesco, son manipuladores, a morir.
1: Pero lo digo en buena, o sea, me parecen inteligentísimos de que sí. Me miran con cara de ternura, como... Y en realidad lo que están pensando es, te estoy controlando y ahora me vas a dar comida y no me vas a molestar en todo el día.
2: No.
1: Yo me lo imagino así. Entonces, genial, pero
2: claro,
1: me encanta.
2: La caricatura. Bueno, ¿qué errores cometemos los humanos al convivir con gatos que en realidad pensamos que perjudican su bienestar sin darnos cuenta?
3: Mira, lo primero yo te diría es como la malinterpretación del comportamiento, porque muchas veces tendemos a comparar el comportamiento del gato con un perro con la persona. ¿Cachai? En el sentido de que pensamos, no sé, pues si el gato no te sale a saludar es porque no te quiere, o porque se esconde si viene en visita es porque casi que es antisocial. Y en realidad no es así. El gato percibe la realidad de una forma diferente. Entonces, uno de los principales motores de cambio que tenemos para llegar a vincularnos bien con nuestros gatos y tener gatos que destrocen menos las cosas, que se sientan mejor contigo, que tengan una mejor relación contigo, tiene que ver con que tú entiendas qué es lo que el gato un poco te quiere decir a través de su comportamiento, sin compararlo. O sea, es una aceptación radical la que tenemos que tener con estos animales que entendemos menos y informarnos acerca de su lenguaje.
2: Ya, eso es importante, es una responsabilidad. Cuando nos atacan, nos muerden, nos rajuñan.
3: Claro, pero o sea, hay ciertas cosas que pueden llegar a provocar eso. Pero partir por entender el comportamiento del gato, como... tú puedes buscarlo en Google como un etograma del gato y entender un poco más qué es lo que el gato te quiere decir. Y no ponerle características como, claro, como manipulador, como antisocial, que son cosas que igual estigmatizan, ¿cachai? A la especie. Y en verdad, los gatos son exquisitos. O sea, hay personalidades y todo lo que ustedes quieran, pero los gatos no son antisociales, no son animales solitarios. Hoy en día ya se sabe que no son lo que yo les decía antes. O sea, los gatos generan vínculos de apego con sus personas. ¿Cachai? Y esta cuestión es revolucionaria porque recordemos que vienen desde un ancestro solitario. O sea, imagínate el poder de evolución que existe para que cambiáramos de una especie que no necesitaba a nadie, ahora necesitaría generar esta dependencia de alguna forma emocional.
2: ¿Y cómo podemos darnos cuenta si un gato está estresado, si está feliz? Con cosas así básicas.
3: Por ejemplo, ver un gato muy inactivo, un gato que no juega, eso ya te debería llamar la atención. Todos los gatos juegan, da lo mismo la edad que tengan, todos debiesen jugar. O por ejemplo, no sé, pues si tu gato siempre estaba, te acompañaba durante el día a día y de la nada se parte escondiendo, eso también ya te dice algo. O que se aísle, también son señales de alerta. O cualquier cambio de comportamiento como muy agudo, son señales de alerta. Yeah.
2: O sea, no son inestables.
3: No. No, ni manipuladores.
1: Oye, ¿cuánto vive un gato?
3: Mira, depende. Ya se ha visto que hay gatos que podrían llegar a vivir hasta 20 años, pero en realidad...
1: ¿Tú conoces uno de 20?
3: Sí.
1: Pero también porque la dueña... Oye, pero... El gato vivía como un rey.
2: ¿Qué es lo mejor que puede comer un gato?
3: Alimentación natural.
2: ¿Cómo qué?
3: Como...
2: ¿Atún?
3: Como... No, una dieta, o sea, en base a alimentos que nosotros comeríamos, digamos. Y si el gato está sano, una alimentación cruda dada por un nutricionista veterinario, con eso el gato se le alarga la calidad de vida un montón. Y con acceso al exterior controlado, porque hoy en día sabemos la implicación hacia la fauna que tener los gatos... O sea, los gatos afuera de la casa dañan la fauna. Eso tenemos que ser honestos en eso, pero... El gato necesita salir de forma controlada igual. Entonces, ver la forma para que se pueda generar un bienestar emocional para el gato y darle alimentación natural, el gato puede vivir.
1: ¿Y de qué muere un gato?
3: ¿Ah?
1: ¿De qué muere un gato? ¿Cuáles son los problemas que suelen tener los
3: Depende,
1: gatos?
3: Depende, pues un gato que vive en el exterior, pucha, enfermedades. Muchas enfermedades infectocontagiosas que entre ellos se los pegan, o sea, la propagación de enfermedades es muy alta, atropellos también, accidentes, sí. Para un gato que vive afuera de la casa, para un gato que vive adentro de la casa, problemas renales son súper comunes, por la alimentación muchas veces, o sea, el tema de darles pellet a los gatos tiene su otra parte, ¿cachai? Claro.
2: José, yo una vez fui al Valle del Elqui, de repente estaba en un lugar precioso y llega un gatito, y yo, qué lindo gatito, y me hicimos amigos, y de repente el gato llega con un ratón. ¿Qué significó eso?
3: Mira, los gatos agarran las presas.
2: La puerta de mi casa, de mi cabaña.
3: Lo hacen porque se sienten cómodos en ciertos lugares. Por ejemplo, claro, se sintió cómodo en tu presencia. O sea,
2: pero es verdad que es de agradecimiento.
1: Estaba manipulando. Ah.
3: No, no es por traerte un atributo a ti directamente, sino que ellos traen sus presas a zonas donde ellos se sienten cómodos.
2: Ah.
3: O sea, por ejemplo, no sé, pues mi gato.
1: Sí, yo lo he visto varias veces, eso que te llevan el.
3: Te traen cosas asquerosas arriba de tu cama, tu pieza, pero es porque esa es su zona segura. Seguramente el gato vivía ahí desde antes. Y seguramente se sintió cómodo y simplemente pensó que era un lugar apto para comerse su ratón o lo que sea que haya traído.
2: Sí, me impresionó. Me sentí igual
3: importante.
2: Sí, gracias por tu ofrenda.
1: No hay que darle beso a los gatos en la boca, ¿no?
3: Yo les doy besos con todo a mi animal en la boca.
1: Ahí está lo mismo.
3: Sí, me da lo mismo. Me parasito yo, sí, de vez en cuando, pero...
2: ¿Ah, sí?
3: Yo sí. Igual pero porque yo vivo con...
2: Igual que con los perros también. Uno que hay gente que le da besos a los perros y...
3: Ay, yo le doy besos a todo y me da lo mismo.
1: ¿En la boca?
3: En la boca, sí. ¿Y tú qué haces?
1: No, yo creo que también lo hice alguna vez cuando
2: era niño.
1: Bueno,
2: la verdad que los gatos son limpios también.
1: Cuando era niño lo hacía.
2: Se lamen y se lamen.
3: Todo, mira, yo en general creo que la mayoría de los animales son súper limpios.
2: ¿Se bañan los gatos?
3: No, la verdad es que no. Porque lo que pasa es que la piel de los gatos, el pelo tiene terminaciones nerviosas.
2: Ah.
3: Entonces, por ejemplo, nosotros nos acostumbramos a la ropa.
2: Claro.
3: ¿Ya? Ellos no. Entonces, todo lo que les llegue a la piel lo sienten el triple. Entonces, claro que el baño, la lluvia, etcétera, les molesta. De hecho, no sé si habéis visto como que realmente el gato como que camina y como que estás así como con la mano cuando está húmedo. Sí. Y eso es porque sienten el agua mucho más. Entonces, claro, si le cae por la lluvia, jodieron. Pero uno no debería bañar a su gato. Y si está sucio o algo así, le pasáis una toallita húmeda o algo, pero
2: sería
3: como para salir
2: del... Nunca. Las vacunas tienen que estar al día, me imagino.
3: Las vacunas tienen que estar al día.
1: Uno con los perros, claro, antes de que, comillas, pasen a tener una etapa más de retiro, los cruza.
3: Si pero es eso... ¿No?
1: ¿Tienen que tener una pareja sexual en la vida?
3: Eso es un mito brutal, porque...
1: Bueno, la gente lo hace.
3: Son necesidades del ser humano, partamos por esa base.
2: Que la proyectan en
3: que
2: un
3: la
2: animal.
3: Proyectan,
1: o sea,
3: en
1: el
3: los animales.
1: Puede vivir perfectamente sin haber tenido esa experiencia.
3: Sí, puede vivir perfectamente.
1: Bueno, iba para allá, porque pensé que igual era bueno que lo vivieran alguna vez.
3: No es necesario.
1: Pero con los gatos nadie lo hace, esa cuestión. Es como una cuestión
3: proyectan los animales.
1: Con los perros. Y yo decía, puta, qué injusto.
3: No, porque eso es una percepción totalmente humana. Nosotros también a través de ese tipo de comportamiento hay mucho más allá que fines reproductivos, ¿cachai? Para los animales es algo mucho más fisiológico. O sea, si está disponible, se utiliza para reproducirse, pero ya, nosotros lo hacemos por placer, básicamente. Entonces ahí hay otros temas que...
2: No, y da pena cuando uno va a unos lugares donde hay millones de gatos.
3: Horrible. Y la sobrepoblación de perros y de gatos que hay hoy en día no justifica.
1: No estoy de acuerdo, pero yo pensaba que igual era bueno que lo vieran alguna vez. Ya,
3: no es parte de su necesidad.
2: El arenero, no hablamos de tantas cosas que son tan importantes, que es distinto, porque el perro uno lo saca a pasear, pero el gato se le saca a pasear.
3: Al gato sí se le saca a pasear.
2: ¿Viste?
3: Ahí hay un tema importante. Pero obviamente
1: que
3: depende.
1: Hay que tener arenero.
3: Sí o sí. Pero depende. Con una buena arena, hay algunas arenas que enmascaran perfectamente el olor y no pasa nada.
2: Pero al gato se les puede sacar diariamente a pasear.
3: Se les puede sacar diariamente si es que lo acostumbraste de pequeño. Porque si a un gato adulto que no está acostumbrado a salir afuera, llegáis, lo agarráis y lo sacáis, te lo podéis... Sí, emocionalmente lo podéis romper. Entonces, hay que siempre jugar con lo que el gato está acostumbrado y si son pequeños es la oportunidad para tú ir acostumbrándolos al arnés, para que sea seguro
2: pero
3: y no se
2: te
3: estresen.
2: Haga maldad en la casa porque ahí te rompen el clásico sofá.
3: Tal cual. Y por ejemplo, no sé, hay
1: gente... Los
3: gatos
1: son más de tirar las cosas.
2: No, también. Yo conozco sofás que están completamente
1: destruidos. Pero es que mejor que tengan otro lugar
2: para... En la muralla
3: también. Pero hay gente, por ejemplo, y esto es un error que no podemos cometer, que hay gente que, no sé, pues que los lleva al mall, que los lleva a comer, y eso no es necesario, como que el gato no vive la percepción del entorno como nosotros. Así que eso, nunca lo hagan chiquillos en su casa.
1: ¿Dónde está el libro?
3: A partir del 1 de agosto en todas las librerías del país.
1: ¡Listo!
2: ¡Entiende a tu gatijo!
3: Tal
2: Oye,
3: cual.
2: Muy entretenida conversación, Josefa Ramírez. Gracias, @José.
1: Niña Wasabi.
3: Sí, en teoría sí, me llamo igual que ella, lamentablemente.
1: Nah, está bien,
2: muchas gracias por haber estado nuevamente a la hora del taco.
1: Gracias.
3: Gracias a ustedes por la invitación.
1: Ya, pues, y nosotros.
2: Nos despedimos.
1: Chao,
2: nos despedimos, que les vaya bien. Hasta mañana.
1: Me dieron ganas de tener un gato, pero ahora la dieta es más cara que la que pensábamos.
2: Sí.
1: ¿Viste? Más adelante.
2: Hasta mañana. Chao.
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1: Si el calendario marca que se viene un descanso y ya estás buscando una escapada, hay una ciudad que siempre tiene la respuesta correcta. Hoy nuestro destino universo cruza la cordillera para aterrizar en una Buenos Aires que nunca se agota. Es el plan perfecto, ese aire otoñal que tiñe de dorado las avenidas de Palermo y te invita a refugiarte en una librería de esas que parecen palacios. Lo que atrapa de la capital argentina es su ritmo inagotable. Puedes pasar de la nostalgia de un tango en San Telmo al diseño vanguardista en una sola tarde. Basta caminar por la Avenida de Mayo para sentir esa mezcla de herencia europea y pasión latina que se respira en cada café de esquina. Entre el aroma asado que flota en el aire y las luces de la calle Corrientes que prometen una noche eterna, la ciudad te envuelve con su teatro, su fútbol y esa identidad que te hace sentir local desde el primer brindis. Buenos Aires es eso, un reencuentro pendiente, un banquete para los sentidos y la mejor excusa para perderse y volverse a encontrar.
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0: Esta es la hora en Universo.
8: 19 horas, 7 minutos.
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